0: transparentar sus actividades con tal de recibir los recursos pendientes que corresponden a 2025 y lo que va de 2026. Y es que Samuel García indicó que trabajará de manera individual con las más de 200 organizaciones para entregar los apoyos, pero para ello requieren conocer a dónde destinan el dinero y quiénes son los beneficiarios de sus programas. Esto luego de que el pasado 4 de agosto las organizaciones solicitaran la liberación de los recursos pendientes. En entrevista para ABC Noticias, Marco Amaya, presidente del Centro de Fortalecimiento del Consejo Cívico, explicó que los recursos estatales se asignan mediante convocatorias y proyectos que son evaluados por un comité y que transparentar a los beneficiarios no representa un proceso nuevo para las organizaciones. Amaya agregó que hasta abril de 2026 las organizaciones acumulaban alrededor de 80 millones de pesos pendientes de recibir correspondientes a compromisos del año 2025, aunque reconoció que la cifra podría haber disminuido debido a pagos parciales realizados recientemente por la Tesorería Estatal. A esa cantidad se suman alrededor de 200 millones de pesos contemplados en la convocatoria anual 2026 para unas 230 organizaciones. Amaya advirtió que esperan que los apoyos de 2026 sean entregados durante este mismo año debido a que algunas organizaciones ya enfrentan dificultades económicas.
1: Información nacional.
2: Ante la polémica desatada por la cancelación de la visa para ingresar a Estados Unidos a Andrés Manuel López Beltrán, hijo del expresidente de la República, la presidenta Claudia Sheinbaum afirmó que una visa no define a un mexicano o a una mexicana. Reiteró la presidenta de México que la cancelación de la visa al llamado Andín es un asunto de tintes políticos que utilizan funcionarios del gobierno de Donald Trump para tratar de intervenir en asuntos que solo competen a los mexicanos.
3: Tenemos coordinación sin subordinación, pero en México deciden los mexicanos, no decide nadie más. No va a decidir ni el Departamento de Estado, ni el Departamento de Justicia lo que ocurre en México. Hay relación con convenios de extradición, con información que nos dan, que en general es muy buena la relación, porque nosotros hemos puesto un límite. ¿Qué límite? La soberanía.
2: Para ABC Noticias, Felipe Barrera Jaramillo desde la Ciudad de México.
4: Deportes. Armando Hormiga González sigue en Chivas luego de que Olympiacos no lograra convencer al Guadalajara con las ofertas presentadas. Esto hasta el momento. El club griego busca al atacante de 23 años para reforzar su plantel, pero estas propuestas que ya le platico han sido rechazadas prácticamente por la directiva rojiblanca. La primera oferta habría sido de 6 millones, mientras que la segunda se ubicó entre 9 y 10. Ninguna fue aceptada. Chivas mantiene una postura firme respecto al futuro de González. El delantero cuenta con una cláusula de salida para Europa cercana a los 15 millones de dólares, cantidad que Olympiacos no estaría dispuesto a cubrir por el momento por el jugador mexicano. Informó para ABC Deportes Andrés Guerra.
1: Espectáculos.
5: Patti Chapoy vivió un incómodo momento durante el concierto de Cristian Castro en el Auditorio Nacional. El cantante hizo una pausa para reconocer a la conductora entre el público y pidió un aplauso para ella, pero la reacción de los asistentes fue muy distinta. Cuando las cámaras la enfocaron, comenzaron los abucheos, rechiflas y hasta gritos de fuera. Chapoy simplemente sonrió, saludó y regresó a su asiento. Días después, la conductora habló sobre lo ocurrido y aseguró que no le molestó. Está bien que la gente se desahogue, es lo que mencionó la conductora.
6: Ale Burnes para ABC Noticias. 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
0: Redacción y locución, Eduardo Garza.
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0: Hoy platicando en Vitamina M, segunda hora. Vámonos, 6:10. 6:10, 35 grados. Soy Mel Escobar, contigo de aquí hasta las 7. Martes de relax. ¿Qué sería lo primero que comprarías si ahorititita te vuelves millonario?
1: Buenas tardes, Melda. No soy millonario, pero lo primero que hice cuando junté mi buen dinero fue poner un negocio y después irme a Disney durante un mes. Saludos. Buenas tardes.
0: Padrísimo.
2: Qué bien, Melda. ¿Cómo andamos? Yo lo primero que haría era comprar otras 2 hectáreas en el rancho allá en Allende para tener ya 5. Compraría otros 3 caballitos, compraría más borregas, un tractor y me pondría ahí, pues ya me fuera a vivir para allá, para vivir la vida un poquito más tranquilo, sin necesidades y sin nada, ¿verdad? Pero eso sería lo primero que yo haría. Me iría de aquí de la ciudad para irme a pegar para el rancho, a vivir tranquilo.
0: Chulada.
2: Y nada más dedicarme a cuidar mis animalitos. Saludos a todos, cuídense.
0: Cuidar a los animalitos y echarle agua a las plantitas, a tus árboles, eso es una chulada.
3: Hola, Ime, yo sin duda pues me pondría a repartir primero que nada a mis seres queridos y luego ya gastaría, pero yo creo por eso Diosito no me los manda porque voy a repartirlo todo.
4: Hola. ¿Sabías que lo que estás haciendo es obligarnos, bueno, no obligarnos, ayudarnos a decretar? Uh-huh. Y eso nos ayuda mucho, nos saca una sonrisa. Muy bonita tu pregunta.
0: Hermana, todos mis temas, de 10, uno agarro de redes sociales. Mis allegados o mis allegadas, que estoy yo en una reunión, que estoy yo en un lugar, incluso en mi casa, de pronto me dicen algo y paro las antenas. Digo, este es un buen tema. Entonces, por eso les dije ahorita, no nada más es que me digan ustedes qué harían si se volvieran millonarios. Es decretar.
5: Hola, buenas tardes. El primer gasto que yo haría sería darle dinero a mi familia, porque si soy millonario yo, somos millonarios todos.
0: ¡Vámonos!
6: ¡Hola, Imeldita!
0: ¡Holi!
6: Mira, si yo tuviera la oportunidad de ser millonaria, me encantaría comprarme una casa de campo donde tuviera su alberca y su huerto, y ya de pasada le pagaba la modalidad 40 a mis papás. Saludos,
0: mamacita, buenas tardes.
7: Compraría un curso de musgo porque está saliendo un comercial que no le entiendo nada cuando dicen cómo inscribir a tu niño a la escuela en musgo.
8: Hola, Ime, buenas tardes. Yo daría gracias a Dios primeramente y luego compraría un mega terreno para construir un refugio de gatitos. Oh. Y ahora sí me compraría mucha ropa, muchos zapatos y a ver qué más se ocurre.
0: Mucha ropa.
9: Buenas tardes, Imelda. Si yo fuera millonario, contratara al show de Tracatraca y que te invitara a ti de especial.
10: Si yo fuera millonario, pondría una constructora para venderle las casas a los demás que van a ser millonarios que se van a comprar casas.
0: Ok. Está bien.
11: Se borran, o sea, sí se pone y luego se borran.
12: Mira, ¿está grabando? Ay.
13: Hola, hola, buenas tardes. A todos esos millonarios que estoy escuchando, no se olviden de los perritos de la calle. Poner un santuario o algo, alguien que los ayude porque ellos están desamparados. El gobierno no hace por los perritos generalmente como con los niños, con las gentes desamparadas. Entonces sería buena esa ayuda.
14: Hola, Imelda Escobar, muy buena tarde. Pues yo en lo que invertiría, lo primero sería en un seguro de gastos médicos mayores. Saludos a todos y buena tarde.
0: Ay, sí, eso es básico.
15: Hola, hola, Ime, buenas tardes. Desde las calles de Apodaca en esta tarde. Pues lo primero que compraría sería una gorra que me pidió mi hijo hace unas horas. Lo segundo que compraría serían unos tenis que me hacen falta. Y después me pondría a pagar deudas que son un chorro y quién sabe si me alcance. Y ya después, si me queda algo de feria, iría a ver a mis papás Ya tiene 3 años que no los veo.
0: No.
15: Ahí se me iría, yo creo, un chorro de lana.
0: ¿Cómo saludos. ¿Qué crees?
16: Buenas tardes. Si yo fuera millonario, me hiciera millonaria, lo primero que haría es irme a Disney. Mi sueño es conocer a Mickey Mouse. Oh. Y me llevaría a mis hijos porque también sueñan con ir a Disney y a muchas atracciones. Entonces, es lo primero que haría. Y me iría muchos días. Saluditos.
0: Sí, claro.
16: Una cuenta de banco a mis papás para que no se tuvieran que preocupar por nada, nunca más.
17: Oye, Imelda, sin lugar a dudas, Imelda, un viaje alrededor del mundo, pero sobre todo esas ciudades como Egipto, como Grecia, o sea, las ciudades del viejo mundo, todo eso que me gusta mucho.
0: ¡Wow! Eso está padrísimo. ¿Qué sería lo primero que gastaras si te volvieras millonario?
18: Hola, Imeldita, buenas tardes. Oye, en cuanto al tema de hoy, si yo fuera ahorita millonaria, pues primero repartiría entre todos mis hermanos, mis hijos, pero más que nada le haría una casita decente a mi hermano. Él tiene capacidades diferentes, bueno, tiene esquizofrenia y vive con una hermana y sí viven, pero muy, muy, muy, muy, mucho más humilde que yo, Imeldita. Saludos.
0: Imagínate. Te abrazo, chiquis. Y estar con una persona fuera de este tema, en donde le puedes decir qué bueno que llegaste a mi vida, te necesitaba tanto, estaba tan sola, tan solo, tan sole. Yo pensé que ya la vida en el amor no tenía sentido. Y estoy hablando de amor, no nada más de pareja. Puede ser un amigo, una amiga, un hijo, inclusive una hija. Y le dices, desde que llegaste, mi vida es completamente feliz a tu lado. Oh, oh my gosh. ¿Me escuchamos juntos? Ser feliz es mi vicio a tu lado. Imagínate que te digan eso. Ser feliz estando a tu lado es mi vicio. Soy Mel Escobar, esto es 91.7.

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0: padre canción. ¿Quién sabe dónde quedó Café Quijano? De grupo español. ¿Todo bien? ¿Todo ok? Sí. Si te volvieras millonario o millonaria en este momento, ¿qué sería lo primero que comprarías?
1: Hola, Ime. Si yo fuera millonaria, yo compraría la casa donde actualmente vivo, compraría un seguro de gastos médicos mayores para los 3 miembros de la casa, okay, y también compraría un servicio funeral. Gracias, saludos.
0: Saludos, buenas tardes. ¿Qué es una lana?
2: Pues yo, si fuera millonaria, arreglaría mi casa, la remodelaría toda. Le pagaría el viaje a mi hija que tanto sueña hacer. Oh. Y a mi otra hija le pagaría el curso que tanto desea hacer. Oh. Y pues, si me queda dinero, pues a viajar y a poner un negocio. Porque me gusta mucho la cocina y quisiera un negocio. Bonita tarde.
0: Saludos, bonita tarde. Saludos, chiquis.
3: ¿Qué tal? Buenas tardes. Fíjate que, ¿qué haría yo? Montar un negocio que sea lo más sustentable posible para que esto de soporte a poder dar las terapias tanto emocionales como cognitivas sin ningún costo, para poder ayudar a que la salud emocional y mental pueda llegar a quienes lo necesitan. Pero bueno, esperemos que se logre.
0: Claro que sí. 6:28, 35 grados la temperatura en el centro de Monterrey. Si te volvieras millonario, ¿qué sería lo primero que comprarías? Hermosa canción de Maná. Tan solo quiero un cachito. Un cachito de tu corazón. ¡Ay! Soy Imelda Escobar, esto es 91.7.

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0: Hermosura de grupo, qué bárbaro, de banda. Black Eyed Peas con Fergie. Se perdió, cambiaron de vocalista y nada que ver. Se iban a presentar aquí en Monterrey, ya sin Fergie, y nomás no. ¡Qué bonita canción! ¿Qué sería lo primero que comprara si te volvieras millonario?
1: Centro de Monterrey.
2: Hola,
1: ¿me? Si te volvieras millonario.
2: Si yo me volviera millonaria, lo primero que compraría sería...
1: Hermosa canción de Maná.
2: Casas, departamentos.
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2: Local comercial para rentarlo. Y ahora sí que vivir de mis rentas.
0: De tus rentas.
3: Hola Imelda, buenas tardes, saludos a toda la comunidad.
0: Oli.
3: Ahora que me vuelva millonario, lo primero que voy a hacer es llevar a mis papás a Londres, porque siempre han querido ir a conocerlo.
0: Ok.
3: Y de preferencia comprar una casa allá para quedarnos a vivir.
0: Ándale.
3: Ahora que sea millonario, eso voy a hacer. Saludos a todos.
0: Nos avisas para visitarte.
4: Imelda, esa canción como la de Café Quijano. Eran las que no queríamos que el locutor hablara porque la íbamos a grabar en la grabadora. Un abrazo.
0: La Lola, exacto.
5: Fíjate que yo, si fuera, tuviera el dinero,
0: ahora
5: me pondría le daría a mi papá una mensualidad. Desafortunadamente mi papá nunca se preocupó por una pensión del IMSS. Uh-huh. Entonces, pues ahorita medio está batallando. Ah, él sigue trabajando, tiene 86 años, él no. Las ganas las tiene. Y dice que hasta cuando puede él va a dejar de trabajar. Uh-huh. Pero sí me gustaría que ya no trabajara, que su mortificación de él es pues el dinero, porque pues todavía tenemos a mi mamá y estamos batallando con la salud de mi mamá. Y y pues yo le daría pues una mensualidad, acondicionar bien la casa de ellos para que estuvieran más cómodos, y pues ya el resto pues también para arreglar mi casa.
0: Claro.
5: Y y pues ya si se puede pues ya comprarme un carrito más o menos bien.
0: Lo harás.
6: Buenas tardes, licenciada Escobar. ¿Cómo
0: órdenes,
6: están todos?
0: A sus órdenes.
6: Yo si fuera millonaria me compraría un terrenito, haría locales comerciales y cobraría rentas por los locales, pondría aparte mi negocito y le compraría una camioneta buchona a mi hermano. Saludos. Ay, también me compraría un terreno para poner una quinta y ser la amiga que buscan de amistad sincera.
7: ¿Qué animal? Buenas tardes. Oli. Espero que estés muy bien.
0: Igual.
7: ¿Has escuchado cuando dicen te pago hasta la risa? Bueno, pues yo le pagaría la risa a unas cuantas cucarachas que andan por ahí. Bueno, también compraría unas propiedades para el futuro. Saludos, Cine.
0: Viernes 21 de agosto.
8: No, quitarle a Fergie fue como cuando se salió López Parce de Bronco, pues nomás no.
0: Nomás no. Voy a poner tu audio, muñeca, pero lo voy a cortar. Te aviso, te anuncio. Dijo Shakira, porque dura 2.25.
2: Si yo fuera millonaria,
0: uh-huh,
2: lo primero que sería agradecer por la bendición recibida. Darles algo que necesitan, que no pueden darse por sí mismos, como alguien decía por ahí, unos gastos funerarios nunca están de más.
0: Exacto. Saludos, muñeca.
9: Hola, Imelda.
0: Hola.
9: Imelda, yo lo primero que compraría sería una casa para mi mamá y para mi hermano, porque donde vivimos hay mucha música, ruido, música fuerte. Ya hemos denunciado, pero no nos ha hecho caso.
0: Hermosis. Soy Imelda Escobar, este es 91.7.

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0: ¡Qué canción! ¡Qué canción de Ricky Martin! ¡Qué bárbaro! Ya en esta última intervención del día de hoy, ¿qué te comprarías? ¿Qué fuera lo primero que te comprarías si fueras millonario ahorita?
1: Buenas tardes, Ime. Lo primero que haría sería comprarme una quinta o una casa campestre y llenarla de perros y gatos de la calle.
0: ¡Vámonos! Eso está bonito. ¿Qué sería lo primero que comprarías si fueras millonario ahorita? Dímelo ya.
2: Buenas tardes, Imelda.
0: Hola.
2: Saludando a toda la banda.
0: Oli.
2: Si yo me hiciera millonario de repente, mi primer gasto sería en un curso para saber manejar mi dinero, para poder manejar en la bolsa de valores.
0: Ok. Ajá, perfecto, esa es una súper buena opción. Evidentemente estamos hablando de dinero, ahorita, cosas materiales.
3: Ya sé, compraría una estación de radio para que tú la administraras y así estarte escuchando todo el día.
0: Oye, no, espérame tantito, digo gracias, pero no. Estamos hablando de cosas materiales, pero ¿sabes qué? Como te dije al principio del programa, todos los temas que tocamos en Vitamina M juntos, que no soy sola, tiene un trasfondo. Todo. Y entonces, a mucha gente nos falta dinero, pagar deudas, comprar cosas, pero sabes de qué ibas a decir, ay, Imelda, qué cute, qué todo bonito. No, es que hay que ver lo que tenemos sentimentalmente. Tú posiblemente tengas deudas, preocupaciones económicas, yo lo sé, yo también las tengo. Y uff, muchas. Pero a lo mejor no nos damos cuenta que somos millonarios sentimentalmente. Posiblemente tú tienes una riqueza en el corazón que no te das cuenta. Posiblemente tienes amor en abundancia. Eres de las personas que das y te sientes en paz con eso. Y de regreso recibes cariño de las personas que te rodean. No de todas, obviamente no. Hay gente que no te tira como muy buena vibra. Pero ¿sabes qué? Trata de estar en paz. Valora lo que tienes cada día sin sentir envidia ni la necesidad de andar presumiendo.

te diste cuenta? ¿Ya te diste cuenta de todo lo que tienes a tu alrededor? Mal o bien, olvídate de eso. Tienes amor, tienes cariño, tienes un trabajo, tienes gente que te está fregando todos los días, sí. También eso agradécelo. Pero tienes algo. ¿Estás metido en un hospital ahorita? ¿Estás metido en un cuarto de hospital? ¿Estás con una persona que tengas que ayudarle? ¿No? ¿Eres bendecido o bendecida? Que si me bloqueó, que si me dejó de hablar, yo no sé. Está cañón. Agradece lo que tienes. Valora lo que tienes. Porque a lo mejor vas a decir en algún tiempo que feliz era y no me di cuenta. Soy Imelda Escobar. Esto es Vitamina M, esto es 917. I love yous.

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2: A casi 10 años de su construcción, el fraccionamiento Cumbres Platinum permanece sin ser municipalizado debido a que Alora, la empresa que lo construyó, no ha concretado la entrega formal a Monterrey, situación que mantiene a las familias con problemas de mantenimiento y servicios. Este escenario impide que el municipio intervenga de manera regular en áreas como alumbrado, vialidades y espacios públicos y recreativos, explicaron vecinos entrevistados para ABC Noticias. Uno de los principales daños se encuentra en la fachada de acceso al fraccionamiento, donde los mosaicos comenzaron a desprenderse hace cerca de 3 años. Los residentes han buscado cotizar la reparación por su cuenta, pero el costo estimado oscila entre 400.000 y 600.000 pesos, mencionó una vecina que prefirió omitir su nombre. Oralia Rentería, otra vecina, explicó que otro problema importante es la incapacidad del drenaje pluvial, ya que la red actual es muy pequeña. Incluso Protección Civil ya acudió al sitio y emitió un dictamen en el que se confirma que la infraestructura no tiene capacidad suficiente para el flujo de agua. Para que el municipio pueda recibir formalmente el fraccionamiento, la constructora debe cumplir con una serie de requisitos y reparar las condiciones de infraestructura que actualmente presenta el sector.
1: Información nacional.
3: A pesar de que todavía falta un año para que, de acuerdo a la Constitución, se renueve la presidencia de la Suprema Corte de Justicia de la Nación al interior del máximo órgano de justicia de México, los golpes bajos y las descalificaciones están a la orden del día entre el actual presidente Hugo Aguilar Ortiz y la ministra Lenia Batres Guadarrama. El primero quiere prolongar su estancia 2 años más y la segunda busca apoyos incluso fuera de la Suprema Corte para asumir la presidencia de este órgano judicial. Ante tal conflicto, que sin duda afecta el trabajo cotidiano de los 9 ministros de la Corte, el presidente de la Junta de Coordinación Política de la Cámara de Diputados, Ricardo Monreal, sugiere a los integrantes del órgano colegiado diálogo y acuerdos sensatos para que no se vea obstaculizado el trabajo ni se demerite o deteriore la imagen de la Suprema Corte.
4: Lo que deberían intentar es un acuerdo entre los ministros para que no se presentaran este tipo de confrontaciones públicas que ya están rebasando lo normal y lo recomendable. Creo que tienen que tener un cuerpo pequeño, capacidad para decidir internamente.
3: Para ABC Noticias, Felipe Barrera Jaramillo desde la Ciudad de México.
1: Deportes.
5: Armando Hormiga González sigue en Chivas luego de que Olympiacos no lograra convencer al Guadalajara con las ofertas presentadas. Esto hasta el momento. El club griego busca al atacante de 23 años para reforzar su plantel, pero estas propuestas que ya le platico han sido rechazadas prácticamente por la directiva rojiblanca. La primera oferta habría sido de 6 millones, mientras que la segunda se ubicó entre 9 y 10. Ninguna fue aceptada. Chivas mantiene una postura firme respecto al futuro de González. El delantero cuenta con una cláusula de salida para Europa cercana a los 15 millones de dólares, cantidad que Olympiacos no estaría dispuesto a cubrir por el momento por el jugador mexicano. Informó para ABC Deportes Andrés Guerra.
1: Espectáculos.
6: Steve Loaiza recordó a su mamá Mari Martínez a 2 meses de su fallecimiento y lo hizo compartiendo un video inédito de sus últimos momentos. En las imágenes aparece su madre cantando desde una cama de hospital, un recuerdo que Steve decidió compartir con sus seguidores para mantener viva su memoria. La influencer también confesó que todavía le cuesta acostumbrarse a su ausencia y aseguró que extraña cosas tan sencillas como escucharla, abrazarla y disfrutar de la comida que preparaba. Ale Burnes para ABC Noticias. 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
2: Redacción y locución, Eduardo Garza.
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Martes, ya estamos del otro lado del lunes. Yo soy Carlos Sarmiento y te acompaño hasta las 10 de la noche con buena música que tenemos programado para ti en este martes 18 de agosto del 2026. ¿Cómo te vas? Yo sé que es la hora del tráfico. Si vas conduciendo, ya te la sabes, dale tranquilo, siempre con precaución. Sea amable, ya vas camino a casa, entonces todo relax. Te invito a que le subas un poquito la música, que te pongas cómodo y dejes tantito el estrés fuera, porque este martes apenas estamos calentando motores y aquí vamos a ponerle ritmo a esta noche a través de Premier 91.7, activando tus sentidos después de haber escuchado Hombres G. Vámonos con algo de Timbiriche para esos ochenteros noventeros que disfrutan de esta música a través de Premier. Quédate, estás escuchando Mágico Amor con Timbiriche, Premier 91.7, activando tus sentidos.

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0: 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Nuestra red de infiltrados informa que, el miércoles de la semana pasada, la Secretaría de Movilidad y Planeación Urbana del Gobierno del Estado, que encabeza Hernán Villarreal, anunció la reducción de carriles de circulación y cierres de accesos bajo la avenida Gonzalitos. Fue el pasado viernes cuando, como parte de las obras de las líneas 4 y 6 del metro, iniciaron las adecuaciones a esta vialidad, una de las más congestionadas de la zona metropolitana. Dicen los infiltrados que en el Ayuntamiento de Monterrey no quedaron muy conformes por la improvisación con que el gobierno estatal manejó la situación, pues no se les informó oficialmente de los trabajos que afectan el tránsito en la zona.
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0: Se llama This Love con Maroon 5, lo que acabas de escuchar a través de Premier 91.7, activando tus sentidos. Son las 7 de la tarde con 23 minutos, 7 con 23, 34 grados en el centro de la ciudad de Monterrey, la temperatura. Así que imagino que vas en el tráfico, ya te la sabes, dale tranquilo, súbele la música porque vamos a seguir disfrutando de buena música que tenemos programada para ti en este martes. Martes, oigan, en lo que menos pensamos, ya se llega miércoles, jueves, o sea, ya casi es viernes, ya casi es fin de semana, vamos a seguir disfrutando de esta nochecita. Cuéntame qué estás haciendo, si vas en camino, pásanos el reporte vial, porque de pronto se colapsa o se congestionan algunas principales avenidas de la ciudad de Monterrey, entonces, o bueno, de toda el área metropolitana. Entonces, para que nos recomiendes por dónde sí nos vamos, por dónde no. Te recuerdo, el número de WhatsApp es el 818-0101-917. Va de nuevo, 818-0101-917. Tenemos audio, por cierto, ¿eh? Hola, hola, buenas tardes.
1: Carlito, buenas tardes. Buenas tardes, noches.
0: Sí, ¿verdad? Ya.
1: Saludos.
0: Igualmente.
1: Hoy hay una canción de Laureano Vistorella. A ver si te acuerdas. A ver. A ponerla hoy.
0: Sería
1: bueno. Te encargo, gracias.
0: Algo del
2: tantos tiempos compartidos, Laureano Brizuela.
0: Va, aguántame tantito, vamos a buscarla. Por lo pronto vamos a escuchar algo de La Guzmán, algo que cantas aquí en Premier 91.7, activando tus sentidos.

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Es la fuerza del destino con Mecano, lo que acabas de escuchar a través de Premier 917, activando tus sentidos. Te voy a dejar el WhatsApp para que nos mandes esa nota de voz. El número es el 818-0101-917. Va de nuevo, 818-0101-917. Oigan, aprovecho para saludar a todas esas personas, a todos mis compas y a todas las chicas que están detrás del volante trabajando a través de las distintas plataformas digitales. Ya saben, todas esas personas que ahorita están iniciando jornada. Bueno, que sea un excelente turno, o si ya la están terminando, pues que vayan a descansar a casa. Gracias, gracias por su paciencia y ayudarnos a llegar con bien a nuestro destino. Que sea un viaje muy agradable, disfrutando de Premier 917, activando tus sentidos. Y si tú eres el pasajero, hey, no olvides calificarlo bien, porque pues todo eso cuenta. Vámonos con más música. Si tienes alguna petición especial, también hazla a través de WhatsApp. Oigan, y también aprovecho para mencionarles las redes sociales de Premier. En Facebook nos encuentras como Premier 91.7 y en Instagram estamos como guión bajo Premier guión bajo MX. Va de nuevo, guión bajo Premier guión bajo MX. 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Vámonos con música de Shakira. Te aviso, te anuncio, lo escuchas aquí en Premier 91.7, activando tus sentidos.

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Es la música de Kylie Minogue, lo que acabas de escuchar a través de Premier 91.7, activando tus sentidos. Faltan 6 minutos para las 8 de la noche, 7:54. No te vayas porque arrancando la segunda hora, arrancando las 8 de la noche, vamos a platicar sobre esas personas que alguna vez tuvieron home office o los que trabajan de forma híbrida o si tú crees que es para todos el teletrabajo. Ese trabajo a distancia que de pronto a algunos nos gusta y a otros les incomoda, de eso platicaremos en esta noche. Por lo pronto vamos a seguir disfrutando de buena música, algo de Cabá, es lo que escuchas a través de Premier 91.7, activando tus sentidos.

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8:06. Estamos llegando a la segunda hora a través de Premier 91.7, activando tus sentidos. Soy Carlos Sarmiento y esta noche quiero platicar contigo y también quiero cuestionarte, porque hubo una etapa, un momento en el que muchos de nosotros, o la mayoría, nos tocó hacer home office, el famoso trabajo a distancia. Bueno, más bien el trabajo a distancia, el famoso home office, y conocido también desde hace muchas décadas como el teletrabajo. Pero pues, ¿realmente qué pasó con este método de trabajo? ¿Realmente es para todos? Porque sí, hay algo como muy, muy mágico en esto, ¿no? Porque de pronto, pues, no hay tráfico, no te despiertas 2 horas antes para alistarte. Y pues bueno, ahí también significa distracciones o distintas cosas que pudieran presentarse. Y no sé, conforme tu experiencia, ¿qué crees que es mejor? Evidentemente hay trabajos en los que no se puede hacer home office, pero si a ti te tocó, como a muchos de nosotros, ¿tú qué piensas? ¿Esta es una buena metodología de trabajo? ¿Es funcional para todos? Yo he escuchado testimonios, amigos, que no pudieron con el home office, que no pueden con el home office. Entonces, de esto platicamos en esta noche de martes a través de Premier. Vamos a arrancar con buena música de los Claxon. Es lo que escuchas aquí en Premier 91.7, activando tus sentidos.

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8:21, 33 grados centígrados en el centro de la ciudad de Monterrey. Y esta noche quiero platicar contigo sobre algo que muchos o la mayoría pasamos. ¿El home office realmente es para todos? Vamos a empezar por algo bien sencillo, escucha. Yo sé que a veces el hecho de trabajar desde casa para algunos significa que es hacer nada, pero para otros, pues a veces pareciera que sucede exactamente lo contrario, porque hay quienes sienten que en casa se concentran muchísimo mejor o pues que tienes que estar más productivo por la misma razón de que no estás como expuesto con tu equipo de trabajo o con tu mismo jefe, ¿no? Pero sabes que hay personas que necesitan también salir, que necesitan cambiar de ambiente, convivir con compañeros, pelearse, ¿verdad? Ahí irse al cafecito, tener una estructura más alineada, ¿no? Por no decir un poquito más cuadrado, sentirse como en mood laboral. Aquí aparece la primera pregunta. ¿Cuál es el problema que está pasando con esto? ¿El problema está en el home office o en que no todos tenemos la misma manera de trabajar? Yo me he dado cuenta de algo cuando el trabajo presencial, porque he estado en las dos partes, he estado, digamos, híbrido, he estado trabajando en casa y obviamente en la oficina o en un lugar, en un establecimiento en específico. Pero yo me he dado cuenta que muchas personas, no voy a decir nombres, y no estoy hablando de aquí, porque este es otro tipo de trabajo. Que muchas personas en los trabajos luego llegan, no sé, entras a las 7, 8, 9 de la mañana, la hora que entres, y luego llegan, y luego se ponen a hacer el cafecito, y luego se van a comprar taquitos, y luego se van a no sé dónde, y oye, ya perdieron media mañana, y pues luego, ¿qué onda ahí con eso? Vamos a regresar para platicar sobre esto, seguimos platicando sobre este punto y vámonos con algo para complacer a los Lismi Lovers que nos van escuchando en este momento a través de Premier 91.7, activando tus sentidos. Es Isabel, cántala, estás en Premier 91.7.

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0: la música de Madonna, La Isla Bonita, lo que acabas de escuchar a través de Premier 91.7, activando tus sentidos, 8 de la noche con 35 minutos, 8 con 35. Oiga, platicando sobre esta función del home office, y realmente es para todos, y es que aquí hay algo bien, bien importante que debemos mencionar. ¿Sabes qué influye demasiado para el éxito? No es lo, como que lo único, ¿no? O sea, pero una de las cosas que influye para que tu home office sea exitoso tiene mucho que ver con la personalidad de ese team que realmente se ha construido y de esas, pues, digamos, indicaciones. Al final de cuentas, todos tenemos indicaciones, todos tenemos que seguir una rutina o un plan de trabajo. Y aquí, pues, evidentemente triunfa o le va mejor en el home office, pues para aquellas personas que sí son un poquito más disciplinadas, que están frente a la computadora, es más, incluso desde que se despiertan, ¿no? O sea, por ahí nos enseñaron un taller, un curso, en el que tú tienes que seguir tu rutina, te paras, te bañas, desayunas, o si desayunas más tarde, entonces distribuir bien esos tiempos como si estuvieras yendo a un lugar de trabajo presencial. Porque hay personas que les puede dar la noche y siguen en pijama y todavía están revisando correos. Ahí, obviamente, algo está pasando. Ya nos están mandando audios a través del WhatsApp. Escuchamos quién está por este lado. Hola, hola. Buenas noches.
1: Carlos Sarmiento, buenas noches.
0: Hola, buenas noches.
1: Aquí ya rumbo a casita.
0: Muy bien.
1: Y siempre escuchando Premier.
0: Gracias, qué bueno, ¿eh?
1: Un gusto saludarlos.
0: Igualmente. Por ahí le faltó decirnos su nombre. Agradecería si me lo pasa, aunque sea por texto. Muchas gracias a todas esas personas que nos están mandando mensaje. Pero también les recuerdo, porque nos están mandando mensaje de texto, pero también les recuerdo que está el micrófono del audio para que puedan mandar su nota de voz. ¿Hay alguien más por acá? Hola, hola, buenas noches. ¿Quién está de este lado?
2: Hola, hola, Charlie. Buenas noches.
0: Buenas noches. ¿Cómo estás?
2: Ay, ay, ay. Un saludo al grupo. Monterrey, cada vez más a nuestra familia. Bueno, pues un abrazo a todos.
0: Igualmente.
2: Por cierto, soy Tato.
0: Sí, Tato, Guille, mandó un saludo al grupo de Friends Monterrey, que cada vez son más. Un saludo para todos. Ahorita me he hecho el nombre de uno por uno, por aquí los tengo. Es que este saludo iba más adelante para que nos escuchen todos. Por lo pronto vamos a seguir disfrutando de buena música a través de Premier. Vamos a escuchar a alguien que esté encerrado, ¿eh? Es Yair. Se llama Alucinado. Escúchalo aquí en Premier 91.7, activando tus sentidos.

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la música de Eric Clapton, lo que acabas de escuchar a través de Premier 91.7, activando tus sentidos. 8 de la noche con 53 minutos, 7 minutos para las 9 de la noche, casi llegando a la tercera y última hora de Premier. Oigan, platicando del home office, ¿es para todos el home office o no?

0: ¿Qué es lo que piensan? Porque hay un punto aquí bastante importante en el que yo he identificado que muchas de las personas que no les gusta el home office o ponen de pretexto es que es puede ser como estas dos opciones, ¿no? Que les falta personas porque se sienten aislados o pues la convivencia de plano a muchos les harta, ¿no? Hay gente que no sabe trabajar en equipo y prefiere estar solo. Entonces, son estas dos opciones, a lo mejor un poquito extremas, una como la otra, pero pues es un punto importante la parte social. Yo que he estado en las dos posiciones, yo considero que sí hay un momento en que necesitas ver a las personas, pero otras o muchas, que con una sola llamada, un mensaje o una videollamada, un Zoom, pues puedes solucionar muchas cosas y te evitas tráfico, vueltas, gasolina, lonche, etcétera, etcétera, para ciertas cosas. Yo creo que también dependiendo el trabajo, ¿no? Oiga, tenemos un audio. Vamos a escuchar a los que nos están saludando a través del 818-01-01917. Hola, hola. Buenas noches. ¿Quién anda por aquí?
1: Hola, Carlos. Buenas noches.
0: Buenas noches.
1: Quiero hacerte saber que escucho 91.7 únicamente porque ahora tú estás en esta estación de radio.
0: Oye, pues qué halago, ¿eh? Muchas gracias. Gracias a esos nuevos seguidores y a aquellas personas que están mandando su mensaje por primera ocasión a través del WhatsApp de Premier. Vamos con música, una de mis favoritas. De mis favoritas canciones de Alejandro Sanz. Seguro la cantas. Se llama Mi Soledad y Yo. La escuchas en Premier 91.7, activando tus sentidos.

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0: La Ley, cantando con Eli Guerra el duelo. Lo que acabas de escuchar a través de Premier 91.7, activando tus sentidos. Son las 9 de la noche con 7 minutos. Llegamos a la tercera hora y última en esta noche de martes, que me quedo con ustedes hasta las 10 de la noche para seguir disfrutando de buena música y platicando sobre el tema de esta noche, que es para todos el home office o qué rollo. Porque yo he encontrado opiniones distintas sobre esto. A algunos les apasiona y otros lo detestan porque no saben estar en su casa. O por ahí también se escuchaba, es que no aguantas a tu pareja, ¿verdad? No aguantas a tu mujer, no aguantas a tu esposo, todo el día ahí a los niños y demás. Pero no es cierto, lo que sí es real es que tiene ciertos beneficios, que te ahorra varias cosas que ahorita nos estaban mandando un audio. Vamos a escucharlo, a ver. Hola, hola, buenas noches, ¿quién anda por acá?
1: Buenas noches, Carlos, gusto en saludarte.
0: Igualmente, toca yo.
1: A mí me tocó un año y medio, trabajo en casa.
0: Oye, pues
1: y te ahorras todo lo que dijiste.
0: Exactamente.
1: Gasolina, tráfico.
0: Todo.
1: Muchas cosas.
0: Exactamente.
1: Y te queda más tiempo libre.
0: Así es.
1: Te queda más tiempo libre para la familia.
0: Claro.
1: Otras cosas para la casa.
0: Disfrutar con los niños, con tu pareja.
1: Y si terminabas más rápido, pues puedes hacer muchas más cosas.
0: Exacto.
1: Y te ahorrabas muchas cosas.
0: Exactamente.
1: Y la disciplina también, pues es importante.
0: Completamente.
1: Buenas noches, hasta luego, gracias.
0: Buenas noches, tocayo, gusto saludarte. Oigan, manifiéstense todos los tocayos que andan por ahí, de pronto nos escriben. Y aprovecho para saludar a Oliver, a Luis, a Juan Carlos, al otro tocayo que nos escriben. La mayoría son conductores de distintas plataformas digitales y pues ya saben, ¿no? O sea, todos esos tocayos, hasta los perros se llaman Carlos, es lo que yo digo. Entonces, pues, de una vez manden su mensaje. Un saludo también muy especial, pues, para Ángel. Angelito, que es la primera vez que mandó un audio. Y a Tere Segovia, que anda por acá. Y, a ver, voy a también a saludar de una vez a toda la banda de Friends Monterrey, que está Claudia Franco. Saludo especial también para Guillermo Herrera Tato, Diana Redondo, Marilu Cantú, Mari Carmen Díaz, Natalia Aldape, Rocío Treviño, Ada Benavides. ¿Quién más me falta? Porque no han puesto su nombre. Bueno, esos son los que me dejaron. Si se me pasa ahorita, me los vuelven a... Si me faltó alguno, me los vuelven a pasar aquí al WhatsApp, que es el 818-0101-917, 818-0101-917. Vámonos con música de Ricardo Arjona. Pingüinos de la Cama, lo escuchas aquí en Premier 91.7, activando tus sentidos.

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2: Nuestra red de infiltrados informa que, ante la falta de acción del gobierno estatal, las cámaras empresariales y las autoridades federales decidieron tomar el toro por los cuernos, y hoy se llevará a cabo una reunión para tratar el tema del suministro de electricidad en el estado. Encabezará la sesión Héctor Gutiérrez de la Garza, delegado de la Secretaría de Gobernación, y están invitados funcionarios de la Comisión Federal de Electricidad, del Consejo Nuevo León, CAINTRA, INDEC, Canadevi, Canaco, Caprovi y del clúster energético. Dicen los infiltrados que luego del desaire que les hizo el gobernador Samuel García al faltar a la primera reunión, a finales de junio, ahora prefirieron invitar a Betsabe Rocha, secretaria de Economía, Hernán Villarreal, secretario de Movilidad, y Daniel Sada, director de la Agencia de Energías Renovables.
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de la noche con 25 minutos. Continuamos a través de Premier 917, activando tus sentidos. Oigan, gracias por sus mensajes a través del WhatsApp. Les recuerdo el número 818-0101-9117. Vamos a leer los que mandaron, obviamente, en texto. Dice, saludos para todos los fans de la serie Friends. Los quiero mucho y me divertí este fin de semana. Atentamente, Alex González. Muchas gracias, Alex. Un abrazo, saluditos. Otro texto por acá. Dice, buenas noches, tocayo. Escuchándote. Un tocayo más, ya se reportó. Escuchándote todas las noches con los temas que nos identificamos. El hábito diario de responsabilidad en el trabajo, a veces descuidando la vida familiar y personal. Por salir adelante, dice el tocayo, yo soy repartidor y tengo que empezar a las 4 a.m. ¿Llueve o tengo que madrugar? Pero me gusta mi trabajo, manejar y escuchar la radio. Saludos, tocayo, muchas gracias. Es que él escribió, saludos, tocayo, entonces yo también le regreso el saludo. Muchas gracias, dice, todas las noches sintonizo para escuchar los temas. Un abrazo, tocayo, mucho cuidado si ahorita vas conduciendo. Pedro en texto dice, hola, soy Pedro. Escuchen bien. Dice, la pandemia dio la pauta para impulsar el home office gracias a los adelantos tecnológicos como las videoconferencias y las comunicaciones en general. Es posible hacer trabajo efectivo de manera remota. Creo que hay muchas ventajas al trabajar en este esquema. Tiempo de transporte, menos estrés. Ay, completamente, ¿verdad? Ahorro en transporte y alimentación. Aunque depende de cada persona, no se requiere invertir tanto en vestimenta. ¡Oh! Al reducir los tiempos de transporte puede haber un mejor equilibrio entre la vida personal y laboral. Por otro lado, surgen desafíos que pueden sabotear esta iniciativa, tales como sentirse aislado del entorno laboral, no tener el espacio en casa para labores de oficina, hacer como que trabajas, pero estás atendiendo asuntos personales del hogar, de la familia. Hay veces que las parejas indican que se está invadiendo el espacio familiar, por lo que no es saludable para nadie. Un punto adicional es que en muchas empresas se han implementado esquemas de trabajo utilizando metodologías de seguimiento de actividades para revisar al máximo nivel el desempeño del personal al revisar las actividades realizadas durante la jornada de trabajo. Creo que un esquema combinado es la mejor fórmula actualmente. Excelente selección de canciones. Pedro, oye, es una cátedra esto, ¿eh? Buenísimo el comentario, coincido contigo en muchas cosas. Gracias por ser partícipe esta noche a través de Premier 917. Hay más mensajes, aguántenme tantito porque luego si no me van a dar las 10 de la noche. Vamos con música que bailas y cantas. De Los Ángeles Azules, esta colaboración con María Becerra. El amor de mi vida, lo escuchas en Premier 917. Aquí.

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Ahí quedó la música de Miguel Mateos. Lo puse porque hace ratito estaban pidiendo Laureano Brizuela. Aguántame tantito. Por eso pusimos Miguel Mateos. Es como por la misma época, ¿no? Corrígeme si me equivoco. Ya sabes que me lo puedes mandar tu mensaje a través del 818-0101-917. Va de nuevo, 818-0101-917. Oiga, platicando sobre el home office, esta metodología de trabajo que muchas empresas lo implementan y algunos lo manejan de manera híbrida. Y aquí también tiene que quedar muy claro, pues dependiendo de los objetivos y las prioridades de cada empresa. Tiene que ver demasiado la empresa y cómo lo tratan, ¿no? Porque es muy distinto dejar indicaciones o dar simplemente unas órdenes, porque una cosa es darte flexibilidad y confiar en que vas a cumplir con tus objetivos, y otra muy distinta es estar, pues, mandando mensajes a cualquier hora del día. ¿Estás de acuerdo? O sea, es claro que hay que estipular un horario laboral y un método de trabajo, de objetivos, de metas por cumplir. Y yo creo que la organización de cada empresa es vital para esta metodología de trabajo. Si hay por ahí una desorganización o un verdadero desorden, pues entonces no creo que sea muy efectivo, o no creo que sea este tipo de modalidad para ti o para la empresa, ¿verdad? Dependiendo. Vámonos con música, algo de Romeo Santos, y luego viene algo de Natalia Lafourcade para seguir disfrutando a través de Premier 91.7, activando tus sentidos.

0: tal, tocayo? ¿Cómo estás?
1: Buenas noches. Oye, pues, fíjate que la modalidad esta de híbrido home office que tuvo un gran auge o un crecimiento exponencial con el tema de la pandemia y fue algo que llegó para quedarse. Que siento yo que muchas empresas lo practican porque han notado un gran beneficio para el empleado, en el cual confían en él, generan confianza con él. El empleado se siente, siento yo, más comprometido de que pues ahora cuenta con más tiempo porque se ahorra tráfico, se ahorra...

0: distancia, gasolina, y lo valora. Yo creo que lo valora, y las empresas que lo llevan a cabo, sinceramente son empresas que piensan mucho en el empleado.
1: Completamente de acuerdo, mi estimado tocayo, y comparto esa idea. Yo creo que el home office vino a revolucionar muchas áreas laborales en la época actual, y yo creo que sin duda alguna es una herramienta en la que sí se debe educar y mejorar un poquito más en ciertos aspectos, pero es una cuestión nada más de educación laboral en mi muy particular punto de vista. Aquí la pregunta es si realmente tú rendirías mejor desde casa o necesitas esa oficina para sacar lo mejor de ti. Creo que es una cuestión de disciplina, como la mayoría de las personas que hoy, esta noche nos mandaron los audio, es una cuestión de disciplina, de compromiso y el reconocimiento y la valoración de la empresa, creo yo. Oigan, faltan 5 minutos para las 10, 9:55. Yo quisiera quedarme, extenderme, seguir platicando con ustedes. Quedan pendientes saludos. Gracias a las personas que nos siguen escribiendo a través del WhatsApp del 818-0101-917. ¿Qué tal si nos escuchamos el día de mañana a partir de las 7 de la tarde hasta las 10 de la noche? Como todos los días, a través de Premier 917. Muchas gracias por llegar hasta acá. Es el momento de despedirme. Mañana nos escuchamos. Que la vida te dé 1,000 motivos para sonreír. Hasta mañana. Muy buenas noches. Te quedas escuchando Bye Bye con Mima Palma. Algo de lo que tú pediste a través del WhatsApp de Premier 917. 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
2: Bienvenidos a un nuevo episodio, soy Claudia Mejía. Creo que han escuchado por ahí en las noticias sobre este gusanito, el gusano barrenador. Hoy tenemos un invitado, es un infectólogo, es el doctor Bruno López. ¿Cómo estás?
8: Muy bien, muchas gracias.
2: Gracias por estar aquí y hablar sobre este tema. Sí da miedo, ¿verdad? O sea, sí ha como que metido miedito en la población.
8: Pues lo que se ve da más miedo, ¿no? A veces puede ser más peligroso para la vida en corto plazo una bacteria que no vemos, pero estos como los se pueden ver al ojo desnudo, como se dice.
2: Claro.
8: O sea, la verdad es que sí generan miedo. La invasión de animales o humanos por este tipo de moscas en su fase larvaria, que son los gusanos, y que esa es una miasis, ¿no? Prácticamente es el término de miasis. Pero esta es una fase intermedia de la vida de la mosca, ¿no? Tiene que estar, llega como la mosca, se para en el tejido, puede ser incluso en una herida, en los conductos auditivos, las orejitas de las vacas, en la boca de un humano, en una herida de un pie de un paciente con diabetes, por ejemplo, con pie diabetes. Se para ahí, deja sus huevos y esos huevos eclosionan, pues se abren, digamos, y se producen la larva, el pequeño gusanito. Y una vez en mosca va a otro, se reproduce con otro macho y va a volver a buscar otro sitio donde alojarse. Todas las moscas llevan esa fase. Hay una que es bastante curioso porque ella prefiere poner sus huevos. Se llama Dermatobia, le llaman la mosca peluda en algunas regiones.
2: Aparte del gusano, ¿cómo se ve?
8: Se ve similar, la verdad es que la mosca sí tiene sus características en los colores. Por ejemplo, la mosca del gusano barrenador, el Coclomia hominivorax, que es un nombre así científico, digamos, tiene color como verdáceo. Es color verde.
2: Ay, son
8: es
2: esas
8: grande,
2: moscas grandes.
8: Verdes, exacto. Ay. Con la espaldita así como verde.
2: Okay.
8: Y que vuelan pues rápido, a grandes distancias. Y pues se pueden diferenciar en la morfología que tienen. Lo que sí cuesta más trabajo es en la fase de larva, el gusanito, diferenciarlo de otras especies. Ahí sí, porque incluso tienes que verlo con el microscopio, ver ciertas estructuras. El problema del gusano barrenador es que puede dar cuadros graves porque le gusta el tejido humano vivo. Entonces, es un parásito obligado. Es decir, para que desarrolle todo su ciclo de vida, necesita una herida de una persona viva para que ahí siga penetrando en el tejido. Barrena, es decir, por literal su nombre, entra, va escarbando el tejido sano y hasta meterse más adentro, hacer cavidades y crear hasta. Y por arrastre, pues lleva bacterias y puede crear infecciones también, ¿no? Por bacterias. Entonces, esa es la importancia que tiene. ¿Qué pasa al ganado? El ganado, pues se enferma, ¿no? Se enferma porque se llena. Si lo dejan sin un tratamiento, penetra y le da un cuadro grave de invasión de este gusano. A la par, pues al abrirle esas cavidades, deja que bacterias entren y le da sepsis también al ganado y mueren
2: sí,
8: muchos.
2: Sí, pueden morir.
8: Exacto. Y es tan difícil, a veces, en una sola puesta de una mosca de gusano barrenador, el Coclomia hominivorax, que es el nombre de la mosca, al poner en una herida, en una cavidad, sus huevos ponen hasta 200 en una sola. Y de esos evolucionan hasta el 70%. ¿Cuántos gusanos se van a producir?
2: ¿Todos son los que barrenan?
8: Y todos a la misma par pueden ir barrenando.
2: O sea, es muy rápido.
8: Entonces, por eso a veces tienen que sacrificar al ganado. Porque ya están tan invadidos que es imposible quitarle todos.
2: Pero esto ya estaba erradicado.
8: Esto ya estaba erradicado.
2: Desde los 90s, ¿no?
8: Desde un programa de erradicación del 70 al 92. En el 92 se declaró que era libre de México y Estados Unidos. ¿Cómo lo hicieron? Pues liberaron muchísimos cientos miles de millones de machos, pero estaban radiados, o sea que no eran infértiles, digamos.
2: Okay.
8: Entonces se reproducían con moscas hembras y las moscas hembras lo que tenían era producción de huevos sin larvas, o sea eran huevos estériles, digamos, ¿no?
2: Uh-huh.
8: Y así ya dejaron que no se reproducieran hasta que finalmente desaparecieron. Esa fue la técnica que usaron.
2: ¿Y por qué ahora regresó?
8: El problema donde no realmente, aparentemente se había erradicado, pero había pequeños brotes, por ejemplo, en Panamá, en Puerto Rico.
2: Centroamérica.
8: En Centroamérica, en varios de Venezuela. Y por ahí había esos pequeños brotes. Con la cuestión de la inmigración y el tráfico ilegal de ganado, ahí empezó, por eso Chiapas fue la primera zona. Y de ahí, así como hemos venido con los casos. Chiapas empezó primero el año pasado con hasta un total de... El año pasado cerró con 90 casos en todo el 2025 y en 2026, al corte al 3 de julio, lleva ya 55 casos. Y después empezó a extenderse ahora nuevamente a Hidalgo, a Jalisco, Hidalgo con 28 casos, Hidalgo con 13 de humanos, humanos con infección. Ha ganado, ha habido más. Oaxaca 39 casos, Puebla 35, Veracruz 90 casos, 24%. Es el que más casos tiene ahorita en todo lo que va de este año.
2: ¿Cuál me impresiona los casos en humanos? Porque, ¿cuáles son los factores? Supongo que la mala higiene o la falta de higiene es lo que... pues provoca esto.
8: Bien lo comentaste, la falta de higiene es la primera parte de esto, ¿no? ¿Por qué? Porque si yo baño a mi perro o a mi gato, yo mismo me baño a lo mejor una vez por semana, pues dejo, o dos veces por semana, dejo que todos estos días una mosca se pare en una herida, en alguna lesión, más si es una persona ya frágil, por ejemplo, los animales, las mascotas a veces pueden ni siquiera darse cuenta, ¿no? Pero un humano, por ejemplo, con una pequeña herida, que mucho lo vemos, por ejemplo, con pacientes ancianos, ¿no? Que tienen ya algo de demencia, que solo están en cama y que pueden estar un poco descuidados porque no están al 100% con ellos, pues se le puede parar hasta en la oreja, en la nariz, y ahí dejar los huevos y convertirse en gusanos. Vamos a poner un ejemplo de un paciente con pie diabético que de por sí ya tiene demencia y que solamente está en cama, ya no comunica, tiene muy poca movilidad, y de repente pues llega, pues lo encuentran sus familiares con una lesión en su pie, con unas gusanos. Al menos para la persona que no se dedica al 100% a esto, ver los gusanos no va a poder distinguir si es una de estas de mosca doméstica o si es de gusano barrenador o Lucilia, no va a saber. Entonces hay que ver de que no se trate de que efectivamente que sea gusano barrenador. Y lo siguiente es que no podemos quitarlos y echarlos a la basura. ¿Por qué?
2: Porque eclosionan de nuevamente como mosca, ¿no?
8: Y decíamos, vuelven a reproducirse y a contaminar el ambiente otra vez y a infectar otros pacientes o huéspedes. Entonces lo que necesitamos es quitar la mayoría. Recomienda, si no tenemos en ese momento la posibilidad de que nos ayuden a supervisar qué sea, echarlos en un frasco con alcohol. Con alcohol prácticamente se preservan intactos. Mueren, pero se preservan intactos los gusanos. Echamos una porción en alcohol y lo demás tenemos dos opciones. Una es incinerarlos o inundarlos de alcohol y dejarlos en un recipiente cerrado. Aparte de las muestras que ya tenemos, ¿no? O jabón, agua de jabón, y dejarlos ahí encerrados. No recomiendan enterrarlos para que puedan reconocerse al microscopio de qué se trata. Si es Lucilia, si es la mosca doméstica, no pasa nada, ¿no? Finalmente tenemos muchos años viviendo con ellos. Lo ideal es tener mosquiteros, una buena higiene, si se encuentran, reportarlos para ver de qué se trata.
2: ¿Estas son como medidas ya teniendo ahí al gusano?
8: Sí, hay que ir a atenderse porque sí tiene sus cuidados cómo retirar estos gusanos. A veces si uno los retira nada más, la misma persona familiar del paciente los retira, puede a veces también lastimar al paciente, puede favorecer que también haya una infección. En este momento que como vemos vamos en incremento de casos, sí es importante cada vez que lo tengamos reportarlo y o acudir al centro de salud, a la clínica familiar para que sea revisado.
2: ¿Qué otra medida importante de las que ya hablamos para reforzar?
8: El cuidado de pacientes que están postrados en su cama, pacientes que son inmóviles, pacientes que tienen alteraciones neurológicas que no permiten sentir incluso dolor a veces o comunicar qué problema tienen. Esos son los que deben tener especial atención e incluso hacer una rutina diaria o cada vez que se haya el baño de estos pacientes, el aseo de ellos, revisarles orejas, revisarles la nariz, revisarles la boca, incluso hasta las cavidades genitourinarias, por ejemplo, ¿no? La vagina, el ano, a veces también es un lugar donde se pueden alojar las moscas y ahí dejan los gusanos. Y muchas veces puede pasar mucho tiempo ahí y nadie se asome a ver. El gusano barrenador, cuando ya empieza a dar síntomas, incluso dolor en el paciente, ya seguramente ya penetró más las cavidades. O sea, cuando está muy superficial, la verdad es que ni siquiera puede dar nada. O a veces puede ver uno, por ejemplo, una herida que se pone más roja, o que se abulta, ¿no? O sea, se hace un bultito en el tejido. La oreja, por ejemplo, hasta que ya empieza a penetrar el tímpano, más adentro, ahí es donde ya empieza a dar dolor, pero puede no dar ningún problema. Entonces aquí yo creo que no es conveniente esperar hasta que haya un síntoma.
2: Si llegamos a ver esto en pacientes, en mascotas, ya decíamos que hay que reportarlo para, ya tengo el número, es el 800-751-2100. Él es el doctor Bruno López, infectólogo. Gracias por estar aquí.
8: Muchas gracias.
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2: En punto, muy buenos días. Estos son los titulares en ABC Noticias. Responde la Comisión Federal de Electricidad a Nuevo León y ofrece 9,000 millones de pesos para crisis de apagones. Invertirán, dicen, para mejorar la red eléctrica.
3: Celebran 50 años de la construcción del Palacio Municipal de Monterrey.
2: Insiste el gobierno de Nuevo León en más deuda rumbo al presupuesto de 2027. Podría equivaler a casi 18,000 millones de pesos.
3: Reconoce director de la DEA en Estados Unidos a Omar García Harfuch como socio de confianza en combate al crimen organizado.
2: Asegura a Donald Trump que Estrecho de Hormuz es territorio de Estados Unidos mientras estanca negociaciones con Irán.
3: Y en los deportes arranca cuenta regresiva para definir director técnico felino. Presidente del club pone hoy como plazo para conocer al sucesor de Guido Pizarro.

0: ¿Cómo está? ¿Cómo le va? Muy buenos días. Bienvenidos a ABC Noticias. Soy Julio César Cano y como siempre es un gustazo poder saludarle a nombre de todo el equipo que hace posible este espacio informativo. Vamos a estar con usted como todos los días, pues dándole la información más importante, los reportes también de lo que está ocurriendo en calles y avenidas de la zona metropolitana de Monterrey, puntos carreteros, puntos de la periferia, para que usted vaya tranquilo, tranquila, que vaya con mucho cuidado, por favor, y que se reporte, por supuesto, es lo que queremos decirle, le queremos invitar para que haga equipo con la familia de ABC Noticias y nos diga qué está pasando, con qué se ha topado en las calles en esta mañanita de miércoles, ya mitad de semana, miércoles 19 de agosto ya del año 2026. 81-3550-0570 el WhatsApp. Ana Sofía Contreras, ¿cómo amaneciste? Muy buenos días.
1: ¿Cómo estás, Julio César Cano? ¿Todo bien?
0: Todo bien, gracias a Dios.
1: Amanecimos bien, amanecimos que es ganancia. Aquí estamos, claro, trabajando y siempre puestos y dispuestos a mantenerles muy bien informados de lo que pasa aquí a nivel local, nacional y por supuesto internacional. Tenemos muchísimo de qué platicar, así que ya lo saben, hasta las 9 de la mañana, destacando la mejor información, pero sobre todo al pendiente de comentarios, de los reportes súper importantes que si hay alguna problemática que ustedes, mira, ya les afectó muchísimo, ya se mandó a hablar a las autoridades, ya insistimos también por aquí. Sigan mandando sus mensajes. Aquí, mira, no nos cansamos.
0: Claro que no.
1: Hasta que se cumpla. Porque, mira, andan en otras partes a la jiji jajaja. ¿Y qué? ¿El trabajo qué onda? El trabajo qué onda.
0: Claro.
1: ¿Por qué? Porque muchas colonias sin luz. ¿Por qué? Porque otras tantas colonias sin el servicio de agua. Porque hay muchas afectaciones que realmente... ¿Cómo van las escuelas también?
0: Sí, ese es un tema importantísimo, a semana y media.
1: Sí, a semana y media.
0: De regreso a clases.
1: Entonces, a través del 81-35-50-0570 estamos recibiendo sus reportes, comentarios y la vialidad a esta hora de la mañana que sabemos que se torna complicada.
0: Así es, fíjate, decimos semana y media para el regreso a clases y mira, me pongo chinito. Chinito, porque ya sabemos cómo va a estar la cosa en las calles. Hay que irnos preparando.
1: Sí, ya están complicadas.
0: Ya están complicadas y cada vez conforme se va acercando la fecha, se va complicando más, es mi percepción.
1: También el lunes entran otros, o sea, escuelas privadas entran el lunes también.
0: El lunes, exactamente, y ya la gran mayoría el día lunes 31.
1: Sí.
0: Entonces, bueno, estos días son clave para la compra de útiles, para revisar escuelas, vaya, un sinfín de cosas que cualquier situación que usted nos tenga que reportar, en el tema escolar también, adelante, por favor. Ya sabe que lo de las cuotas y que si le condicionan el ingreso, la inscripción o la lista de útiles, en fin, a que pague o tal o cual cosa, pues eso se tiene que reportar sí o sí, porque eso no debe de suceder. Tiene que haber un acuerdo, por supuesto, y pues ahora sí que si a usted le está sucediendo, no se puede quedar callado o callada y tiene que reportarlo de inmediato.
1: También las condiciones en las que se encuentran las escuelas. Ya nos han reportado bastantes en otros ciclos escolares que, oye, ya falta una semana y media, dos, para que inicie el ciclo escolar. Y los techos perforados cuando son de lámina, también falta de energía eléctrica, falta de aparatos que durante este receso vacacional, pues de pronto se roban, no se reponen. Sabemos que en algunas zonas son complicadas. Por favor, cualquier cosa, repórtenos. Aquí estamos al pendiente. Vamos a alzar la voz juntos porque en ABC Noticias su voz también se escucha.
0: Por supuesto que sí. Oiga, y bueno, comentarle de un intenso operativo que se realizó esta mañana, impresionante. Seguramente muchos de ustedes que iban ahí circulando por el centro de Monterrey, por la avenida Cuauhtémoc, se percataron de una cantidad importante de unidades, patrullas de la policía ministerial que iban en caravana, iban en un convoy, pues rumbo a un punto que no se sabía exactamente cuál era, pues iban con sirena abierta, con las torretas y demás. Bueno, están realizando en este momento ya un operativo muy fuerte, otra vez, en la zona de la colonia industrial, este lugar conocido como El Pozo, en donde ya hubo una intervención de las autoridades hace unos días. Ahorita están realizando un operativo y han establecido un cerco de seguridad ahí cerca de la avenida Alfonso Reyes, ahí por la calle o calzada Victoria, Guadalupe Victoria, se extiende hasta la calle José María Bocanegra y hasta espaldas de la central de autobuses de Monterrey. Es un tema de narcomenudeo, un operativo por presunta venta de droga, y pues vamos a ver cuál es el resultado. Andan por tierra, andan ahí en las calles los elementos, en los techos de muchas viviendas también, y pues ya sabrá usted cómo está la situación también de vialidad. Usted que va circulando por ahí, mucha atención nada más a las indicaciones que le den las autoridades, y ya en unos momentos le tendremos más detalles de este mega operativo en la colonia industrial por parte de elementos ministeriales. Un operativo contra el narcomenudeo. Vamos a los detalles de la información, lo que estamos destacando también esta mañana en la portada de nuestro periódico, porque la Comisión Federal de Electricidad, pues estuvo ayer aquí, estuvieron representantes aquí en Nuevo León y presentaron proyectos por 8,884 millones de pesos para ampliar y para modernizar la infraestructura eléctrica aquí en el estado, con el objetivo de fortalecer el suministro ante el crecimiento que tiene Nuevo León y sobre todo la zona metropolitana de Monterrey, cosa que ha generado pues apagones por la infraestructura deficiente que tiene la CFE, pero aquí le tenemos más detalles, escuche.
2: La Comisión Federal de Electricidad presentó proyectos de transmisión y distribución por 8.884 millones de pesos para Nuevo León, con el objetivo de ampliar la capacidad, modernizar infraestructura y fortalecer el suministro eléctrico ante el crecimiento de la entidad. Los proyectos fueron presentados durante una reunión entre directivos de CFE, el gobierno estatal y representantes empresariales. Del monto total, 2.165 millones de pesos corresponden a distribución y 6.719 millones a 6 proyectos estratégicos de transmisión que serán dirigidos a las zonas donde se concentrará la nueva demanda eléctrica. Gustavo García Huirache, subdirector de distribución, explicó que se contemplan los trabajos de 4 nuevas subestaciones, ampliaciones de capacidad en otras 10, modernización de redes y trabajos de electrificación.
3: Tenemos identificadas algunas colonias en las cuales requerimos modernizar la red de distribución, hacer cambios de conductores, cambio de aislamiento, algunos cambios de postes, y ahí estamos trabajando de manera intensa, así como la poda, que es algo que nos lleva bastante recurso hacer poda de los árboles. Y bueno, tenemos un plan año con año en función del crecimiento que está teniendo el estado de la demanda.
2: Según el funcionario, en 2026 se registró una reducción del 37% en las interrupciones respecto a 2024 y una mejora del 10% frente a 2025. Por su parte, el Estado aportará 1,000 millones de pesos para adquirir equipo que permita proteger la infraestructura eléctrica, entre ellos pararrayos. Así lo explicó el gobernador Samuel García.
4: También nos mostraron que el tema climatológico afecta gravemente la red. Hubo tormentas y rayos, y los rayos y los árboles caídos generaron muchísimas broncas en la red, entonces se propuso comprar pararrayos y ponerlos cerca de las estaciones principales para ya que los temas de clima no afecten a la población.
2: Las autoridades, CFE y organismos empresariales acordaron mantener mesas de trabajo para dar seguimiento a estas necesidades y proyectos. Para ABC Noticias, Luis Martínez Leija.
1: Ante los problemas de suministro de agua que han derivado las fallas eléctricas en la entidad, autoridades estatales y la Comisión Federal de Electricidad también acordaron medidas para resolver esta problemática.
2: Las autoridades estatales y de la Comisión Federal de Electricidad acordaron medidas para resolver los problemas de suministro de agua derivados de fallas en el sistema eléctrico. Durante la mesa de trabajo entre autoridades estatales, federales y representantes de la CFE, el subdirector de distribución, Gustavo García Huirache, informó que una de las alternativas será instalar una doble alimentación eléctrica en los equipos de bombeo. El funcionario agregó que la CFE realizará una revisión general de los sistemas de bombeos del estado.
3: Es un tema que acordamos ahorita trabajar en conjunto. Vamos a hacer visita a los servicios de los bombeos para buscar alternativas y que si hubiera una interrupción pues no les afecte, ¿verdad? Y estamos pensando en ponerle doble alimentación a cada uno de los bombeos que se tienen aquí en el estado, para que si falla uno poder restablecer con el otro la otra alimentación.
2: Por su parte, el gobernador Samuel García dijo que se contempla la construcción de un nuevo anillo de distribución desde la Huasteca para mejorar la circulación del agua hacia García y disminuir la dependencia de la infraestructura actual, misma que tarda hasta 2 días en normalizarse. Para ABC Noticias, Luis Martínez Leija.
0: Siguiendo con temas locales, luego de que aquí en ABC Noticias expusimos que el endeudamiento de Nuevo León creció 29% durante el gobierno de Samuel García, la administración estatal, bueno, insiste en aumentar su deuda para el presupuesto 2027. Escuche.
2: Para el presupuesto 2027, el gobierno de Nuevo León contempla nuevamente contratar deuda, pese a que la entidad se mantiene como una de las más endeudadas del país. El gobernador Samuel García planteó buscar un financiamiento equivalente al 10% de la capacidad permitida por Hacienda, aunque todavía no existe una propuesta para 2027, si se toma como referencia el presupuesto de 179,493 millones de pesos planteado para 2026, el cual fue vetado luego de que el Congreso le hiciera modificaciones. Ese 10% equivaldría a casi 18,000 millones de pesos. Cabe mencionar que esto es una estimación, no una solicitud formal. Respecto al tema de la deuda, el gobernador Samuel García comentó lo siguiente.
4: Y justo la idea es que con mucho tiempo podamos discutir un presupuesto. ¿Cuál es la buena noticia? Todos queremos dinero y Nuevo León está en verde. Yo tengo confianza en que sí va a haber una buena voluntad de los actores de que haya presupuesto 2027. La verdad es que yo creo que con un 10%, que sería un punto medio, a todos nos iría muy bien. Pero eso quiero que lo aborde el tesorero con todos para que quede muy claro que no es pedir por pedir, es pedir lo justo y necesario conforme al semáforo para terminar todas las obras.
2: Para 2026, el Estado había solicitado 14,644 millones de pesos en deuda, pero el Congreso eliminó el financiamiento de la propuesta. García Sepúlveda confirmó que se convocó a una mesa de trabajo el 2 de septiembre con diputados, empresarios y el Consejo Nuevo León para comenzar la discusión del paquete fiscal 2027. Para ABC Noticias, Luis Martínez Leija.
1: El Congreso de Nuevo León retomó el análisis de la reforma al Poder Judicial local con la intención de fortalecer los filtros para seleccionar jueces y magistrados tras la publicación de la reforma federal el pasado 2 de junio.
5: El Congreso de Nuevo León retomó el análisis de la reforma al Poder Judicial local con el objetivo de fortalecer los filtros para la selección de jueces y magistrados. Durante una mesa de trabajo, el presidente de la Comisión de Puntos Constitucionales, Tomás Montoya, explicó que ahora se analizará qué margen tiene el Estado para legislar y cuáles de las propuestas recibidas son viables. Entre las propuestas destaca la creación de una escuela de formación judicial que podría emitir un dictamen de capacidades como requisito para que los aspirantes puedan registrarse a la elección. La priista Armida Cerrato también planteó que el uso de acordeones durante la elección sea considerado un delito electoral y que jueces y magistrados sean sometidos a evaluaciones periódicas. El Congreso tiene hasta abril del 2027 para emitir la convocatoria de la elección judicial del 2028, aunque los diputados buscan que la reforma constitucional quede lista antes de diciembre de este año. La intención, dijeron, es alcanzar acuerdos entre las distintas fuerzas políticas y sectores de la sociedad civil para mejorar no solo la elección de jueces, sino también la calidad de la justicia en Nuevo León. Para ABC Noticias, Paola Treviño.
0: Trabajadores se manifestaron este martes sobre la avenida Constitución, aquí en la ciudad de Monterrey, para exigir el pago de su liquidación, el cual aseguran que les deben desde hace aproximadamente 2 meses.
6: Cerca de 10 pintores de una obra protestaron la mañana de este martes sobre la avenida Constitución en Monterrey para exigir el pago de sus liquidaciones, que aseguran les adeudan desde hace aproximadamente 2 meses. Los trabajadores se concentraron con pancartas entre las calles Cerro de la Silla y Sierra Madre, donde permanecieron alrededor de 3 horas. Los manifestantes señalaron a Abel Carrera como el presunto responsable del adeudo por las liquidaciones de los trabajadores de una obra ubicada en ese mismo sector. Arnold Rivera, uno de los inconformes, explicó a ABC Noticias que fueron despedidos hace 2 meses y que inicialmente les dijeron que llegarían a laborar después de una semana, pero esto nunca ocurrió y tampoco recibieron su liquidación.
7: Falta de liquidación y un resto que nos habían quedado de ver de hace 2 meses. Nos descansaron así nada más, hace 2 meses casi ya. O nos deben la liquidación. Es que nos dijeron que nos descansaron, nos dijeron que una semana nada más y la otra semana volvíanos y hasta el momento ni nos pagaron ni nada. El jueves pasado nos dijeron que iban a ir a conciliación, que ya nos iban a liquidar, que la cita era a las 10 y no se presentaron y luego ya por eso pues como último recurso nos vinimos aquí a protestar, ¿verdad?
6: Los trabajadores señalaron que son alrededor de 25 los afectados y que algunos laboraron desde 4 meses hasta 2 años en la obra. Para ABC Noticias, Alejandro Cardiel.
1: Este martes se celebraron los 50 años de la construcción del Palacio Municipal de Monterrey. El alcalde Adrián de la Garza lideró este festejo en el marco de los 430 años de la Fundación de Monterrey.
8: A 50 años de haberse construido el Palacio Municipal de Monterrey, autoridades municipales conmemoraron medio siglo de este edificio como sede del gobierno de la ciudad y parte de la historia de la capital del estado. Fue este martes cuando el alcalde regio, integrantes del cabildo y representantes de distintos sectores se reunieron en el corazón de la ciudad para conmemorar los 50 años. Durante el festejo se presentó la Orquesta Filarmónica de la Escuela Superior de Música y Danza de Monterrey, mientras que el cronista oficial de la ciudad, Leopoldo Benavides, compartió detalles sobre la arquitectura del inmueble y hechos relevantes de su historia. El edil señaló que durante 5 décadas el Palacio Municipal ha sido escenario de distintos momentos de la vida pública regiomontana y de decisiones tomadas ante los cambios y retos de la ciudad.
9: Y hay edificios como este que forman parte de su historia. En un año en que Monterrey celebra 430 años de historia, hoy celebramos los primeros 50 años de uno de los edificios que ya forma parte de ese legado.
8: El funcionario sostuvo que la responsabilidad de gobernar Monterrey implica atender las necesidades actuales, pero también tomar decisiones pensando en el futuro de la capital de Nuevo León. Para ABC Noticias, Juan Garza.
0: 7:17, la temperatura 25 grados aquí en el centro de la ciudad de Monterrey. Atentos a sus reportes a través del 81-35-50-0570 y no solo de los reportes, también de sus opiniones que son importantísimas para nosotros. Queremos saber qué opina, qué piensa de los temas que hemos estado platicando con usted en esta primera parte del noticiero, sobre todo esto que le estamos también compartiendo en la portada de nuestro periódico y que es una de nuestras notas principales. Hubo una reunión el día de ayer de autoridades estatales, representantes de cámaras empresariales y también de representantes de la Comisión Federal de Electricidad aquí en el estado de Nuevo León, porque lo que hemos estado viviendo en últimas fechas, pues obviamente enciende los focos de alerta sobre lo que viene para este mismo año, los años siguientes, en cuanto a la demanda de energía eléctrica, los apagones que se han estado presentando, lo que todos nos hemos preguntado y le hemos preguntado también a la autoridad, pero dicen que no va a pasar nada. Yo lo dudo mucho, de verdad. El tema de las nuevas líneas del metro, línea 4 y línea 6. Sí. ¿Habrá una demanda mucho más grande de energía? ¿Qué va a pasar en toda la zona aledaña? ¿O va a estar fallando constantemente el monorriel? Ya una vez que lo echen a andar, a ver cuándo, pero una vez que lo echen a andar, ¿cómo va a estar la situación? ¿Se va a estar apagando a cada rato? No va a estar avanzando. Negocios y casas, tantas colonias que hay en los alrededores, por Miguel Alemán, por Avenida Constitución, etcétera, y por la zona de Fundidora. ¿Cómo va a estar la situación? Pero en general, independientemente del tema de las nuevas líneas del metro, oiga, pues todavía ni las echan a andar y ya hay un serio problema en cuanto al abasto y la distribución de energía, pues entonces sí se tienen que aplicar y anuncian pues cosas importantes que esperemos se cumplan.
1: Lo que sí es una realidad, y ayer nos lo dieron a conocer, es que se está trabajando para mayor capacidad, para mayor infraestructura, que era justo lo que se pedía y lo que se pide hasta ahorita, porque hay fallas todavía. Anoche había fallas en el servicio en algunas colonias, en el municipio de Juárez, municipio de García. Mayor infraestructura, mayor equipo para trabajar. Y aquí hay una gran inversión que esperemos pronto tenga resultados, porque exacto, mucho se dice, poco se hace.
0: Efectivamente.
1: Poco se convierte en realidad. Entonces sí, vamos a estar muy al pendiente de estos trabajos que se hagan, de esta planeación que ya se dijo que se hará real, pero del dicho al hecho.
0: A ver, complétale.
1: A ver, complétalo tú.
0: Hay mucho trecho. Oye, es que sí, o sea, como dicen, ¿no? También prometer no empobrece y pues sí. Bueno, están prometiendo. Hay que exigir que cumplan, por supuesto. Quien estuvo por parte de la CFE aquí fue Gustavo García Huirache, el subdirector de distribución de la Comisión Federal de Electricidad. Dice que han tenido más de 500 reuniones con empresas y demás. Y fíjate, habla de que en 2026, en lo que va de 2026, ha habido un 37% menos de interrupciones de energía eléctrica en comparación con 2024. Pues yo sé que 2024 pudo haber sido complicado, 2025 también, pero lo que hemos estado viendo en 2026 es intenso. Entonces, pues usted díganos que si le hace sentido esto que comentan los representantes, las autoridades de la Comisión Federal de Electricidad. La cantidad que se va a destinar, pues es importante, 8,884 millones de pesos para temas de la distribución, la transmisión también de la energía eléctrica. Pues esperemos que esto sea a un corto plazo.
1: Así es, y que la autoridad de Nuevo León va a poner otro tantito más para completar los 10,000 millones de pesos, pero sí, ya veremos, es que es justo eso, se puede decir que se va a invertir, que se va a ayudar, pero hasta que sea una realidad, hasta que en cada colonia no haya estas afectaciones, esta falta de servicio, esta... Ahora sí que reducción en el servicio, como también se dice mucho.
0: Exactamente, y lo que decían los empresarios es importantísimo también, o sea, que se comparta la información de los planes, de los proyectos que se tienen para que la CFE, pues también vaya planeando, ¿no?, lo que viene, que anticipen la demanda de energía eléctrica que habrá. Eso es muy, muy importante. Bueno, esperemos que salgan cosas buenas de esta reunión. La promesa ahí está, pero los apagones también. Los apagones continúan. Hay mucha gente que sigue sin el servicio de energía eléctrica, gente que sigue o colonias que siguen esperando el poste, los cables, el transformador y simple y sencillamente les dicen no hay aquí en Nuevo León.
1: 81-35-50-05-70, ese es nuestro WhatsApp, mándenos su reporte, por favor, su comentario, su experiencia, si ustedes siguen estas complicaciones en sus domicilios, en sus negocios, de la falta del servicio que les ha afectado muchísimo, porque ya afectó también electrodomésticos o aparatos eléctricos en específico. Bueno, platíquenos por favor cuál es la situación, alcemos la voz juntos. También mándenos sus reportes viales, que sabemos que está muy complicado. Nos reportan en estos momentos una volcadura de un camión de publicidad que por supuesto que está provocando muchísimo tráfico. Esto sobre la avenida Fidel Velázquez en el municipio de San Nicolás, ya límites con Monterrey, para que lo tomen a consideración todas las personas que vayan para esos rumbos. Avenida Fidel Velázquez, pues sí, complicada la circulación por la volcadura de un camión.
0: Efectivamente, mucha precaución y recordamos, hay un mega operativo contra la venta de droga en la colonia industrial en Monterrey, ahí comprometiendo a la vialidad por avenida Alfonso Reyes, por Calzada Victoria o Guadalupe Victoria, también por Francisco Bocanegra y hasta espaldas de la central de autobuses llegan los operativos que están realizando. Un fuerte despliegue de esta mañana que se trasladó por el centro de la ciudad de Monterrey hasta este sector de la ciudad conocido también como El Pozo, en donde ya hace unos días hubo otra intervención y veremos cuál es el resultado. Ya le estaremos informando. Por lo pronto, primera pausa en ABC Noticias y regresamos con más.
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0: Son las 7:26 y vamos a repasar juntos lo que marcan los termómetros a esta hora de la mañana en diferentes áreas de la zona metropolitana de Monterrey. Por ejemplo, vamos a empezar allá para el lado de Cadereyta, Juárez. Allá el termómetro está marcando 24 grados a esta hora de la mañana en aquel punto de la zona metropolitana y la periferia. 24 graditos también en Apodaca, en el municipio de Guadalupe, en San Nicolás, en algunos puntos 24, pero para la zona de Ciudad Universitaria, la colonia Cuauhtémoc, todo aquel punto muy cercano a Avenida Universidad, Avenida Manuel L. Barragán, marca 25 grados de temperatura. Igualmente para la zona norte de Monterrey, para San Bernabé, 25 grados, 24 para Santa Catarina, 23 grados en San Pedro, y aquí en el centro de la ciudad, 25 centígrados. Hoy esperamos una temperatura máxima por la tarde de entre 35 y 36 grados. No hay posibilidad de lluvia. La noche será cálida de nueva cuenta y así va a estar toda esta semana y el inicio de la siguiente. Ya por la noche, antes de despedir esta jornada, 30 grados, para que se vaya también preparando, por favor. Vienen temperaturas cálidas, muy estables para el resto de esta semana, el fin de semana y el inicio de la siguiente. Ya, pues en previo al arranque del ciclo escolar, el calorón va a hacerse presente y las posibilidades de lluvia no se ven por ningún lado. Para el día de mañana jueves, máxima de 36, 37 grados. Para el viernes, 35. Sábado, domingo y lunes alcanzaremos hasta 37 grados de temperatura. Algunos días, como el fin de semana, podría hacerse presente algo de nubosidad en el cielo regiomontano, pero no hay posibilidad de que llueva. Y esto nos preocupa, como se lo he dicho todos estos días, porque las presas siguen bajando de una manera rápida y constante. La presa La Boca, le decía ayer que estaba en 89.16% de su nivel de almacenamiento. Hoy está en 88.91%. Cerro Prieto también a la baja, 87.02%. Estaba casi en 87.30, está en 87.02 el día de hoy. Y bueno, el Cuchillo sigue bajando también de manera importante. Está ya en 55.42% de su nivel de almacenamiento. La calidad del aire es buena en toda la zona metropolitana de Monterrey, pero estaremos al pendiente y en la siguiente hora le actualizamos esta información también. Continuamos.
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1: A continuar con la información, a casi 5 meses de que la presidenta Claudia Sheinbaum afirmara que en 2 semanas estaría listo el inventario de emisiones contaminantes de la zona metropolitana de Monterrey, el estudio continúa sin darse a conocer públicamente. Escuchemos.
2: A casi 5 meses de que la presidenta Claudia Sheinbaum aseguró de que el inventario de emisiones contaminantes de la zona metropolitana estaría listo en 2 semanas, el estudio continúa sin ser presentado públicamente. El compromiso fue realizado el 25 de marzo durante la Asamblea Anual de Caintra, donde Sheinbaum afirmó que ya se contaba con el inventario y mediciones de calidad del aire y que se reuniría con especialistas de la UNAM para presentar los resultados. El plazo venció el 9 de abril, pero no hubo novedades. Desde entonces, distintos sectores han cuestionado el retraso por otras 19 semanas. El Congreso de Nuevo León señaló este incumplimiento del plazo a palabras de la diputada del PAN, Claudia Caballero, mientras que asociaciones civiles pidieron contar con un inventario confiable para atender la crisis ambiental directamente a la Profepa. El gobierno estatal ha mantenido que el documento continúa en revisión y coordinación con autoridades federales y especialistas de la UNAM. Este mes, Raúl Lozano, secretario de Medio Ambiente, aseguró que el inventario estaba en su etapa final y que sería presentado en las próximas semanas. Asimismo, el funcionario fue citado a comparecer ante el Congreso, donde deberá responder, entre otros temas, sobre el avance y presentación del estudio. Para ABC Noticias, Luis Martínez Leija.
0: Con el objetivo de evitar que las calles sean utilizadas como estacionamiento, el municipio de San Pedro Garza García analiza extender el programa exclusivo residentes a más zonas habitacionales e instalar parquímetros en puntos estratégicos para fomentar la rotación de vehículos. Este es el plan, escuche.
3: El municipio de San Pedro analiza ampliar el programa exclusivo residentes a otras colonias, además de instalar parquímetros en zonas estratégicas para evitar que las calles residenciales sean utilizadas como estacionamiento de oficinas. Luis Usarrey, secretario general del municipio, explicó que actualmente el programa ya opera en sectores como Bosques del Valle, Segundo Sector y Valle de Santa Engracia, donde los vecinos enfrentan problemas por la llegada de oficinas y comercio. El funcionario señaló que también han detectado vehículos abandonados durante largos periodos y automóviles de personas que acuden a trabajar y terminan bloqueando cocheras. Luis Usarrey hizo un llamado a los ciudadanos para reportar estas situaciones al 81-89-88-2000 y adelantó que próximamente se anunciarán nuevas medidas para proteger la vocación residencial de San Pedro y ordenar el uso del espacio público.
4: Que quede claro, la vocación de San Pedro es residencial y la vía pública no es estacionamiento de oficinas y mucho menos un yonque para dejar autos abandonados. Sobre este problema les platico. El otro día me marcó un conocido para decirme que la grúa se había llevado 2 de sus vehículos. Después descubrí que este amigo tenía 8 vehículos y todos los tenía en la vía pública.
3: Para ABC Noticias, Alejandro Cardiel.
1: En Cadereyta, más de 1.300 habitantes de la delegación San Juan se beneficiarán con la pavimentación de las calles Juárez e Insurgentes, ubicadas frente a escuelas y una parroquia de la comunidad.
5: Más de 1.300 habitantes de la delegación San Juan en Cadereyta, Jiménez, se beneficiarán con la pavimentación de las calles Juárez e Insurgentes, obras realizadas frente a planteles educativos y una parroquia de la comunidad. El proyecto contempla más de 2.000 metros cuadrados de nueva pavimentación y más de 1.100 metros cuadrados de banquetas. Además, fueron instalados 6 postes con luminarias. La calle Insurgentes se encuentra frente a la escuela José M. González y la parroquia Nuestra Nuestra Señora de la Merced, mientras que la calle Juárez se ubica frente al Jardín de Niños. De acuerdo con el municipio, las obras buscan mejorar la movilidad de estudiantes, padres de familia, vecinos y peatones que utilizan diariamente estas vialidades. La intervención fue realizada por el gobierno municipal de Cadereyta, encabezado por el alcalde Carlos Rodríguez El Cuate, luego de solicitudes de vecinos para rehabilitar las calles. Para ABC Noticias, Juan Garza.
0: Un árbol colapsó sobre la calle Ramón Corona en el centro de la ciudad de Monterrey. Esto, pues, se provocó que se bloqueara prácticamente la vialidad, además de representar un riesgo para automovilistas, para peatones y para quienes trabajan también ahí en la zona.
6: Un árbol colapsó y quedó atravesado sobre la calle Ramón Corona entre Santiago Tapia e Isaac Garza en el centro de Monterrey, bloqueando prácticamente la vialidad, generando un riesgo para automovilistas, peatones y trabajadores de la zona. El incidente ocurrió durante la mañana de este martes y, de acuerdo con vecinos, el árbol ya había sido reportado al municipio anteriormente debido al riesgo que representaba, sin que hasta el momento acudieran autoridades para atenderlo. Gabriela Camacho, residente del sector, relató que el árbol simplemente tronó y cayó sobre la calle, una zona donde existe un constante paso de vehículos.
7: De repente tronó y está tapando la vialidad y pues aquí es mucho cruce de carro y ya tumbaron la cinta, pues sí, la verdad sí está bien, muy mal porque ya tiene desde la mañana.
6: Ante el riesgo, vecinos y trabajadores de un negocio cercano colocaron una cinta de precaución para advertir a los automovilistas, pero esta fue derribada posteriormente. La caída del árbol obligó a algunos conductores a detenerse o regresar al encontrarse con el obstáculo. Sin embargo, otros automovilistas intentaban pasar a un costado pese al riesgo que representaba la obstrucción. Camacho pidió la presencia de tránsito de Monterrey o de una patrulla que ayude a impedir el paso mientras se retire el árbol, pues advirtió que la situación representa un riesgo para automovilistas y peatones. Para ABC Noticias, Paola Treviño.
1: En otros temas, la Feria Internacional del Libro Monterrey, que se realizará del 10 al 18 de octubre en Sintermex, presentó los detalles sobre su programación con escritores, científicos, artistas y humanistas.
8: La Feria Internacional del Libro Monterrey presentó los detalles de su edición 2026 en una rueda de prensa a la que también acudió ABC Noticias. La FIL se realizará del 10 al 18 de octubre en Sintermex y tendrá entrada gratuita. Este año, el Colegio Nacional será el invitado de honor con la participación de escritores, científicos y artistas. Entre los invitados internacionales destacan del Premio Nobel de Literatura Jean-Marie Gustave Le Clézio, además de Manuel Carri, Leonardo Padura, Rita Dope, Alberto Manguel y Gioconda Belli. También estarán figuras como Cristina Rivera Garza, Juan Villoro, Enrique Krause y Eduardo Matos Moctezuma. Una de las novedades será el encuentro de filosofía, sentir y pensar nuestro tiempo, con temas como el amor, el cuerpo, la violencia y los retos éticos actuales. La programación incluirá además actividades infantiles y juveniles, talleres, encuentros de lectura, literatura, ciencia ficción y narrativa gráfica. Y entre las actividades especiales estará Lucha Libro, una competencia de improvisación literaria. En total serán 9 días de actividades para acercar los libros, las ideas y la cultura a públicos de todas las edades. Para ABC Noticias, Karim Harshani.
0: Durante el verano, en la Reserva Natural Chipinque, bueno, aumenta la llegada de nuevos cervatillos y la posibilidad de observar a las crías mientras exploran el bosque. Esto marca una de las etapas más importantes del ciclo natural del venado cola blanca, que pues es de aquí, de la región, y pues que tenemos que respetar, pero al mismo tiempo podemos disfrutar de esto. Escuche.
8: La temporada de nacimientos del venado cola blanca ya se hace presente en la Reserva Natural Chipinque, donde durante estos meses aumenta también la actividad de esta especie. De acuerdo con Jonathan Morales Esqueda, coordinador de información para la conservación de la reserva, las crías pueden permanecer solas durante sus primeras semanas de vida, como parte de la estrategia natural de supervivencia. La madre se mantiene cerca, pero se aleja para alimentarse y regresa cada cierto tiempo para atender al cervatillo.
9: Es lo natural que están haciendo las madres con las crías.
8: Por ello, encontrar un cervatillo aparentemente solo no significa necesariamente que esté abandonado. La recomendación para quienes recorren la reserva es mantener la distancia, no tocarlo ni intentar moverlo y avisar a los guardabosques, solo si la cría presenta una herida visible. Está desorientada o no puede moverse, se debe reportar para que el personal determine si requiere atención. Una temporada que, además de permitir observar a nuevos ejemplares, forma parte del ciclo natural de una especie que contribuye al equilibrio y regeneración del ecosistema. Para ABC Noticias, Karim Harshani.
1: 7:43 a.m. Queremos saber de ustedes, platíquenos por favor cómo van en el tráfico. Sabemos que está muy, muy, muy complicado.
0: Es muy pesado.
1: Es que sí, con los reportes que ya nos mandaron hasta ahorita, es como, wow. Paciencia, por favor.
0: Nosotros nos reímos porque ya no libramos el tráfico por unos momentos.
1: No, pero ya nos ahorita tocó en la mañana. Salir.
0: No, sí nos tocó, pero te digo, ya como ya no libramos, sí, pero es una cosa tremenda sí. Lo que se está viviendo, los entendemos perfecto, sé, porque lo sabemos, así lo vivimos, nos desesperamos y podemos ponernos un poquito de malas, pero pues bueno, que no nos gane eso, vayamos sí, con calma, por favor, sé que es complicado. Yo no le quiero pedir paciencia, paciencia y más paciencia, porque ya estamos hasta el copete de eso, ¿verdad? Pero pues sí, vayamos con calmita, vaya escuchando el noticiero, le vamos informando, vamos platicando sí. Y mientras usted nos siga compartiendo esos reportes, justamente, mire, aquí hacemos una buena plática entre ustedes y nosotros y pues ahí se va haciendo más ligerito el camino, creo yo.
1: Así es, si tiene algún reporte que hacernos, hágalo, alguna plática que tengan que compartirnos algo, hasta antojos aquí recibimos.
0: Eso siempre.
1: Y así se le quiere pasar la mañana un poco más agradable. Dejando a un lado las afectaciones, pues también estamos para recibir ese tipo.
0: Los antojos siempre son bienvenidos. Oye, ¿y ya se habrá reportado nuestro reportero del taxi?
1: No sé, a ver, déjame, claro, aquí está. Justo, mira, dice, buenos días, para reportar de nueva cuenta una obra inconclusa de agua y drenaje en el cruce de las calles Petunia y Gladiola en la colonia Tres Caminos, en la esquina de una secundaria. A dos cuadras hay primaria y kinder y muy cerca de la prepa Álvaro Obregón de Tres Caminos. Es una calle muy transitada ya que es una incorporación hacia la carretera Reynosa, como en la avenida Israel Cavazos. Ya tiene como 3 semanas la obra, pero está el pozo así tal cual, sin señalamientos, ni conos amarillos, ni nada que den a precaución a los automovilistas. Buenos días, Cano, Ana Sofi, bonito día. Aquí andamos, Toño Sotelo, el reportero del taxi, que nos mandó la ubicación exacta y también nos mandó la fotografía. Está muy, o sea, sí, de verdad puede provocar algún accidente porque las líneas de prevención, las típicas amarillas que se ponen en cualquier situación de riesgo o de trabajos de las autoridades, están ya en el piso, pero no hay tampoco ningún señalamiento de esos de aluminio o de fierro que ponen para avisar, aquí se está trabajando. Nada de eso. Está nada más el pozo así abierto de la nada. Cualquier automovilista, cualquier peatón, cualquier ciclista puede caer ahí, incluso mascotas.
0: Efectivamente. Está bastante profundo.
1: No hay ningún señalamiento.
0: Muchísimas gracias a nuestro reportero del taxi. También se reporta Patricia Hinojosa. Nos manda un video y dice, Patricia, a la altura o más adelantito de la cervecera, la empresa que está acá por avenida Alfonso Reyes para tomar hacia avenida Pino Suárez, pues mucho tráfico, hay presencia ahí de autoridades. Dice, ¿qué fue lo que pasó? Dice, no sé, solo había mucho tráfico. Patricia, lo que les comentábamos más temprano, hay un fuerte operativo por parte de elementos ministeriales. Un gran convoy se trasladó por el centro de la ciudad de Monterrey hasta la zona de la colonia industrial. Están comprometidas algunas arterias como Alfonso Reyes, Guadalupe Victoria, Boca Negra, hasta espaldas de la central de autobuses de Monterrey. Incluso hay un fuerte despliegue, es un operativo contra el narcomenudeo, contra la venta de droga, y pues sigue la presencia muy fuerte de autoridades ministeriales en todo aquel rumbo, así que por favor, mucha precaución y atentos a las indicaciones por ahí que den las autoridades mientras vamos conduciendo.
1: Buenos días, amigos de ABC Noticias, mi reporte es sobre esta ruta Peceras 314. ¿Cómo permiten que aún sigan operando con unidades con más de 10 años de antigüedad y por encima con condiciones, con pésimas condiciones. Un ejemplo son cómo tienen sujetados los asientos. Perdona, pero no encontré las fotos que tomé, pero ya se lo imaginarán, los asientos sujetos con alambres y cinchos de plástico para que se mantengan en su lugar. Gracias, Oscar, por este reporte, un reporte muy importante a todas las personas, autoridades que les corresponde la ruta 314, el Instituto de Movilidad, todos estos temas de los buenos, el buen servicio que se ofrece, que se tiene que ofrecer, porque sí, ruta 314, que está en pésimas condiciones y aún así la tarifa se sigue deslizando.
0: Efectivamente.
1: Como ellos dicen, deslizando, no aumentando la tarifa, deslizando.
0: En teoría, llegamos ya al límite de los 17 pesos, pero vamos a ver con qué nos salen. Mientras tanto, las fallas y el servicio deficiente continúa por todos lados. Héctor nos manda una fotografía. Dice Héctor, buenos días. ¿Estará esperando el ciclo escolar para caerse encima de alguien?
1: No.
0: Y se refiere a un poste de la Comisión Federal de Electricidad. Vemos que lleva cables de alta tensión y pues está bastante ladeado. De hecho, ahí a la altura del... cuando tomaron la foto, a la altura del poste va un peatón por ahí en la banqueta. Esto es en la avenida Eloy Cavazos, 10 metros antes del retorno a Pablo Olivas, antes de La Pastora. Héctor, lo pasamos de inmediato, tanto al municipio como a la Comisión Federal de Electricidad, para que se pongan a chambear en eso.
1: Mira, también dice Arturo, vivo por la zona La Fe y las obras del metro han hecho que esta zona tenga muchas afectaciones. Anteriormente no se iba a la luz. Ahora una vez por semana tenemos corte, anoche tuvimos dos y me preocupan los aparatos climas refris. También nos han reportado muchos, como Arturo, que ya los climas ni siquiera prenden. Exacto. En frío. Sí prenden, pero únicamente en puro aire acondicionado, y esto por supuesto es que ya está afectado de tanta alta y baja en el voltaje o cortes repentinos de la luz.
0: Efectivamente, porque pues el voltaje ha estado variando muchísimo y ahí están los daños. Alejandra Soto dice, nunca hubo proyecto de las líneas del metro, es obvio que afectará la distribución de la luz, nos va a afectar con los aparatos eléctricos, se van a descomponer, y ¿quién se hará responsable de esto? Efectivamente, nunca hubo realmente un proyecto ejecutivo de las líneas del metro, y eso se dijo desde hace ya muchísimo, muchísimo tiempo, y las afectaciones parece que ya nos están, como dicen, respirando en la nuca, porque
1: totalmente.
0: Le digo, todavía no hay el uso de las nuevas líneas del metro y ya hay afectaciones. Imagínese con tanta demanda que haya. Cuando aquí le pregunté a Abraham Vargas de Metro Rey que iba a pasar, que si lo tenían contemplado, dijo, no hay ningún problema, cada estación tiene una subestación, cada estación del metro tiene una subestación eléctrica. Pues sí, pero la demanda que va a tener para alimentar esa subestación, o sea, ¿cómo va a estar realmente?
1: ¿Cómo se va a generar ese energía?
0: Claro, entonces de que habrá afectaciones y de mí se acuerda.
1: Edgar Medellín nos pregunta que qué pasó en Fidel Velázquez. Bueno, se registró la volcadura de un camioncito de esos de publicidad, no tan grande, pero sí, por supuesto, lo suficiente para afectar la vialidad esta volcadura. Fidel Velázquez, San Nicolás, límites con Monterrey, para que lo tomen a consideración. Esperemos, y ya están las autoridades ahí, esperemos que se quiten pronto.
0: Muy bien, pues sígase reportando, por favor, 81-35-50-0570, 81-35-50-0570 es el WhatsApp de ABC Noticias, redes sociales oficiales, arroba ABC Noticias MX en todas las plataformas, pero de manera personal también nos pueden encontrar.
1: Así es, ya lo saben, Ana Sofía CMTZ.
0: Ana Sofía, ¿cómo?
1: CMTZ.
0: Muy bien, ahí está. Y a su servidor, arroba Julio César guión bajo Cano. En todas las redes, así estamos. Y vamos al pendiente, por supuesto. Vamos a la pausa.
1: Ya continuamos con más.
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1: Buenos días. Qué gusto me da saludarlos.
2: Yo sé que sí le da gusto.
1: La verdad que sí, Sofía. El día de hoy me levanté con la grata

0: es muy guapa.
1: No, con ya, maquillaje. Ya que me tiraron, me aplazaron, sin, ya, ahora sin, sí me quieren.
0: Con
1: levantar.
0: Maquillaje o sin maquillaje.
1: Mira, ¿no? Mira. O
0: sea, nomás que sí cambia un poquito.
2: Pues, oye.
1: No, no me la creo.
0: No, nomás que sí cambia un poquito.
1: Ay, es que no son horas. No son horas para un andar. Oye, así.
2: Déjame andar tomando fotos a uno. Estoy hinchado.
0: Oye, déjame ay, decirle a la raza. Oye, Tigres sigue deshojando margaritas.
1: No. Tan peor que una.
0: Sigue deshojando margaritas. Que ahora que Osorio ya no. Ayer ya llegamos al miércoles. No que el lunes se da. No que se despidieron el viernes los del cuerpo técnico. No que Valenzuela andaba en Argentina. No que Barros Esqueloto. Pues ya llegamos al miércoles. Y no tenemos nada. Y ayer salió el presidente Carlos Emilio González y salió Gerardo Torrado con cara de así de jeta, de pocos amigos. De
1: pichón un lunch.
0: Sí, de casi no hemos podido hacer nada, no hemos avanzado, carajo, y no han podido cerrar todavía el equipo de Tigres, lo que es el técnico. Ojalá que el día de hoy ya lo cierren, ya por el amor de Dios.
1: Ya nos
0: viene
1: cansamos.
0: El Atlante el próximo viernes. Obviamente para el próximo viernes ya no dirigió el técnico. Ajá. Ya el técnico que sea va a ser hasta la siguiente semana, seguramente. Por lo pronto, Hernán Elizondo otra vez va a dirigir para el equipo de Tigres y ojalá que a Hernán Elizondo se le dé el triunfo contra el equipo del Atlante. Viene Miguel Herrera, aquel que les dijo, esté yo o no esté, van a tener que hacer un cambio. Uh-huh. Y fíjate, de los jugadores que Miguel Herrera tuvo en el equipo de Tigres hace 4 años, ya no más queda Nahuel. O sea, el cambio sí se dio.
1: Sí, claro.
0: Tarde que temprano.
1: ¿Y qué nos falta para que Nahuel se vaya? Yo sé que mucha gente lo sigue queriendo, una disculpa.
0: El tiempo, yo creo.
1: Pero
0: yo
1: ya creo que tiempo, es más pleito el que hace.
0: Yo creo que ya el tiempo lo va a venir sacando del equipo prácticamente. Pero bueno, viernes Tigres contra el equipo del Atlante. El viernes Monterrey va al equipo de León.
1: Ok.
0: Un partido contra el equipo de León. Ojo, porque así soy yo de generoso con ustedes.
1: ¿A poco?
0: Y les voy a dar un dato para sacarlos.
1: Traiga tacos, no traiga datos. No se crea. Sí, de...
0: no te dejan comer aquí en la cabina, mija.
1: No, sí es cierto. Luego se me enfrían si los trae a esta hora.
0: Y
1: entonces,
0: ya tacos sudados, pues ya
1: bueno,
0: no va.
1: Bueno, no.
0: No, no. Pero bueno.
1: Datos.
0: León ha ganado sus últimos 5 partidos.
1: Ok.
0: Ganó el previo antes de irse a la Leagues Cup.
1: Okay.
0: Ganó lo que fue contra Pachuca, ganó sus 3 partidos de la Leagues Cup y regresó a la Leagues Cup y ha ganado. Ha ganado los últimos 5 juegos que ha jugado el equipo de León. Uh-huh. No es un equipo fácil. Monterrey ha ganado 4 de los últimos 5 partidos, nomás okay. Perdió aquel contra el equipo de Orlando, pero Monterrey viene de golear y hacer bien las cosas. Así que va a ser un buen partido. El que vamos a vivir el próximo es viernes también. Hay que recordar que ese partido cambió de horario, se juega el viernes okay. A las 7 de la tarde, los 2 partidos se empalman. Por cierto, en Tigres Femenil, Acentagua llega como refuerzo del equipo de Tigres Femenil.
1: Okay.
0: Acentagua es ahora Grace Acentagua, llega al equipo de Tigres Femenil, 25 años, era agente libre, terminó su etapa con el equipo de Juárez, y bueno, ya no continúa con las Bravas, y va a llegar para el equipo de Tigres Femenil. Antes militó en el Logroño, en el Betis, allá en España, y bueno, pertenece a la selección de Ghana, tanto en categorías juveniles como representatorio de mayor, así que vamos a ver cómo impacta a Acentagua en el equipo de Tigres Femenil.
1: Ok.
0: Bueno, oye, por cierto, el béisbol, tengo el gusto y el placer de informarle que ganaron los Yankees.
1: ¡Ea!
0: El
1: día de ayer. Mi Yankees de toda
0: 3-1. Y obviamente el equipo de los Yankees sigue peleando, están a 6 juegos del primer lugar,
1: okay.
0: Que es el equipo de las Rayas de Tampa hasta el momento.
1: ¿Y mis cree? Dodgers de toda la vida.
0: ¿Y qué cree?
1: ¿Qué?
0: El América sigue siendo líder del fútbol mexicano.
1: Yo que sigo cayendo, ya está.

0: Estamos hablando de béisbol, ya no de...
1: No, pero aquí en la, viene la tabla general en el periódico, ABC. Ahí viene, entonces me acordé, dije, a lo mejor Ana Sofía está...
0: Traigo duda, traigo no había podido dormir, no ve mis ojeras.
1: Dijo, ¿dónde estará el América? ¿Y qué cree?
0: ¿Qué?
1: En la femenil también. Primer lugar.
0: No había podido dormir, ya ahorita, mira.
1: Ya, tranquila.
0: Sí, ya ahorita voy a poder conciliar mi sueño. Bueno, en menos de una hora.
1: Estoy de regreso.
0: Ándele, aquí lo esperamos.
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0: 8 de la mañana en punto. Muy buenos días. Estos son los titulares en ABC Noticias. Responde la CFE a Nuevo León y ofrece 9,000 millones de pesos para crisis de apagones. Invertirán para mejorar red eléctrica.
1: Celebran 50 años de la construcción del Palacio Municipal de Monterrey.
0: Y bueno, insiste el gobierno de Nuevo León en más deuda rumbo al presupuesto de 2027. Podría equivaler a casi 18,000 millones de pesos.
1: Reconoce director de la DEA en Estados Unidos a Omar García Harfuch como socio de confianza en combate al crimen organizado.
0: Y bueno, también arranca, pues asegura Donald Trump que el estrecho de Hormuz es territorio de Estados Unidos, mientras estanca en las negociaciones con Irán.
1: Y en los deportes arranca cuenta regresiva para definir el director técnico felino. Presidente del club pone hoy como plazo para conocer al sucesor de Guido Pizarro.

0: ¿Cómo está? ¿Cómo le va? Muy buenos días. Bienvenidos a esta segunda hora de información aquí en ABC Noticias a través del 91.7 de FM, el 1310 de AM. Y también estamos abriendo esta transmisión especial en el Facebook Live de ABC Noticias. A los que nos ven y nos escuchan, bienvenidos. Muchísimas gracias. Y es que, bueno, vamos a conversar esta mañana aquí directamente en la cabina con Andrés Míjes Llovera, quien es el aspirante, uno de los aspirantes a la coordinación de la defensa de la transformación. Bienvenido. Siempre tengo que leer el título.
1: Gracias, porque Julio César. Sí, está largo, como decía Catón, agarre aire.
0: Agarre aire. Y
1: coordinador estatal de la defensa de la transformación y la soberanía en Nuevo León.
0: ¿Y quiere, Andrés Míjes, que ese título se convierta ya pronto en candidato a?
1: Bueno, eso hay que esperar todavía. Son procesos que el partido todavía no ha definido y hasta que empiece el calendario electoral. Pero los que estamos buscando la coordinación estatal de la transformación, lo que queremos es encabezar los trabajos de organización del partido para la elección del 2027. Y hemos estado recorriendo, yo en particular, la zona metropolitana, ajá, los municipios rurales, y vemos con preocupación que no se están atendiendo los asuntos públicos, los problemas que tiene la ciudadanía, pues, por ejemplo, en la zona sur. Pues la queja de que no hay medicamentos, no hay doctores, no hay promoción al empleo, no hay promoción de las zonas turísticas rurales, en fin, los caminos rurales son un desastre, y parafraseando al gobernador Samuel García, en la zona rural somos el número uno, pero en abandono de la zona rural. La zona rural está pasando por una situación muy crítica.
0: Pero son número uno de los que no se hablan.
1: Sí, de los que no se hablan, claro, y en la zona metropolitana pues vemos con mucha preocupación problemas como las fugas de drenaje, problemas como la falta de agua en muchas colonias. Vemos también el tema de la movilidad, que aunque el gobernador diga que tiene muchos camiones para prestar inclusive a otros estados, pues la realidad le rebota contundentemente en la cara, ¿no? La gente sigue esperando 2 horas, 3 horas, los camiones, trasladarse es un problema, pagando un impuesto invisible que no se nota, pero esa pérdida de tiempo te hace perder calidad de vida para estar con tu familia, para dedicarte a actividades deportivas o inclusive tener otro empleo. Entonces, esa problemática es muy difícil. El tema de la contaminación, pues palpable, de cada 10 días, 6 días de cada 10 días, respiramos aire muy sucio, muy contaminado. No ha habido avances, a pesar de que se impuso un famoso impuesto verde que no ha servido para absolutamente nada, la falta de oportunidades y también algunos temas de inseguridad, porque en seguridad sí ha habido resultados, pero es gracias al esfuerzo conjunto, a la coordinación con las dependencias de seguridad federales, al ejército, a la Guardia Nacional, por supuesto también el mérito que tiene Fuerza Civil y las policías de los municipios y las fiscalías. Pero esa es la gran problemática. Pero lo que más me preocupa a mí, y yo hago un llamado a la gente, es la deuda exorbitante que hay. Precisamente ayer es el periódico aquí de tu casa, ABC, señalaba la deuda que tiene Nuevo León.
0: Porque sí le quería preguntar justamente de esto, y aquí está ayer lo platicamos ampliamente con la gente aquí en ABC Noticias. Hubo un sinfín de llamadas, de mensajes a través de WhatsApp. La gente entre enojada, preocupada, creo que de manera muy legítima, claro, por este tema, porque también es otro primer lugar del que no se ha hablado.
1: Claro,
0: que no se ha presumido,
1: primer lugar
0: porque
1: en deuda.
0: No hay manera de presumirlo, ¿no? Pero sí, no se habla de esto. ¿Qué representa? ¿Es una irresponsabilidad? ¿Este nivel de deuda ha sido necesario? ¿Se justifica?
1: No, no se justifica. Mira, las repercusiones que está teniendo son graves y van a seguir, después se van a agravar mucho más. En primer lugar, no hay una planeación, no hay un orden financiero. Bueno, pues a ver, tenemos 5 meses, 6 meses sin tesorero.
0: Sí.
1: O sea, no ha podido generar consensos para que una persona se dedique exclusivamente a ser tesorero.
0: Creo que está poco
1: el
0: más.
1: Actual supuesto encargado de despacho es su asesor jurídico, anda viendo los temas de los amparos que tiene el gobernador y todo esto. Las repercusiones son graves. Ya hubo repercusiones en el tema de que las calificadoras Fitch Ratings, Standard & Poor's, todas las calificadoras bajaron la calidad crediticia, la calificación crediticia del gobierno del estado, y el modo de la perspectiva pasó de positiva a negativa. ¿Qué significa esto? pues pago más caro de la deuda. Ahorita ya Nuevo León tiene un pago cerca de 10 mil millones de servicio de la deuda. O sea, para que la gente se dé una idea, de todo el presupuesto, ya 10 mil millones se pagan de intereses. Wow. Así de sencillo. Entonces, esos 10 mil millones pues servirían para solucionar muchísimas problemáticas. Pues 10 mil millones significan pues fácil otros 3 mil, 4 mil camiones para mejorar la calidad en el servicio del transporte. Y eso es por poner un ejemplo. Pero lo preocupante es, aparte de la deuda que está documentada, que es alrededor de 110 mil millones, como atinadamente lo señalaban ustedes ayer, hay una exposición financiera muy grave y hay números que no están contabilizados en la deuda estatal. La deuda de agua, la deuda de agua y drenaje de 10 mil millones, porque mucha de esa deuda es con proveedores. La deuda que el propio gobierno tiene con los proveedores y contratistas del gobierno, que suma alrededor de 25 mil millones de pesos. La deuda que hay por el compromiso de pagar obras que no están terminadas. Sí. Por ejemplo, el tema este del metro, pues faltan 20 mil millones para terminar el metro. Así de sencillo. Y faltan 30 mil millones para terminar la Interserrana. Hay un tramo que es carísimo, el cruzar la sierra. Las obras de infraestructura que se tienen que hacer ahí son alrededor de 7 túneles, puentes. Un puente nada más, para que se den una idea a los que nos ven y nos escuchan, es un puente como el Baluarte de Durango, que cuesta 10 mil millones de pesos y tardaría su proceso de construcción 8 años. Entonces, todo esto detiene las obras del Parque del Agua. Ahorita tan famoso en las redes, todo el mundo va y dice, pues costó 2 mil millones, no, bueno, está, debe 1,000 millones.
0: Y no está ni siquiera terminado.
1: Y debe 1,000 millones, y se vendió como un legado del Mundial que iba a quedar para Nuevo León. Por eso la preocupación de esta deuda, y me preocupa mucho también el tema del el silencio. El
0: si hablamos...
1: silencio, nada más déjame decirte esto, sí. Julio César, el silencio de los líderes de opinión, el silencio de los académicos, el silencio de mucha gente de cámaras y mucha gente que, ¿por qué no dice nada?
0: ¿A qué atribuye ese silencio?
1: O sea, no sé, la verdad estoy anonadado, estoy estupefacto, estoy paralizado, porque digo, alguna vez escuché una frase ahí que muy trillada, que dicen, el problema no son los buenos, no son los malos, el problema es el silencio de los buenos. Ajá. Entonces, estoy muy preocupado porque no hay un freno para este gobierno, porque ya está diciendo que para el año que viene, el presupuesto 2027, quiere 15% más de deuda, que viendo el presupuesto que hay ahorita de 170 mil millones, pues un 15% más son alrededor de 25 mil millones de pesos. Claro. Entonces es una locura.
0: En todo, lo sabemos y siempre se dice, yo creo que es correcto, hay un lado oscuro y un lado claro, ¿no? Lo bueno y lo malo. Del gobierno estatal...
1: ¿No hay un legado? Pues nada más dime qué...
0: ¿No hay metro, un lado bueno?
1: El metro no va a estar terminado, no lo va a terminar este gobierno.
0: No, ya dijeron que no.
1: No, el Parque del Agua no está terminado, la Interserrana no la va a terminar este gobierno.
0: Aunque se había prometido que todo iba a estar para el final de la administración.
1: No, y que iba a estar para el Mundial. Pues, para el Mundial. La Interserrana para el final de la administración, y ahora pomposamente en una publicación que hizo en video el gobernador dijo, no, es que siempre se pensó como un proyecto trascendental el tema de la Interserrana, pero ¿cómo le vas a dejar al siguiente gobernador la responsabilidad, o gobernadora, la responsabilidad de ejecutar 30 mil millones de pesos de obra? O sea, es una irresponsabilidad. Y eso sucede porque no hay experiencia, porque no conocen los procesos administrativos del gobierno. Para tú construir una obra, hacer una obra pública, Julio César y los que nos escuchan, tú tienes que tener el presupuesto necesario para su terminación. O sea, el tesorero te tiene que dar un oficio. Cuando tú dices, oye, yo voy a construir el metro, bueno, el tesorero te tiene que decir, aquí está garantizado. ¿Cómo? Oh, cierto, voy a pedir deuda. Bueno, cada año se va a pedir tanta cantidad de deuda, pum, pero necesitas negociar con el Congreso. Y tener un proyecto ejecutivo y tener un calendario de ejecución y a tener al mismo tiempo el avance físico y el avance financiero de la obra que te van permitiendo controlar la obra y entregarla, como él decía en su informe de gobierno, ahora sí, en tiempo y forma.
0: Okay.
1: Pero no hay esa organización. Mira, sigue iniciando obras. Hace unos días inició una obra aquí en Cadereyta donde dice... voy a construir un puente de 250 metros sobre el río Santa Catarina. Yo les apuesto que que no hay proyecto ejecutivo, que no hay estudio de mecánica de suelos, que no hay estudio de socavación, que no hay estudio de volumen hidráulico, que no hay manifestación de impacto ambiental y que no hay permiso de la CNA. Es el estilo Samuel García.
0: Porque tampoco lo hubo, no hubo un proyecto ejecutivo para el metro, por ejemplo.
1: Improvisados, no hubo un proyecto, por eso están las columnas en el pluvial de Monterrey, sí. O sea, ¿por qué? Porque si hubiera habido un proyecto ejecutivo, te dicen, no, aquí está el pluvial, la columna tiene que sacarle la vuelta al pluvial. O sea, ese es el verdadero problema. Y eso lo que provoca es que la obra sea más cara, sea más tardada, se improvise.
0: Ok.
1: Entonces, ese es el problema. Pero
0: Andrés Mijes,
1: hay una luz en el camino.
0: ¿Cuál es esa luz?
1: Hay una luz en el camino. Necesita llegar un gobierno responsable, un gobierno que administre bien primeramente, que tenga una excelente planeación financiera, que reduzca los gastos superfluos. Mira, tú vas a un evento del gobernador y tiene más producción que un evento de Hollywood. Pantallas por todos lados, 5 videos para el mismo tema. O sea, tú ves, pues nosotros le entendemos a eso. Yo tengo casi 40 años en el servicio público y dices, oye, qué gastazo para un evento que no vale la pena gastar tanto. Ajá. Sí es cierto que tienen que verse profesional los eventos del gobierno y se tienen que ver con calidad, pero no el gasto superfluo que hay. Ese es uno de los ejemplos.
0: Digo, no es prioridad, ¿no?
1: No es prioridad. Y luego lo otro es precisamente esto de usar el helicóptero para ir a cabalgatas, para ir a recibir a la porra de Holanda. O sea, pues lo agarra para andar de fin de semana de rol, ¿no? Este fin de semana fue a China.
0: Y la gente está cansada de ese bluff, ¿no? Está de esa imagen, cansada, de esa apariencia.
1: Está cansada del selfie. Está cansada del no de Samuel, del no hay acuerdos con el Congreso, no hay presupuesto, no hay acuerdos con los alcaldes, no hay obra pública con los alcaldes, no se les paga a los alcaldes sí. Lo que se le debe ahí.
0: Andan bueno, alrededor, ese es un pleitazo
1: andan
0: que hay.
1: Alrededor de 2,000
0: eso fue
1: millones.
0: Lo que rompió ahí la relación pues, diplomática que había entre Andrés Mijes y Samuel García.
1: Y lo sigue rompiendo.
0: Porque hay un pleito casado ahorita.
1: No, pero yo no estoy peleado, fíjate Julio César, y se lo digo a la gente de frente. Yo estoy haciendo eco del reclamo de donde quiera que voy, me dicen, los proveedores me dicen, Samuel no paga. Los contratistas me dicen, Samuel no paga. La gente me dice, Samuel no cumple. O sea, no está el metro, no está bien la movilidad, tenemos contaminación. O sea, yo estoy haciendo eco, estoy haciendo equipo con
0: Nuevo
1: León.
0: Andrés Mijes, le tengo que preguntar, porque yo creo que mucha gente se lo está preguntando también. Le decía ahorita, la gente está cansada de ese bluff, de esa apariencia, o del discurso, ¿no? Que la narrativa es una, pero en las acciones son otras. ¿No? Se dicen austeros, pero a la hora de la hora vemos que no es así. Hemos visto también eso en personajes de Morena, de su partido. Sí. ¿Esto le va a afectar en un momento dado a Morena en Nuevo León?
1: Fíjate que estamos hablando de...
0: Llámese Noroña, llámese Andy, llámese...
1: Estamos hablando de conceptos diferentes, ¿verdad? Estamos hablando de gente que critica que se suban a una primera clase o que vayan a un destino turístico de alto nivel, que lo que sucede es, lo que se criticaría es que se comprobara que es con dinero público. Pero como se habló de austeridad republicana y dice, oye, ¿por qué se va en primera clase? Pero pues, si no se está yendo con dinero del gobierno, se está yendo con su propio dinero.
0: Pero finalmente ahí, va contrario a lo que se dice, ¿no?
1: Es contrario por el lado de la oposición, pero tú puedes disponer, Julio César Cano, aquí no te puede imponer, por mucho que te pague el periódico, no te puede imponer qué hacer con tu dinero. Esa es la realidad. Si somos realmente objetivos...
0: Claro, no entiendo el punto, pero brinca, ¿no?
1: Brinca,
0: porque el discurso es uno
1: brinca,
0: y la acción es otra.
1: Pero brinca porque ese es el único argumento que tiene la oposición. No que muy austeros y todo, ¿verdad? Pero pues lo vemos, la ostentosidad se da mucho más en otros lados.
0: Okay.
1: Eso definitivamente. Pero yo lo que te iba a decir también es que hay una luz en el camino. Necesitamos un gobierno, te decía, un gobierno austero, un gobierno responsable, un gobierno de diálogo que escuche a la gente, que las decisiones ya no sean en el escritorio del gobernador, que las decisiones sean colegiadas, participando las instituciones de educación superior, participando los empresarios, los sindicatos.
0: ¿Cómo debe ser?
1: Todos, o sea, que podamos, si somos parte del problema, que seamos parte de las soluciones. Entonces, si hay una luz, y lo más importante es que si tenemos un gobierno que esté alineado a los grandes planes y programas del gobierno, podemos tener oportunidad de salir adelante. Un gobierno que aplique el Plan México al pie de la letra, que diga sí a la inversión, no a la extorsión, que tú lo sabes que la extorsión aquí, no, por parte del gobierno, por parte de las dependencias del gobierno está desatada. Ahorita andan con un tema ahí del SAT que me han hablado decenas de empresarios, me dicen, oye, me cayeron y por una cuentita chiquita me la hicieron mega grandota, pero no me están pidiendo que pague con un descuento, no, me dicen, es va para este despacho, va para acá, o tráete la lana en efectivo.
0: Así descaradamente.
1: Así descaradamente, entonces, eso inhibe la inversión. Nuevo León crece al 3% anual en los últimos 20 años. Ahorita con el fenómeno nearshoring debería estar creciendo al 5-6. Pero llega un empresario y le dice, no, te voy a poner, te voy a decir a quién le compres el terreno, te voy a decir en qué municipio te pongas, te voy a poner...
0: Pero el nearshoring se desinfló también por el tema de que ha bajado la competitividad de Nuevo León por todos esos temas que
1: pues
0: ya
1: claro,
0: se han mencionado.
1: Imagínate si te bajan la calidad crediticia... la calificación crediticia, el inversionista viene y ve cuál fue el motivo por el que te bajé la calidad crediticia. Pues precisamente la calificación crediticia, pues porque no tienes la capacidad de generar un acuerdo con el Congreso para tener un presupuesto y eso provoca incertidumbre.
0: Okay.
1: Eso es lo que, por eso está el problema así.
0: Si Andrés Mijes buscara un cambio en Nuevo León, como decía ahorita, hay una luz al final de... del camino. Si Andrés Mijes busca un cambio en Nuevo León, Escobedo sería el argumento, digámoslo así,
1: totalmente,
0: o la bandera para decir
1: totalmente
0: esto que dicen Escobedo lo puedo hacer en
1: totalmente.
0: Todo el estado.
1: Empecé con 1,350 millones de presupuesto en Escobedo. Este año se van a ejercer casi 4,000 millones, potenciando los ingresos propios. ¿Cómo se logró? Se logró generando políticas públicas, permiso de construcción en 5 días, así como lo oyen, permiso de construcción en 5 días, único municipio en el país que otorga el permiso así. Trámites digitales, la computadora no pide mucho. Trámites digitales.
0: No,
1: hoy vi una nota en un periódico ahí que decía que los notarios piden a gritos que los trámites sean digitales porque están hartos del moche en el registro. Están hartos.
0: Sí, pues es parte de lo que están proponiendo los notarios en el cambio de ley de los
1: eso,
0: notarios públicos.
1: Y ese es el Programa Estado Nacional de Digitalización y Simplificación de Trámites que aplica la presidenta. Y luego, obviamente, aplicar el Plan Nacional de Seguridad. Okay. Y esa es la luz en el camino, es alinearse al gobierno federal, a los grandes problemas, a los grandes programas que tiene la presidenta Claudia Sheinbaum.
0: Ahora, si Andrés Mijes dice, si Escobedo puede ser el argumento para decir lo que dicen Escobedo lo puedo hacer en Nuevo León, pero hay gente de Escobedo también que nos dice... Pero hay cosas pendientes en Escobedo.
1: Ah, pues es que no se puede
0: hay
1: resolver todo.
0: Hay obras pendientes,
1: es
0: hay
1: que,
0: cosas
1: mira,
0: por ahí que dejó Andrés Mijes todavía,
1: es
0: veremos.
1: Que, es como la señora que le compras una casa y dice, sí, pero la casa no me satisface, quiero una casa más grandota. Ese es el tema con el ciudadano. Cuando yo recibí Escobedo, lo recibí, les recuerdo a la gente, después del COVID. No había ingresos, no había inversión, la infraestructura estaba totalmente deteriorada, los carros que tenía la policía eran camionetitas Aveo y camionetitas, carritos Aveo y camionetitas Nissan de cambios, que daban risa, los delincuentes les daba risa. Vean ahorita cómo está Escobedo. O sea, hemos pavimentado la avenida Acueducto, la avenida Raúl Salinas, la avenida Gualeguas, hemos hecho grande obra ya en la zona de la... En la zona de la Alianza, está pavimentada la carretera Laredo.
0: ¿Qué va a pasar con el Triángulo Norte?
1: El Triángulo Norte, pues ahí está, estamos en... Es que ese es el problema de ser narcisista. O sea, el gobernador no quiere que nadie se luzca, ¿eh? Por eso no le da dinero a los municipios. Y ese es el problema de no tener experiencia. Un gobernador que no es municipalista, que no entiende que la función de un alcalde, que está en la primera trinchera de la línea de guerra, porque la gente no conoce de competencias. Y no tiene por qué conocerlo. La gente dice, no hay agua, alcalde. No hay fuga de drenaje, alcalde. Mientras acá el gobernador y el de agua y drenaje se rascan la panza porque el reclamo no llega a agua y drenaje. No hay luz, alcalde. Y el gerente de la división Golfo aquí norte se rasca la panza porque el reclamo no le llega a él.
0: ¿Cómo estará Nuevo León dentro de un año cuando esté terminando ya la administración actual?
1: Es sumido en una crisis financiera, lamentablemente. Cada vez van a ir saliendo más cosas. Te digo que preocupante la deuda con los proveedores, preocupante que no se terminen las obras y faltan las dificultades técnicas que van a salir en estas obras. Eso es lo más grave. Yo eso me lo reservo para otra entrevista.
0: ¿Dónde ve Andrés Mijes a Samuel García cuando termine la administración estatal?
1: Pues lo veo fuera de Nuevo León. Yo creo, y lo digo con mucho respeto, y gobernador, yo
0: como diputado yo federal
1: hecho,
0: o
1: no
0: en dónde...
1: tengo nada en contra de él, pero en Nuevo León hay fila, hay fila de gente que está muy enojada con él. No lo veo sentado en un restaurante tranquilamente.
0: ni en un curul, una curul allá.
1: Pues a lo mejor, huir, irse a otro lado, ¿no? Pero aquí hay fila, yo lo digo con todas sus letras. Aquí hay gente muy enojada porque no les ha pagado, porque tiene años que no les ha pagado, porque él mismo los atendió y les dijo, éntrale a la obra y no te preocupes, y pum, y bolas. Les debe 400 millones, 500 millones, 800 millones, 1000 millones. Mira, de la presa León debe 1000 millones. A una empresa de señalética le debe también casi 1000 millones. El tema del parque del agua debe 1000 millones. O sea, estamos hablando de 3, 4, 5. Son cientos de proveedores del gobierno.
0: Y no a todos son
1: No se hable de los del... No todo, hay de 100, hay de 80, hay de 200 y hay de más. O sea, en el metro les debe 5000 millones ahorita. Parece que hace unos días le dieron... Yo tengo mucha información, me llega mucha información. Parece que hace unos días les dieron una lana para que continuaran con la obra, pero en realidad es desesperante.
0: Falta de confianza,
1: es desesperante,
0: hombre.
1: No, me reservo porque luego se van a dar cuenta quiénes son mis fuentes.
0: Las fuentes nunca se revelan.
1: Pero sí, te digo, la luz en el camino, yo termino haciendo un llamado a los ciudadanos de Nuevo León, a que armemos un frente, que defendamos la transformación, que tengamos ahora sí un gobierno de veras, porque sí podemos construir el mejor Nuevo León de la historia. Por eso quiero ser el coordinador, porque creo que ya basta de este tipo de gobierno insensible, lejano, gobierno de la selfie. Fíjate, te lo voy a resumir y para que la gente lo sepa, la actuación del gobernador en 5 años. Primer año lo perdió metiendo a la cárcel a Jaime Rodríguez. Segundo año lo perdió en campaña tratando de ser presidente de la República. Tercer año lo perdió haciendo campaña para su esposa para que fuera alcaldesa de Monterrey. Cuarto y quinto año en modo party, en modo selfie, en modo fiesta. O sea, increíblemente. Y el último año ahorita lamentablemente está en modo amparo. Preocupado, seguramente, aunque él dice que ya nada debe y que nada teme, la realidad es que si ¿para qué te amparas, güey? Si ya estás libre y exonerado, ¿no?
0: El que nada debe.
1: El que nada debe, nada teme.
0: Andrés Víjez, muchísimas gracias al César. Pendiente de este proceso. ¿Sí? De los aspirantes a la Coordinación para la Defensa de la Transformación, seguirá recorriendo Nuevo León, supongo.
1: Así es.
0: Y así que ojalá que podamos estar platicando de lo que sigue viendo y cómo va el proceso, ¿no?
1: Así
0: del
1: es.
0: Partido que,
1: y permíteme que sí nada más recordarle saber a la gente que esto va a ser, la elección va a ser a través de una encuesta, si es que les puede llegar una encuesta digital, telefónica o presencial. Y pues ahí cuando les pregunten, ¿verdad?, las cualidades, pues Mijes por donde te fijes.
0: Y si llegase a ser gobernador, Andrés Mijes, ¿pondría listas también de periodistas críticos como el gobierno federal?
1: No, mira, yo creo que cada quien tiene su forma de trabajar. Yo soy muy respetuoso de la libertad de expresión. Ustedes, todos los medios aquí, yo trato perfectamente y sé cuál es la función del comunicador. Y creo que ahí se están malinterpretando las cosas.
0: ¿Será malinterpretación?
1: Sí.
0: Manejó de origen mal.
1: Se manejó con una situación que no se expresó perfectamente como era.
0: Le agradezco muchísimo, Andrés Mijes, y estamos al pendiente.
1: Gracias,
0: platicamos en una próxima ocasión.
1: Gracias.
0: Despedimos la transmisión en el Facebook Live de ABC Noticias. En un momento continuamos con más.
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tráfico complicado. Juárez a Guadalupe, muy lento. Propongo que el viernes vuelvan los viernes de melodías de ayer y hoy. Y propongo que los viernes ya nos deje descansar el vuelo, Quique. Buenos días.

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6: Ya son las 8:33, 26 grados la temperatura aquí en el centro de la ciudad de Monterrey. Hoy esperamos una máxima de 35, 36 grados durante la tarde y será una noche cálida de 30 grados. No hay posibilidad de lluvia el día de hoy, así que pues la jornada pinta muy, muy calurosa, por favor tómelo en cuenta. ¿Qué viene para los siguientes días? Jueves y viernes, temperaturas de entre 35, 36 grados, para sábado, domingo y lunes de la siguiente semana, las temperaturas llegando hasta los 36, 37 grados, y de mañana jueves, bueno, de hoy miércoles, jueves, viernes, sábado, domingo, lunes, no hay posibilidad de lluvia, no se ve la lluvia por ningún lado y está ya casi, casi a punto de terminar la canícula. Esperemos tener buenas noticias muy, muy pronto. La calidad del aire es buena, sigue siendo buena en toda la zona metropolitana de Monterrey. Esto de acuerdo a lo que está señalando el Sistema Integral de Monitoreo Ambiental. Las 15 estaciones marcan color verde durante esta mañana y al último corte de las 8 de la mañana. Aún así, seguimos al pendiente. Cuídese mucho, por favor. Continuamos.

Hola, hola, buenos días, Julio y Ana Sofi. Oye, disculpen, no sé, pero del sábado para acá, a mi teléfono celular, he recibido todo el santo día más de 60 llamadas. El día de ayer tuve 76 llamadas, todas de un número diferente. A varias gente le ha estado pasando. ¿Ustedes saben algo? ¿Tendrá algo que ver con lo de la, lo de los teléfonos, el registro de los teléfonos celulares? Porque si es así, no, hombre, están hable y hable, no nomás a mí, a mi esposa, a la casa, a varios compañeros les ha pasado, no sé qué esté pasando. No sé si a más gente le esté pasando. Buenos días.

0: Muchísimas gracias por continuar con nosotros. Gracias a Santiago y también a Mario. Estas llamadas que de pronto llegan son como temporadas que se agarran de mandar, que sí, los mensajes, pero más este tipo de llamadas de diferentes números. No sabemos de dónde sacan tantos, pero que te ofrecen que sí una tarjeta. Pero diferentes números y diferentes personas te ofrecen diferentes tarjetas, también diferentes servicios. Entonces, mejor limitémonos a no contestar. Mejor
1: si estas no llamadas tenemos el número registrado, no contestes. Si sospecha de algo, bloquéelo.
0: Si no contestas y se tardan como 3-4 segundos en... Sí, buenas tardes, no sé qué, espérate, pues entonces habla rápido.
1: No había tanta prisa, ¿verdad?
0: Yo cuelgo rápido, cuando una no sabe por qué.
1: Cuélgueles y bloquéelos si no los conoce y si sospecha de algún tema de inseguridad.
0: Así es. Vamos a continuar con la información. El titular de la Secretaría de Seguridad y Protección Ciudadana, Omar García Harfuch, participó en la 40ª Conferencia Internacional para el Control de Drogas que se realizó en la ciudad de Buenos Aires, Argentina. En este encuentro organizado por la Agencia Antidrogas del Gobierno de Estados Unidos, la DEA, el secretario aseguró que cuando se trabaja en coordinación internacional, ninguna organización criminal puede ser más fuerte que los estados.
2: México propone fortalecer aún más el intercambio de información y agradecemos el intercambio ya recibido. Ninguna organización criminal puede ser más fuerte que los estados cuando actúan juntos con inteligencia y compromiso sostenible. Nos comprometemos a que México seguirá haciendo su parte, seguiremos fortaleciendo nuestras instituciones, compartiendo información, investigando, deteniendo a quienes generan violencia y cooperando con nuestros socios internacionales. Nuestros cargos y el poder que hoy tenemos son efímeros, pero nuestra responsabilidad no. Mientras estemos aquí, usemos cada capacidad y cada recurso que nos permiten nuestras posiciones para sacar de las calles a quienes destruyen vidas. Tenemos la obligación de hacer más porque estamos vivos. Otros compañeros entregaron la vida luchando contra el crimen y salvando a otros. Honrar su memoria significa no detenernos.
0: Por su parte, el director de la Administración de Control de Drogas de Estados Unidos, Terrence Cole, destacó: es un socio de confianza y un buen amigo de Estados Unidos. El secretario de Seguridad y Protección Ciudadana, Omar García Harfuch, ha dedicado casi 2 décadas al servicio público para proteger a la población de México. Así lo mencionó.
1: Autoridades aseguraron más de 300 artefactos explosivos improvisados y 300 kilogramos de material también explosivo en el municipio de El Rosario, Sinaloa. Dicho hallazgo ocurrió durante recorridos terrestres donde personal naval pues hizo justamente la localización de estos productos. Escuche.
3: Autoridades mexicanas incautaron en el municipio de El Rosario, en Sinaloa, más de 300 artefactos explosivos improvisados y otros 300 kilogramos de material explosivo. En un comunicado, la Secretaría de Seguridad y Protección Ciudadana apuntó que el hallazgo de los materiales ocurrió durante recorridos terrestres donde personal naval localizó los productos. Por lo anterior, se estableció seguridad perimetral en el área y se contó con la intervención de personal especializado del equipo de búsqueda, localización y neutralización de artefactos explosivos, quienes procedieron a deshabilitar los artefactos explosivos en el sitio, expuso la Secretaría de Seguridad y Protección Ciudadana. El hallazgo ocurre en medio de la crisis de violencia que atraviesa Sinaloa desde septiembre de 2024 por la disputa entre los Chapitos, hijos de Joaquín El Chapo Guzmán, y La Malliza, facción vinculada a Ismael El Mayo Zambada, por el control territorial de las rutas del narcotráfico en el estado. El Rosario ya había sido escenario de otro importante decomiso en junio pasado, cuando fuerzas de seguridad localizaron unos 550 artefactos explosivos improvisados, incluidos dispositivos adaptados para ser lanzados desde drones y minas de activación por presión. Para ABC Noticias, Ashley Cerda.
0: La presidenta Claudia Sheinbaum negó este martes que se haya investigado a Andrés Manuel López Beltrán, hijo del expresidente Andrés Manuel López Obrador, por contrabando luego de que Estados Unidos revocara su visa. Aquí sus declaraciones.
4: La presidenta de México, Claudia Sheinbaum, negó este martes que Andrés Manuel López Beltrán, hijo del expresidente Andrés Manuel López Obrador, haya estado bajo la mira de las autoridades por contrabando de combustibles y exigió a Estados Unidos presentar pruebas si pretende vincular la revocación de su visa con algún delito.
5: No estuvo. Y como lo mencioné el viernes, desde nuestro punto de vista este es un asunto político. No tiene que ver con otros temas de injerencia en las decisiones de México. Porque hay otros delincuentes o presuntos delincuentes, vamos a ponerlos, donde no hay problema. O otras personas políticamente expuestas, como les llaman ellos, donde al revés les abren las puertas. No voy a decir nombres porque no quiero entrar en polémica. Entonces, es una decisión desde mi perspectiva y lo que hemos analizado dentro del gobierno, de injerencia en las decisiones que solo le competen al gobierno o a la fiscalía o al poder judicial.
4: La postura de Sheinbaum se da después de que la dirigencia del PAN exigiera investigar a López Beltrán por presuntos nexos con redes de contrabando de combustible, tras conocerse la revocación de su visa estadounidense.
5: Si hubiera suficiente información y pruebas, aquí se investiga a todo mundo, si fuera de la Secretaría de Seguridad o de la Fiscalía. Pero la Fiscalía ayer informó que no hay pruebas para poder hacer una investigación. Y así es, y no, esa es la información que da la Fiscalía. Y nosotros no tenemos ninguna prueba de algún vínculo de Andrés Manuel López Beltrán con algún delito, ninguna.
4: Sheinbaum sostuvo que la retirada de su visa y de la visa de cualquier ciudadano mexicano es una decisión exclusiva de Washington, pero advirtió que cualquier señalamiento penal debe estar sustentado en evidencias. Asimismo, consideró que la decisión estadounidense tiene motivaciones políticas y acusó a sectores del gobierno de Estados Unidos de utilizar este tipo de medidas contra el proyecto político que representa. Para ABC Noticias, Hannah Malabear.
1: Hay otros delincuentes, dijo la presidenta. Y luego, bueno, medio le compuso, dice, hay otros presuntos delincuentes. Pues bueno, o sea, sí estaba hablando de delincuentes. La presidenta Claudia Sheinbaum afirmó que el contraalmirante Fernando Farías Laguna, vinculado a una red de huachicol fiscal y detenido el pasado 23 de abril en Buenos Aires, Argentina, será trasladado próximamente a México.
4: La presidenta de México, Claudia Sheinbaum, afirmó este martes que todo parece indicar que el exmilitar Fernando Farías Laguna, detenido en Argentina y acusado de participar en una red de contrabando de hidrocarburos, será trasladado próximamente a territorio mexicano. Sheinbaum precisó que todavía desconoce cuándo podría concretarse el procedimiento para trasladar a Farías Laguna a México, donde es requerido por la justicia por delincuencia organizada con fines de cometer delitos en materia de hidrocarburos.
5: Todavía no está en traslado, pero todo parece indicar que sí va a haber un traslado. No sé si el día de hoy, mañana o pasado, pero parece indicar que sí. Y le pedí a la Fiscalía que pudiera informarlo y a Relaciones Exteriores que participe en este proceso.
4: La presidenta explicó que pidió a la Fiscalía General de la República informar sobre el procedimiento y a la Secretaría de Relaciones Exteriores participar en las gestiones para concretar el traslado. El lunes, medios mexicanos aseguraron que el excontraalmirante llegaría este mismo martes al país extraditado desde Argentina. Sin embargo, la defensa legal de Farías Laguna señaló que no existe ninguna notificación oficial sobre el traslado del exmarino a México, quien permanece bajo prisión preventiva con fines de extradición. Farías Laguna fue detenido el 23 de abril en Buenos Aires, en el barrio de Palermo, por su presunta participación en una red de huachicol fiscal. Es requerido por un juzgado federal del Estado de México dentro de una causa por delincuencia organizada relacionada con delitos en materia de hidrocarburos. Para ABC Noticias, Hannah Malabear.
0: Sobre esto, la defensa del exmarino Fernando Farías Laguna aseguró que permanece en Argentina y rechazó que su extradición sea inminente. En un comunicado, el equipo legal de Farías Laguna aseveró que no existe constancia jurídica de que se haya concedido la extradición ni que su traslado a México sea inminente. Hasta este momento, la defensa no ha recibido notificación oficial de que Fernando Farías haya sido entregado a las autoridades mexicanas ni que exista una resolución en que ordene su traslado inmediato, indicó la nota. Además, señaló que el inicio del juicio de extradición está programado para el próximo 27 de agosto.
1: El presidente de Estados Unidos, Donald Trump, insistió en llamar al estrecho de Hormuz como nuevo territorio estadounidense. Esto luego de compartir una fotografía con esa leyenda en sus redes sociales.
3: El presidente de Estados Unidos, Donald Trump, insistió este martes en denominar al estrecho de Hormuz como nuevo territorio estadounidense al postear una fotografía en su red social con esta denominación. En la imagen se ve un mapa del estrecho que separa el Golfo Pérsico del de Omán, donde con un círculo señala el estrecho de Hormuz y el texto Nuevo Territorio de Estados Unidos, acompañado de una franja azul, roja y blanca con estrellas. El pasado viernes, el mandatario aseguró que planteaba incorporar el estrecho de Hormuz como territorio de Estados Unidos tras derrotar a Irán, elevando el tono contra Teherán mientras sus negociaciones siguen estancadas y ya ha vencido el plazo del alto al fuego pactado en junio. Después de que terminemos de derrotar a Irán, que está siendo derrotado muy gravemente, muy pronto declararé el estrecho de Hormuz territorio de Estados Unidos en esencia. Tenemos un bloqueo. Ningún barco pasa a menos que nosotros queramos que pase, declaró Trump entonces en un mitin político en Nueva York. Unos días antes, el presidente estadounidense ya mencionó la idea de que Estados Unidos se quede el estrecho de Hormuz, argumentando que ya controla la ruta marítima porque los ataques estadounidenses realizados desde febrero han diezmado las capacidades militares iraníes, algo que Teherán ha rechazado. Para ABC Noticias, Ashley Cerda.
1: 8:46, la temperatura 26 grados en el centro de la ciudad de Monterrey. Muchas gracias por todos sus reportes.
0: Dice por aquí, muy buenos días, compadre Julio César Cano, Ana Sofi, Hanna Isra y a todo el equipo de ABC Noticias. Tráfico fluido, avenida Sertuche, pasando Pablo Olivas y rumbo al café y tacos porque hace hambre. Les mandamos abrazos grandes y bendiciones, Quique y Mari. Igualmente, saludos y buen provecho, Quique y Mari.
1: Eduardo Alcántara, buenos días, equipo de ABC. Respecto a que el gobierno busca endeudarse más, pues que no tiene equipo de asesoramiento que le diga que está endeudando más al pueblo y que por ahí no es la cosa, pues lo peor del caso es eso, en teoría sí tienen, les pagan muy bien a sus asesores y además, pues están conscientes de que es un lastre que están dejando al pueblo, pero aún así, pues ya sabe usted lo que están buscando.
0: Buen día, Juliana Sofi, reportando un incidente vial en Lázaro Cárdenas antes de la entrada a Mederos. Ya había una patrulla de vialidad de Monterrey en el sentido hacia San Pedro. Bendecido día a toda la familia, Tere, Sofía y Agustín. Saludos a los tres, gracias.
1: Buen día a familia ABC. Referente al tema de estacionamiento en San Pedro Garza García, me permito opinar lo siguiente. Es cierto que existen muchos comercios y oficinas en ese municipio. Sin embargo, el programa de solo residentes hasta ahorita abarca solo la zona Valle. En el casco es mínimo, dice, ya está lleno de comercios, oficinas, parques, escuelas públicas y privadas, que durante todo el día, pues están saturados los estacionamientos, afectando a los residentes. Y también hay departamentos de renta a estudiantes nacionales y extranjeros. Ojalá y cumplan con este programa y agreguen la zona del casco, nos dice Benjamín. Gracias, Benjamín.
0: Santiago hace rato nos mandó una nota de audio del tráfico. Aquí nos dice, ya casi llego a Guadalupe, tráfico muy lento. Y sí, iban a vuelta de rueda.
1: Exactamente, hay mucho tráfico todavía a esta hora de la mañana. Una persona que no nos deja su nombre nos deja el siguiente reporte. Buenos días, equipo ABC. Quiero exponer una situación. El sábado me estacioné en la zona de parquímetros de la calle Rayón Cruz con Calzada Madero y obviamente utilizando la aplicación que administra los parquímetros, pues se pagó el uso correspondiente al espacio. Luego llegó un señor que dijo que yo aquí le pongo, no se preocupe, y se le aclaró que ya estaba pagado. Al dejar el lugar, el señor se molestó y le dio una palmada al carro, le pegó, dice, porque exigió su pago. A ver, no entiendo. Que no, este tema de parquímetros era para acabar con esa situación y como siempre, el que está expuesto es el ciudadano, no hay control y ellos están a la vista, ni siquiera están escondidos. Gracias por leerme. Pues sí, es un tema que debe de atender la autoridad de todos los municipios. Fíjate, en el caso aquí del centro de Monterrey, pues dice, oye, yo lo pagué en la aplicación y se acerca la persona y le dice, yo le pongo qué, ya no se le pone.
0: No.
1: Ya no se le ponen monedas, es por aplicación.
0: Ya lo separé,
1: se molestó
0: ya lo
1: hice. Y le pega al carro todavía. Pues imagínate.
0: Ah. Fabián dice, la realidad es que aún y que no sigan el lema o la ideología de la austeridad que promueven, un salario como el que perciben no da para todos los lujos que se dan. es ahí donde entra a discusión si realmente están gastando su dinero, o dinero del pueblo, o dinero que viene de la corrupción. Hablamos de este tema de la entrevista.
1: Sí, exactamente, que le preguntaba yo a Andrés Mijes sobre el tema de la austeridad, digo, porque sí se hay una crítica, yo creo que muy legítima, contra quienes encabezan el gobierno del estado, por pues toda esta parafernalia y las apariencias y el bluff y todo esto, ¿no? Que ya sabemos y los que viajes. Tanto se critique, que tanto molesta. Pero le decía yo también que pues hay personajes de Morena, de su partido, que pues están exactamente igual. Y pues la respuesta era que pues igual no están gastando dinero público, sino su dinero. Pues sí, pues nada más que el discurso va muy alejado de lo que están haciendo. No dicen una cosa, hacen otra, y pues finalmente no checa.
0: Ayuda para reportar las luminarias de la calle Montañas Rocallosas 22 en la colonia Cumbre Alta en Monterrey. Tienen más de un mes sin funcionar, es toda la calle, son aproximadamente 5 luminarias. Gracias.
1: Buenos días, en Alfonso Reyes rumbo a Lázaro Cárdenas hacia San Pedro Garza García, lleno el tráfico desde Garzasada, nos dice Cintia, toda la zona sur, Garzasada, Lázaro Cárdenas, Alfonso Reyes, Avenida Fundadores también, en fin, todo muy congestionado.
0: Justo Rodolfo Nava nos mandó también una fotografía, buenos días Licano y Ana Sofía Contreras, tráfico lento en Garzasada, para que lo tomen a consideración todas las personas que van para aquel rumbo.
1: Exactamente, Becky Ávila dice, oigan, con lo de las llamadas, yo también lo he notado, se han incrementado, una de ellas, le contesté y les pregunté que de dónde habían sacado mi número y me salieron con una cantaleta que si Conducep, que si Chalala, nos dice Becky Ávila, pero nunca le respondieron su pregunta.
0: Jorge Cárdenas dice, así mensajes y yo pregunté a Google por el precio de un PlayStation y nos manda la captura de pantalla de un mensaje que le llegó a Jorge, su tarjeta de tal banco presenta un cobro de PlayStation por cantidad de 2,890.
1: Wow.
0: Con un número, si no fue usted, llame al tal número, ¿verdad? Entonces, oye, un PlayStation de 2,000 pesos.
1: ¿Qué tal? Y Jorge Cárdenas ya nos antojó también con unas quesadillas de pollito.
0: No, hombre, qué bárbaro.
1: El día de ayer. Oye, también nos están reportando por acá. Dice, no sé qué pasa en Boulevard Miguel de la Madrid con dirección a Monterrey, cada vez hay más tráfico, más de 30 minutos y están detenidos y van ahí con, nos muestran la pantalla con la aplicación del tráfico y está todo en rojo.
0: También Miguel de la Madrid. Saludos a Leo Solís, Salud Rocks. Buen día a todos los que nos han mandado sus mensajes, sus reportes, gracias por su confianza. Ya canalizamos cada uno de ellos con la autoridad correspondiente, lo que es así, y por supuesto los reportes viales los dimos a conocer para hacer más que nada esta cadena de favores, ir avisándole a la gente que apenas va saliendo de casa.
1: Oye, hay un accidente ahí por el a Constitución, Boulevard Miguel de la Madrid, a la altura del puente de Lázaro Cárdenas, y eso está provocando mucho tráfico en toda esta zona. Es seguramente lo que está, pues, lo que nos están comentando los amigos radioescuchas, que van detenidos, no avanzan nada por Miguel de la Madrid. Accidente a la altura del puente de Lázaro Cárdenas en el municipio de Guadalupe, Nuevo León.
0: Nos vamos a la pausa y al regresar tenemos mucha más información. Acompáñenos.
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3: Señor Enrique García.
4: Buenos días. 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
4: Bueno. Oye.
6: ¿Qué novedades?
4: Déjeme decirle así rapidito, hoy tenemos, ojalá ya, técnico en el equipo de Tigres, pero pareciera ser que se va. Yo creo por lo que vi el día de ayer, que a lo mejor se pueda alargar. Hoy da Tigres conferencia, después del entrenamiento, anunciaron que daban una conferencia, pero yo creo que va a ser con un jugador, para que el día de mañana, si se da lo del anuncio del equipo de Tigres, pues haya una conferencia. Viene Miguel Herrera y el equipo del Atlante el próximo viernes.
3: Okay.
4: Viene Miguel Herrera y el equipo del Atlante el próximo viernes. Así que va a ser un partido interesante. No queremos ver a Miguel Herrera que salga con los brazos en alto del estadio. No, óigame, no. No, señor. No se lo podemos permitir.
3: ¿Cómo crees?
4: ¿Cómo creen? Y obviamente tenemos la oportunidad también de decirle al equipo de Tigres que empezar 1-12, si no ganas este partido, pues ya, hijos, adiós.
6: No, pues ya,
4: la calificación para esta temporada, ¿no? Sería muy complicado. Si ahorita necesitas casi el 60% de los puntos para llegar a 25, que es la rayita con la que calificas, más del 60 estaríamos llevando un paso casi el líder general. Tendrías que enracharte y ganar a lo mejor 5 partidos de forma consecutiva, 4 partidos de forma consecutiva, algo que se ve complicado por el pasado reciente de lo que está teniendo el equipo de Tigres. Me preguntan que en dónde juegan los auténticos Tigres esta semana. Juegan pretemporada el próximo sábado en Belton, Texas, contra la Universidad de Mary Harding Baylor allá Texas. ¿Ok?
3: Yes.
6: ¿Mary qué?
4: Mary Harding Baylor. Los Crusaders no de la Universidad de Mary Harding Baylor. Una universidad que tiene más de 80 años de historia.
3: Sí.
4: Es una universidad pequeña, pero así.
3: Okay.
4: Ya.
6: No es de decirle, ay, Doxillo.
3: Ay, perro.
6: Doxillo.
4: Cállate, porque podemos hacer un duelo de auras que está en la novela.
6: Ay, oiga, ¿qué traen con eso?
3: ¿Qué es eso?
6: No termino de entenderlo.
4: Lo único que me acuerdo yo de las auras, que mi abuelo me decía, una pelona esta.
3: Pero sí tengo entendido que es una aura,
4: ahora es moda de duelo de auras. Cómprense calzones. ¿Sabes qué? Si yo anduviera con esas cosas.
6: Mejor sigan rapeando, por favor.
4: Sí.
3: Mi abuelo
4: me da un sopapo en la cabeza, güey. Déjate de cosas,
6: Huasteco. Te mueve el aura.
4: Sí, déjate de cosas, Huasteco, y te reseté.

0: Señor Enrique García, gracias, Julio César Cano y a toda la gente que nos permitió acompañarnos.
1: A Ana Sofía Contreras, muchísimas gracias. Gracias principalmente a usted por su sintonía y por todo, de verdad, lo que nos estuvieron enviando. A Joshua, gracias. Mandamos ya el reporte a la autoridad que corresponde. Quédese en el 91.7 de FM con la mejor música y disfrute su día sin prisa, pero sin pausa. Hasta mañana.
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Estamos Monterrey. Wow. Muy buenos días, qué gusto me da saludarte a través de Premier 91.7, activando tus sentidos en este miércoles, mitad de semana, 9 de la mañana con 9 minutos. Tenemos 27 grados centígrados al centro de la ciudad de Monterrey y yo, pero mira, de muy buen humor, con toda la actitud, y espero tú también que me estás escuchando a través de Premier 91.7. ¿Qué quieres escuchar en esta mañana de miércoles 19 de agosto? ¿Para dónde vas? ¿Para dónde me llevas, GPI? Pero mientras tú estás haciendo tus vueltas, mientras tú vas a echarte un taquito delicioso, riquísimo, yo te hago compañía con excelente música, claro que sí. 818-0101-917. Esta canción me encanta, es de Belanova, Cásate Conmigo, en Premier.

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Tenemos a Bruno Mars con Just the Way You Are. ¡Wow! ¡Oh, yeah! Hoy en este miércoles, mitad de semana, primero que nada desearte que de verdad estés teniendo un increíble inicio de día, un increíble, bueno, una increíble mitad de semana, que ya casi es viernes, aunque usted no lo crea. Y por favor, comunícate conmigo al WhatsApp Premier 818-0101-917, 818-0101-917. Me encanta que ya están desde bien temprano los que me piden a Maná, que por cierto, arrancamos con Maná, ¿eh? Wow. Si no te acuerdas, y acá dice Lalito, algo de Timbiriche, perfecto, les ponemos algo de Timbiriche. 818-0101-917. 818-0101-917. Soy Lalo Rosas, contigo hasta las 11 de la mañana. Esto es Modo Premier, a través de Premier 917, activando tus sentidos.

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0: Son las 9:36 a.m. Buenos días, Monterrey. Qué gusto me da saludarte. Oye, bueno, pues el día de hoy tenemos un invitado de lujo. Claro que sí, como siempre, un honor que esté aquí con nosotros. Bienvenido, mi querido Waldo Fernández. Mi querido Waldo, ¿cómo estás? Buenos días.
1: Muy bien, muy contento de estar contigo y con tu valioso auditorio, compadre.
0: Oye, Waldo, tú participas en el proceso para definir la coordinación de defensa de la transformación en Nuevo León.
1: Es correcto.
0: Y en esta etapa de definición, pues bueno, obviamente has señalado que vas delante en las mediciones y que una vez concluido el proceso, la prioridad será mantener esa unidad, ¿no?
1: Sí, a ver, tenemos un gran diálogo todos los aspirantes, tenemos una mesa política todas las semanas.
0: Claro.
1: Y estamos ahí en colaboración, buscando línea política. Y lo importante, más allá de quien va a coordinar el proceso, que estoy seguro que seré yo, el tema es que sí generemos una unidad interna para que podamos tener en el gobierno, por fin, un movimiento como el de Morena Verde PT, que toca la vida de las personas, que está cercano a la gente. Entonces, estamos trabajando para eso, muy contentos. Ya, él es coordinador de la defensa de la cuarta transformación. Dices el nombre y se acaba el tiempo en este espacio, ¿no? Pero bueno, así está de largo el cargo.
0: Sí, claro. Y digo, estás entrando en esta etapa de definición en proceso interno, ¿verdad? ¿Cómo vas, Waldo? ¿Y qué sigue en las próximas semanas?
1: Fíjate que muy contento. La verdad, estoy muy contento. Veo que la gente nos está recibiendo a todos con mucho ánimo. De repente te regañan.
0: Claro,
1: es parte,
0: sí,
1: de,
0: es
1: ¿no?
0: parte
1: de, ¿no? El ciudadano, cuando le toca la puerta a un funcionario público o un exfuncionario público, como es mi caso, lo que quiere es que le resuelvan sus temas. Y claro, hay temas que son endémicos, pero lo más importante es esta necesidad de las personas de sentirse respaldadas, apoyadas por un gobierno, por un movimiento, y estamos trabajando para eso.
0: Waldo, tú tienes una trayectoria distinta a la de los demás participantes, tanto en iniciativa privada como en el servicio público. ¿Qué de esa experiencia te prepara para gobernar Nuevo León?
1: Pues mira, Nuevo León es un estado de emprendedores.
0: Sí.
1: Muchos de tus compañeros de trabajo, cuando salen de aquí, se suben a su carro, prenden el celular y andan de Uber un par de horas mientras llegan a su casa.
0: Claro.
1: Otros tienen su negocito, o estás aquí jalando y estás pensando el día en que vas a emprender tu empresa.
0: Sí.
1: En el sector privado, la consigna es generar valor, hacer lana. Okay. En el sector público el dinero no es problema, es gastarlo bien. Entonces, cuando entiendes el valor de la generación del dinero y cómo se debe de gastar, te generas una dualidad que en pocos, nadie más tiene, lo digo con todo respeto para los aspirantes, claro, de mi movimiento y de otros partidos, que entendemos ese valor. Y esa es una gran posibilidad que tenemos aquí en Nuevo León. Entiendo el ADN de ser emprendedor, pero también entiendo el ADN que el gobierno debe cambiar la vida de las personas. Y es lo que tenemos que hacer, gobiernos con sentido social, sensibles a las personas, a la gente.
0: Claro.
1: Y por eso estamos trabajando.
0: Waldo, ¿tú qué has estado en este tour, en este recorrido, digo, con la gente, que has estado más cercano en ese aspecto? ¿De qué es lo que se queja? ¿Cuál es la principal queja del ciudadano?
1: Depende, pero mira, ahorita, por ejemplo, con los chavos hay dos problemáticas. Una es la vivienda.
0: Ok.
1: Los profesionistas jóvenes o los trabajadores jóvenes no encuentran una vivienda conforme a lo que ganan. Ganan muy bien.
0: Sí, claro.
1: Ganan muy bien, pero se tienen que ir a vivir hora y media de su centro de trabajo.
0: Sí, sí, sí.
1: Estamos aquí en el primer cuadro de la ciudad. Y tal vez tú te tendrías que ir a vivir, eres muy joven, a la periferia, prácticamente a García o Salinas Victoria, porque sí, es donde vas a encontrar vivienda que puedas pagar. El problema es que te vas a tener que tardar hora y media en ir y hora y media en regresar, ¿no? Entonces, ese es un primer problema. Y el segundo es, pese a que somos el estado con la tasa de desempleo más bajo del país, que es el 3%, cuando hablas entre jóvenes de 18 y 29, la tasa se duplica, ya es un 6%. Entonces, creo que necesitamos en las universidades y en una política pública del Estado, ya sea del Estado de Nuevo León o de la Federación, para orientar a los jóvenes en la toma de decisiones vocacionales.
0: Wow, okay.
1: Una cosa es que tú quieras ser licenciado en ciencias de la comunicación y la otra es que el Estado te diga, oye, la proyección para tu carrera en 5 años que salgas, esta es la tasa de desempleo que presenta tu carrera. Toma tu definición. Pero hay carreras técnicas, por ejemplo,
0: ajá,
1: que en la prepa técnica estudias 3 años, sales de la prepa técnica y ya sales con empleo ganando 40, 50 mil pesos,
0: okay,
1: que es un gran salario para tu primer empleo en carreras técnicas como robótica, inteligencia artificial, y eso te puede permitir. Entonces, darle las herramientas a los jóvenes para que tomen su mejor decisión. Eso creo que está faltando.
0: Sí.
1: Porque yo soy mucho más grande que tú, pero a mí mis papás nos inculcaron, estudia una carrera y luego haces lo que quieres.
0: Sí.
1: Y entonces, esa definición de carrera, a veces lo que sucede es que traes raza jalando en Uber trabajos muy dignos, pero que son doctores, que claro. son abogados, que son contadores, que digamos que son las ramas más comunes que estudia la mayoría.
0: Claro.
1: Entonces, porque no les explican cuando van a tomar la decisión de qué carrera estudiar, cómo está la tasa de subempleo de esas carreras y cómo va a estar en 5 años.
0: Sí, sí, sí.
1: ¿No? Entonces eso es bien importante para la toma de decisiones de las chavas y los chavos y decirles a todos, a ver, ha cambiado el mundo. Hoy con un teléfono celular hay personas que generan dinero a través del entretenimiento, etcétera. Tienes que tener bases de administración siempre,
0: claro.
1: pero ha cambiado el mundo. Entonces en la toma de decisiones es importante que hagamos ese cálculo y el gobierno te tiene que acompañar. Tú vas a decidir tu futuro, pero porque tú vas a decir, yo soy el más papas fritas y yo voy a ser el mejor conductor de la radio de México. Está bien.
0: Claro, sí.
1: Tú toma tu decisión, pero están estos datos duros. Creo que eso es básico.
0: Bueno, sí, de hecho, sí, la transparencia, dices tú, 100%. Exacto. Mi querido Waldo, pues muchísimas gracias. La gente, ¿dónde te puede contactar?
1: En mis redes sociales, a todas, @FDZWaldo, de Waldo Fernández, FDZWaldo, okay. Y mi teléfono celular, 8118001357.
0: Waldo, muchísimas gracias por estar acá. ¿Algo más que quieras agregar antes de despedirnos?
1: Nada, darte gracias por el espacio, saludos a tu auditorio y un honor estar en... Antes del aire estaba hablando de mi juventud, que yo escuchaba esta estación. Sí, una de las cosas más maravillosas que tiene este trabajo es que los lugares que te marcaron en tu infancia, luego resulta que puedes estar accediendo
0: sí,
1: a
0: ¿verdad? Ahí. En una entrevista o en algo así.
1: Futbolistas, conductores, comentaristas y en estaciones de radio fue lo que nos definió a los jóvenes hace más de 30 años.
0: Waldo, muchas gracias por estar acá. Hermano. Vamos a continuar con más. Tú sigues a través de Premier 91.7.

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0: Iniciamos esta hora con la pachanga de Villa Palma. Vampiros, claro que sí. Vilma Palma, Vampiros, a través de nada más y nada menos que Premier 91.7, activando tus sentidos. 10:08, 29 grados centígrados al centro de la ciudad de Monterrey. Señoras y señores, ¿cómo estás? Buenos días, me da gusto saludarte a través de Premier 91.7, activando tus sentidos. Hoy miércoles, mitad de semana, y ya se llegó la hora que yo sé perfectamente estabas esperando, la reflexión con intención. Y el día de hoy, justo, quiero hablarte acerca de una frase que leí hace unos días y me hizo muchísimo ruido. Quiero pedirte que te concentres en lo que te voy a decir, porque sé perfectamente te va a ayudar. Es una frase que para mí es muy poderosa y es de Winston Churchill. La frase dice: nunca llegarás al final de un viaje si te paras a tirar piedras a cada perro que te ladre. Es muy poderosa. Y es muy difícil entenderla cuando sentimos que tenemos que responderle a todo el mundo. Porque basta con que alguien hable mal de nosotros para que queramos defendernos. Basta con que alguien cuestione lo que hacemos para que sintamos la necesidad de explicar nuestras decisiones. Basta con que alguien intente provocarnos para que pensemos: ahora sí le voy a contestar. Y sin darnos cuenta, nos detenemos. Nos bajamos de nuestro camino para discutir con alguien que ni siquiera va hacia el mismo lugar que nosotros. Y que quizá eso es lo que tenemos que aprender. No todo merece una respuesta. Hay personas que van a hablar de ti. Van a cuestionarte. Van a inventar. Van a malinterpretarte. Van a intentar provocarte. Y está bien. Y no me malinterpretes a mí también. No porque esté bien que lo hagan, sino porque tú decides cuánto tiempo de tu vida les vas a regalar. Porque mientras tú estás intentando demostrarle a alguien que está equivocado, quizá estás dejando de avanzar hacia algo que sí importa, ¿eh? Tu sueño, tu tranquilidad, tu familia, tu proyecto, tu propia vida. A veces madurar también significa aprender a seguir caminando. Y eso no significa que seas cobarde. No porque no tengas argumentos tampoco, sino porque finalmente entendiste que tu destino vale mucho más que cualquier discusión en el camino. Así que hoy quiero invitarte a que si alguien te ladra, sigue caminando. No necesitas recoger cada piedra. No necesitas demostrarle a todo el mundo quién eres. Deja que tu camino hable por ti. Porque al final hay discusiones que ganas cuando respondes. Pero hay otras que ganas simplemente cuando decides no detenerte.
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A través de Premier 917, activando tus sentidos, 10 de la mañana, 24 minutos. Buenos días. Qué bueno que les gustó la reflexión con intención del día de hoy. Gracias. Cani García en Premier 917. Amor de

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3: Nuestra red de infiltrados informa que quien empieza a perfilarse como un fuerte gallo de Movimiento Ciudadano para ser candidato a la gubernatura de Nuevo León es Héctor García, el alcalde de Guadalupe, pues es quien más le llena el ojo a la dirigencia nacional naranja. Dicen los infiltrados que esa es la razón por la cual ya se está viendo menos activos a otros aspirantes al cargo que habían manifestado su interés en contender por la silla principal de la entidad. En la dirigencia mesista incluso se ha mencionado a Raúl Lozano, secretario del Medio Ambiente, como un posible aspirante a pelear la gubernatura, pero en el comparativo sale mucho más fortalecido el edil guadalupense.
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las 10 de la mañana con 37 minutos. Me están pidiendo a Michael Jackson. Perfecto, ¿cuál te pongo? 818-0101-917. Buenos días, estás en Premier.

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Ay, no, qué mello, qué mello. Ya se acerca Howling. Y por supuesto, me pidieron a Michael Jackson, pues ahí está Thriller, a través de Premier 917, activando tus sentidos. 10 de la mañana con 54 minutos. Señoras y señores, de esta manera nos despedimos el día de hoy, miércoles 19 de agosto. Muchísimas gracias por estar aquí conmigo en modo Premier. Se quedan con Saraí Mares. Yo regreso contigo mañana en punto de las 9 de la mañana. Aquí te espero. Aquí despertamos y le seguimos juntos a través de Premier 917. Bye bye.

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¿Qué tal, queridos amigos? Muy buen día. Qué gusto saludarte esta mañana, por supuesto. Ya iniciamos Conexión Premier. Ya son las 11:06 de la mañana, 30 grados. Ya es miércoles, ombligo de semana, y yo estoy muy agradecida de poder estar cerca de ti y poder ser tu compañera, tu compañía y tu copiloto de confianza esta mañana. El día de hoy, bueno, pues quiero arrancar este programa con una pregunta que seguramente nos va a hacer pensar en alguien. Porque todos tenemos una palabra que todavía recordamos, ya sea para bien o para mal. Así que la pregunta del día de hoy es, ¿qué pesa más, el ejemplo que das o las palabras? Si hay esas palabras que se las lleva el viento, por ejemplo, pero otras que pueden quedarse contigo para siempre. Hoy estamos preguntando, ¿qué pesa más, los hechos o las palabras? Tomando en cuenta que las palabras tienen poder y también tienen un peso muy importante. Yo te voy a dejar con más música, quiero escucharte, quiero saber qué es lo que piensas. Estás aquí en Premier activando tus sentidos.

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0: Queridos amigos, el día de hoy, bueno, pues estamos platicando de qué pesa más, si los hechos, el ejemplo o las palabras. Esto tomando en cuenta que las palabras también, pues tienen un poder bien machín, bien fuerte, porque a veces cuando decimos palabras que hieren, se quedan guardadas también en la mente y el corazón. Y también las palabras positivas también se quedan en la mente y el corazón. La pregunta del día de hoy es, ¿qué pesa más? ¿Las acciones, los hechos, las palabras van en conjunto? ¿Tú qué opinas? Cuéntamelo a través del 818-0101-917.
1: Buenos días, buenos días.
0: Buen día.
1: Yo creo que van de la mano.
0: Okay.
1: Si no eres coherente con lo que dices, no son coherentes tus acciones.
0: Exactamente.
1: Feliz día.
0: Gracias, que tengas un excelente día. Híjole, es que las palabras son muy importantes, ¿eh? Yo siempre le doy un valor muy fuerte a las palabras, sobre todo cuando decimos cosas que después nos arrepentimos. Porque ya se queda ahí esa herida, esa palabra ya se quedó en tu mente. Y yo soy de las personas que analiza y escucha detenidamente, porque muchas veces decimos lo que traemos en el corazón. Cuéntame, ¿qué pesa más? ¿Las palabras? ¿Los hechos, las acciones? ¿O es un conjunto? Van agarradas de la mano. 818-0101-917, cuéntamelo todo. Mientras tanto, yo te voy a dejar con más música para que disfrutes, como siempre, de lo mejor solamente aquí por Premier 917. 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Conduce con cuidado y pásala muy bien. Bendiciones.

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0: se dice que los hechos importan muchísimo, ¿no? Más a veces que las palabras. Pero llega un momento en el que has escuchado tantas palabras que no son tan agradables o algunas otras que te reconfortan, que ahí es cuando te entra la duda. ¿Qué pesa más, los hechos o las palabras? ¿Qué es mejor, escuchar palabras positivas, palabras de aliento o ver los hechos? ¿Qué es mejor, ver hechos o escuchar esas palabras que a veces también nos llenen? Porque también las palabras importan. La pregunta del día de hoy es para ti, ¿qué pesa más, las acciones, los hechos o las palabras? Dándole el poder que tiene, ¿verdad? Por supuesto, cada palabra. Necesito escucharte, necesito saber qué es lo que tú piensas el día de hoy.
1: Hola, Saraí, ¿cómo estás?
0: Hola, ¿cómo estás?
1: Excelente miércoles.
0: Igualmente.
1: Amigo de semana.
0: Ya.
1: Qué gusto escucharte nuevamente.
0: Ay, gracias, igual.
1: Para mí pesa más los hechos.
0: Ok.
1: Como dicen, las palabras se las lleva el viento.
0: Ajá.
1: Entonces, los hechos es lo que pesa más para mí.
0: Gracias.
1: Saludos a todos, excelente miércoles. ¡Ánimo!
0: Gracias. ¡Ey, eso! Muchas bendiciones. Es que ahí vamos. Hay palabras que se las lleva el viento, por supuesto, pero hay ocasiones en las que no traemos como esa, ¿cómo decirlo? Esa pila de decir, pues me vale, ¿no? Se me resbala. A veces hay palabras que nos tocan, palabras que nos hieren, palabras que se quedan guardadas en la mente y el corazón. Tanto palabras buenas como no palabras tan buenas. Cuéntamelo a través del 818-0101-917. Seguimos platicando tú y yo, siempre, aquí, juntitos, por Premier 917. Activando tus sentidos. Conduce con cuidado y te mando un gran, gran abrazo.

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0: Qué emoción nuevamente estar contigo. Hoy estamos platicando acerca de, pues, este tema, ¿no? De, ¿tú qué prefieres? ¿Qué prefieres? Esas palabras, ¿consideras que son las que, pues, revelan, ¿no? El corazón o las acciones? ¿Qué importa más? ¿Para ti qué tiene más importancia? ¿Las acciones o las palabras? Cuéntamelo a través del 818-0101-917. Y vamos a escucharte a ti. A ti que tienes mucho que decir esta mañana.
1: Hola, Sari, ¿cómo estás? Buenos días.
0: Hola, buenos días.
1: Yo pienso que las palabras pesan también al igual que los hechos, los ejemplos. Yo creo que cada palabra debe ir sustentada también con un hecho plasmable. Porque a mí, fíjate, a mí me pasó un caso con una palabra, una única palabra que me dijeron, me pesó tanto que ya no quise luchar por una relación. Y esa palabra fue, te perdí la confianza. Y me perdieron la confianza por nada, exactamente. Por nada. Así de que yo pienso que... Pesan igual los hechos y las palabras. Saludos, Aray.
0: Gracias, querido amigo. Es que a eso voy. Que a veces también las palabras, sobre todo las hirientes, ¿no? Como que hoy como que se siente en el corazón algo. Híjole, pero para ti, ¿qué pesa más? ¿Las palabras? ¿O para ti las acciones? ¿Ambas?
2: Hello, hermosa.
0: Hola, amigo.
2: ¿Cómo estás? Excelente miércoles. Yo pienso que las palabras pesan más que los hechos, porque las palabras nos definen como personas, el cómo nos están percibiendo a los demás ante nuestro alrededor, y ellos mismos toman la decisión de si hablarnos o simplemente alejarse de nosotros.
0: Gracias.
2: Un fuerte abrazo, amigos, de Tierra Zapatía.
0: Gracias, querido amigo. Es que, híjole, es lo que estamos platicando, ¿no? Pero a ti, ¿tú qué me estás escuchando? 818-0101-917 es el WhatsApp Premier y quiero platicar contigo y que me comentes para ti qué es más importante, qué es lo que pesa más, las palabras o las acciones. Cuéntamelo todo, quiero escucharte. Mientras tanto, te voy a dejar con más música. 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

0: Queridos amigos, bueno, pues el día de hoy estamos platicando acerca de qué tú consideras que es más importante, si las palabras, esas palabras que a veces nos quedan en el corazón, o los hechos, las actitudes de las personas. Hay quienes dicen, sabes que es un conjunto, pero tú, ¿tú qué piensas? Cuéntamelo todo a través del 818-0101-917. Me encanta escucharte y me encanta platicar contigo y saber, pues, qué es lo que tienes que decir.
1: Hola, hola, Sara y hermosa.
0: Hola, muy ¿cómo estás?
1: Días. Buen aquí, día. Como todo, escuchándote.
0: Eso.
1: Y bueno, vamos a entrar al tema.
0: Ok.
1: Las palabras.
0: Claro.
1: Se las lleva el viento.
0: Ajá.
1: Pero si las palabras que uno dice las lleva a los hechos, entonces vienen junto con pegadas.
0: Híjole.
1: Que ese debería ser la lógica.
0: Claro.
1: Pero también sabemos que la lógica muchas veces no existe.
0: Sí.
1: Entonces, si nos pones unas preguntas con una encrucijada muy fuerte, pero bueno, tratamos de dar nuestra opinión.
0: Sí, sí,
1: ¿sale?
0: Sí.
1: Que tengas muy bonito día, buen
0: gracias,
1: programa.
0: Gracias.
1: Atentamente, Rubén Monroy. ¡Ánimo!
0: ¡Ánimo, mi querido Rubén! Oye, es que ahí va. Obviamente las palabras y las acciones deberían de ser congruentes, ¿no? Lo que se dice con lo que se hace. A veces nos falla. Pero ¿te ha pasado que a veces dices algo que no quisiste decir? Es decir, estás enojado, estás enojada. Y mucha gente, yo he escuchado a gente que dice, es que cuando estoy enojada soy muy hiriente con mis palabras. O sea, lo haces consciente, ¿verdad? ¿Y esas palabras dónde quedan? Esas palabras hirientes. Esas palabras que dices cuando estás enojado, enojada. ¿Crees que también valen? Porque a lo mejor pudiste herir a alguien, pero con tu acción, pues fue diferente, ¿verdad? Porque no era tu intención, estabas molesto, molesta. ¿Qué hay con esas palabras? ¿Qué hay con esas acciones? A ver, ¿qué pesa más, las palabras o las acciones? 818-0101-917, seguimos platicando aquí, Premier 917, activando tus sentidos.

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0: 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Nuestra red de infiltrados informa que, hoy por la tarde, en el Salón Monterrey del Hotel Crown Plaza, el presidente municipal de Monterrey, Adrián de la Garza, encabezará el Foro Nuevo León de Seguridad y Paz 2026, un evento que organiza el PRI a nivel nacional. Si de algo sabe el municipio regiomontano es de este tema, y aprovechará para compartir experiencias con invitados de otros estados como Miguel Riquelme, alcalde de Torreón, Rolando Zapata, senador por Yucatán, Rubén Moreira, diputado federal por Coahuila y Miguel Alonso, diputado federal por Zacatecas. La reunión servirá para elaborar un diagnóstico del estado, que servirá para complementar el foro nacional y elaborar un valioso documento sobre el estado de la seguridad en nuestro país. 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

0: ¿Qué importan más? ¿Los hechos? ¿Las palabras? Ay, está complicado, ¿no? El tema del día de hoy, sobre todo tratándolo desde el tema de, pues, esas palabras que de repente nos hieren o que también nos ayudan, ¿eh? A ver, cuéntame, quiero escucharte.
1: Hola, hermosa, buenos días. Aquí Hola. Viajando de Sabinas a Monterrey.
0: Ay, que tengas buen viaje.
1: Yo creo que lo que más importa son los hechos. Como los dice hechos. El dicho, las palabras se las lleva el viento. Los hechos son los que te demuestran realmente quién es una persona y qué es capaz de hacer por ti o Híjole. De no hacer por ti. Bonito día.
0: Gracias, hermosa. Tienes toda la razón. Mira, los hechos también importan mucho, pero ¿qué hay de las palabras? A ver, cuéntame tú.
2: Hola, Saraí, buenas tardes.
0: Hola,
2: es un
0: buenas
2: tema
0: tardes.
2: Bien escabroso y muy difícil de contestar.
0: Está complicado.
2: Porque
0: está complicado.
2: En primera, Ajá. si uno está enojado, debe de abstenerse de discutir.
0: Ay, es que la abstinencia cuando uno está enojado.
2: Discutir. Porque normalmente dices cosas de las que luego te arrepientes.
0: Exacto.
2: Olvídate que sean hirientes, que luego te arrepientes.
0: Sí, sí, sí.
2: Pero, viéndolo desde otro punto de vista, si uno está consciente que la otra persona te dijo algo en su momento de enojo o de ira, pues uno también debe de agarrarla de quién viene y de en qué momento te la dijeron.
0: Exactamente. Sí, sí,
2: Entonces,
0: sí.
2: Entonces, ya está en uno o decirlas o borrarlas de tu mente si te las dijeron. Saludos.
0: Eso. Yo siempre digo que la identidad es muy importante. Cuando sabes quién eres, pues obviamente las palabras ni te afectan. Te podrán decir mil cosas, pero tú sabes quién eres y dónde estás parada o parado, que ya ni te importa. Mándame tu audio a través del 818-0101-917 y cuéntame qué importan más, las palabras o los hechos. Si es un conjunto, si van de la mano. 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

0: Esas veces que vuelves a creer en el amor, ¿verdad? ¡Qué bonito! El día de hoy estamos platicando, bueno, pues, de si tú consideras que pesan más las palabras o las acciones. Híjole, qué difícil, ¿no?
1: Hola, hola. Buen día para todos.
0: Gracias.
1: Yo creo que definitivamente hay que ver más los hechos y basarnos menos en las palabras. Que aunque yo creo que hay ocasiones que Diosito Santo nos pone ahí los hechos y nosotros creemos mil palabras que pues son mentiras.
0: Qué difícil, sí. Definitivamente. Es que a veces creemos tanto en lo que nos dicen que llega un momento en el que ya ni ves las acciones, ¿verdad? ¿Cómo se dicen? Te endulzan el oído. Pero, híjole, ¿qué pesará más? Porque también si nos vamos al otro extremo que también platicábamos hace unos momentos, pues a veces también dicen cosas que hirientes, ¿no? Y hay gente que dice, por aquí dice, oye, Saraí, es que a veces cuando están muy enojados dices las cosas que no te atreves a decir cuando estás tranquilo, tranquila. Pero otras veces también pasa que te arrepientes y no quisiste decir eso, pero lo dijiste para herir. Híjole. Dice por aquí Jesús Medina, creo que los hechos edifican y las palabras humanizan. Dicen que cuando alguien muere lloras por las palabras que dijiste y no debiste haber dicho. Y también lloras por las que les debiste haber dicho y no dijiste. Saludos, excelente tarde. Gracias Jesús, te mando un gran abrazo. Vámonos con más música, seguimos platicando de este tema. 8180101917. Ya estamos a punto de despedirnos, así que yo espero tus audios, espero seguir platicando contigo. Y en unos momentos más seguimos. Mientras, quédate con más música aquí en Premier 917, activando tus sentidos.
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Hoy platicando acerca de qué importaban más, si las acciones, lo que decimos, las acciones, los hechos, o lo que decimos, nuestras palabras. Y creo que en conclusión, tanto palabras como los hechos tienen una importancia muy grande, porque las palabras expresan lo que pensamos y los hechos demuestran lo que realmente hacemos. Al final no se trata de elegir uno sobre otro, ¿sabes? Porque a veces nos ponemos como en esta situación, sino de buscar coherencia entre ambos, en que vayan de la mano tanto lo que decimos como lo que hacemos. Por eso considero que lo más importante es que nuestras palabras y acciones vayan de la mano, y con eso podemos, pues, ahora sí que terminar esta pregunta o cerrar esta pregunta. Te mando un gran abrazo, gracias a todas las personas que estuvieron participando, que estuvieron mandando su audio. Me encanta escucharlos, me encanta ver lo que piensa cada uno, porque eso nos hace reflexionar a todos los que escuchamos. Muchas gracias. Más tarde regreso con ustedes de 3 a 5 de la tarde, por supuesto, tu amiga Saraí Mares. Y no te muevas, porque ya viene toda la información con nuestros amigos de ABC Noticias y, por supuesto, con nuestro amigo José Luis García. Quédate en Premier 91.7, activando tus sentidos. Un abrazote, conduce con cuidado. Recuerda, de 3 a

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2: Miércoles 19 de agosto, buenas tardes, hay mucha información. Niña de 2 años que murió en hospital metropolitano sufrió violación, de acuerdo con autopsia, lo revela la fiscalía. Asegura Fuerza Civil 6 camionetas durante presunto enfrentamiento en Parás, le vamos a contar. Revela canciller Roberto Velasco que Estados Unidos ha respondido a solo 4 de 20 denuncias de México por muertes vinculadas al ICE. Despliega la Secretaría de la Defensa operativo en Michoacán tras bloqueos y quema de vehículos, así lo afirma Claudia Sheinbaum. Se reúne directiva de Tigres en centro de entrenamiento para definir al director técnico, mientras Hernán Elizondo dirige práctica. Todo esto y mucho más. Buenas tardes, bienvenidos.

0: Muy buenas tardes, avanza la semana, miércoles 19 de agosto. Estamos en vivo, todo el equipo de ABC Noticias, desde este momento y hasta las 3 en vivo. Son 2 horas de mucha información, muchas noticias para compartir con usted. Gracias por la sintonía aquí en Premier 91.7 y el 1310 de AM. Construimos este espacio juntos, así que a su disposición el 81-35-50-05-70, 81-35-50-05-70. Hay muchos temas, como escuchó en los titulares, algunos muy delicados, muy graves, hoy en esta posibilidad de poder conversar directo con el fiscal, con las autoridades de la Fiscalía General de Justicia, pues vamos actualizando estas historias que hemos vivido en los últimos días aquí en la comunidad. El tocayo Luis Martínez Leija, allá en cabina. Luis, buenas tardes, son muchos temas, muy crudos algunos de ellos, ¿cómo estás?
1: Es correcto, José Luis, buenas tardes. Estamos precisamente actualizando algunos de los temas que, como tú lo mencionas, se han vivido aquí dentro de las comunidades en la zona metropolitana de Monterrey, y en efecto, muy crudos. Empezamos precisamente con una de estas historias muy trágicas para muchas personas, seguramente, evidentemente más aún para quienes están cercanos a las víctimas en esta situación. Tiene que ver con la pequeña Cintia, la niña de 2 años y 8 meses que murió en el hospital metropolitano. La fiscalía, ya con base a la autopsia practicada a la menor,

0: reveló que habría sufrido agresiones físicas, que eso ya lo sabíamos de antemano, pero también agresiones de carácter sexual. Esto lo compartió en este caso Alejandro Carlín, vicefiscal de Desarrollo y Control de Procuración de Justicia. Mencionó que, bueno, este tema tiene que ver con lo de la pareja que había llevado a la menor al centro médico, y que una vez que se declaró que no tenía signos vitales, simplemente se habrían dado a la fuga, y ahí fue cuando se empezó con una investigación. Esto habría ocurrido los primeros minutos del pasado domingo 16 de agosto. Ya fueron detenidos estas personas, conocemos la actualización de la historia de que fueron detenidos el pasado martes 18, es decir, ayer, en la colonia 25 de noviembre en Guadalupe. Se había hecho la investigación en la colonia 1 de mayo, una serie de cateos y evidentemente también lo relacionado con la autopsia. Lo que se menciona también es que con base a los detenidos, a la madre de familia se le solicitó a la orden por el delito de violencia familiar y feminicidio, y en el caso del padre, estos dos delitos también, pero a él se le agrega el tema de la violación, que es el que presuntamente habría generado estas agresiones sexuales hacia la menor. Lo que se mencionó es que no hay datos de que la madre haya tenido alguna actuación pasiva dentro de esta situación de la presunta agresión sexual. Sin embargo, también tiene delitos por los que se le acusa, como los que se mencionan, de violencia familiar y feminicidio, y que también como parte de las investigaciones se están realizando entrevistas con familiares de la madre principalmente, quienes habrían referido que ya hay conocimiento o había conocimiento de que la menor, bueno, sufría algún grado de maltrato. Vamos a escuchar, si te parece, qué fue lo que compartió el funcionario.
1: Hasta este momento no tenemos el dato específico que haya tenido una actuación pasiva, por ello es que en cuanto a la madre se está haciendo la detención por el delito de violencia familiar y feminicidio, y en el caso del padre, además del feminicidio y la violencia familiar, por la violación. Hasta este momento tenemos diversas entrevistas de la propia familia de la madre de la niña, en donde hacen referencia a ciertas agresiones de las cuales ya habían tenido conocimiento.
2: Bueno, pues escuchamos a la autoridad. Luis, me llama la atención la edad de los dos, ¿verdad? Jóvenes, el padrastro y la mamá de...
0: Sí, apenas superan los 20 años, sí. Y es una pareja joven lo que se tenía en la referencia. Evidentemente se puede hacer una interpretación, por así llamarlo, sobre, digamos, el estilo de vida que se pudiera derivar de esta familia, que precisamente por el domicilio que se cateó en la colonia 1 de mayo, también se sabe que cuando fueron detenidos tenían algún tema de dosis de narcóticos y también diversos teléfonos celulares. Y bueno, se agrega el sentido de este lamentable hecho que termina con la muerte de esta pequeña, que bueno, ya está siendo, como parte de las investigaciones, pues realizándose el avance correspondiente, pero sí deslindando o derivando en que, aparte de las agresiones físicas que se le detectaron a la menor, sí habría también un asunto de presunta violación o abuso sexual por el padrastro.
2: Pues qué historia, así se actualiza esta mañana por parte de las autoridades de la Fiscalía General de Justicia, un caso, le digo, muy estremecedor, la muerte de una pequeñita, 2 años, 8 meses, en teoría, en su entorno más seguro, que sería su hogar. Desgraciadamente no lo fue para ella. Hablamos hoy de su madre y su padrastro detenidos. Se habla de un hermanito que supuestamente estaba ya a disposición del DIF. Aquí lo más importante hoy, me parece, es que estas personas se enfrenten a la justicia, insistimos, por un tema sumamente serio y delicado. Esa es una de las historias, Luis. Otra, cuéntanos la de San Pedro también del domingo, con esta pareja que fue encontrada sin vida en dos momentos muy distintos de la mañana, pero muy aparatoso lo ocurrido también en ese exclusivo hotel.
0: Sí, es correcto, José Luis. La Fiscalía de Nuevo León confirmó que la muerte de la mujer localizada en un hotel en la zona de Valle Oriente corresponde a un feminicidio, mientras que el hombre señalado como presunto autor material se habría quitado la vida al lanzarse desde un edificio. Esta interpretación, bueno, también fue respaldada por los resultados de la autopsia que se dieron a conocer apenas en las últimas 24 horas. Hoy ya, a palabras del fiscal Javier Flores Saldívar, se refuerza la versión. Lo que menciona el fiscal es que efectivamente sucede un feminicidio con un arma punzocortante sobre la mujer. se recaba o se tiene evidencia de que la mujer era originaria de Guanajuato y el hombre del estado de Tamaulipas, y que dentro de esta evidencia también audiovisual o visual se tiene con un video donde se ve la secuencia en el que la pareja entra al cuarto del hotel y después se ve al masculino salir solo, donde, bueno, sería después de ahí que hace este hecho por atentar contra su vida, que a final de cuentas termina consumando. Estos hechos también habrían tomado lugar, en este caso, el 16 de agosto, el pasado domingo, y que, bueno, también causó una serie de consternación, evidentemente tomando en cuenta la zona, el tipo de establecimiento que era, obviamente la percepción de la inseguridad, que si bien no es un hecho meramente de un tema de grupo delincuencial, sí se termina hablando de un feminicidio y al final de cuentas otro presunto acto de atentar o terminar con la vida de una persona propiamente hacia ella, hacia su propia integridad. Recordemos que la mujer fue identificada como Yoalitzi, de 25 años. La autopsia arrojó que murió a causa de un choque hipovolémico provocado por una herida penetrante en el cuello con el objeto punzocortante, y el hombre, identificado como Roberto, de 28 años, que murió a causa de las lesiones a caer desde una altura aproximadamente de 7 metros, como severos traumatismos en el cráneo, columna vertebral y tórax y abdomen, fueron las lesiones que se le ocasionaron derivado de esta caída. Y bueno, ya se hace la investigación por el tema de feminicidio y posterior suicidio en esta historia. Escuchemos las palabras, si te parece, del fiscal general.
2: Adelante.
3: Lo que podemos comentar en este caso es que efectivamente sucede un feminicidio ahí de la mujer por arma punzocortante, y posteriormente el supuesto autor material se lanza de un edificio de aquella comunidad. Lo que tenemos de datos es que la mujer es del estado de Guanajuato y el sujeto que se suicidó es del estado de Tamaulipas.
2: Ahí el fiscal.
0: Las palabras del fiscal Javier Flores es correcto, y bueno, esta es también una investigación que está llevando a cabo. Dos hechos muy recientes, José Luis, que tienen lugar el fin de semana pasado o iniciando la semana prácticamente, y que, bueno, por la naturaleza respectiva de cada uno de ellos sí causan un grado de consternación, como lo mencionábamos al principio. Así que, bueno, ya por el tema de este caso en particular relacionado con en el municipio de San Pedro, la zona de Valle Oriente, se hace la investigación de un feminicidio. Y también se hizo la mención sobre un tema de extinción de cargos penales, que evidentemente, dado que el presunto responsable se quitó la vida, es algo que se aplica. No okay. Hay cargo.
2: O sea, ahí sería penal. Un caso cerrado. Vaya, una vez que
0: es correcto.
2: Se logra dar con el paso a paso de lo ocurrido, con toda la evidencia que decías, evidentemente, en el sitio, y pues los videos también del lugar que decían, estaba muy claro el proceder de este joven una vez que logran asegurar todo este material. Los dos, coincido contigo, Luis, los dos hechos de alto impacto en la comunidad, muy graves, ¿no? Muy, muy, muy delicados. El caso de la niña, que ha levantado muchísimos comentarios, de Cintia, esta pequeñita de 2 años, 8 meses. Y por otro lado, este que fue muy aparatoso en un punto, pues también de mucha movilidad el domingo, ¿no? Hay muchos restaurantes en esta zona muy exclusiva ahí en San Pedro, y este hombre pues se tira desde la azotea ahí en la entrada principal, imagínense para quienes estaban ahí, y vaya sorpresa que una vez que ubican quién es en el cuarto, localizan a esta joven mujer sin vida.
0: Sí, claro, una zona muy transcurrida por automóviles, por los mismos peatones, es una zona, como tú dices, restaurantera, de mucho comercio, plazas comerciales.
2: Sí, sí, sí.
0: Evidentemente, al ser domingo por la mañana, también el movimiento de alguno que otro turista que se encuentra por la ciudad, en fin, un montón de ojos que pudieron presenciar este hecho trágico, y que ya una vez que se realizó la indagatoria, el trasfondo, el saber cómo sucedieron los hechos desde el fondo de la situación, bueno, ya se puede desahogar lastimosamente una historia aún más trágica que sí, tiene claro. Que ver con este presunto feminicidio, José Luis.
2: Sí, vaya historia, pareciera de película este caso acá en San Pedro, ya lo menciona la fiscalía, pues cierran esta carpeta de investigación como tal, una vez que se detalla cómo ocurrieron los hechos y que ya le hemos narrado. Te agradezco el reporte de Tocayo, seguimos conectados más adelante, son muchos temas que estaremos abordando contigo esta tarde.
0: Sí, claro, seguimos al tanto, buenas tardes.
2: 1:12, si nos permite, vamos con los compañeros, seguimos con los compañeros periodistas, vamos con en particular esta investigación que hay en la denuncia, primero pública y después ante la autoridad de los afectados por este presunto fraude de Proyectos 9. Recordamos que estuvieron en la Ciudad de México hace unos días y ahí se anunciaba una vez la intervención del gobierno federal, de las autoridades de gobernación, el que se diera otra reunión con el fiscal Javier Flores. Está justamente Paola Treviño con este reporte. Paola, nos platicas, ¿se va a dar esta reunión? Buenas tardes.
4: Buenas tardes, José Luis, a ti y a todo nuestro radioescuchas. Pues efectivamente, como ya lo comentas, pues los afectados por Proyectos 9 acudieron a la Ciudad de México la semana pasada para justamente pedir la intervención de la presidenta Claudia Sheinbaum y que de esta manera pues la fiscalía pueda seguir con el proceso de justicia relacionado a este fraude, a este presunto fraude inmobiliario de Proyectos 9. La semana pasada los afectados nos comentaron que la Secretaría de Gobernación les había dado cita para que el fiscal Javier Flores les dieran una reunión aquí justamente en las instalaciones de la Fiscalía General de Justicia de Nuevo León. Esta reunión quedó acordada para justamente hoy alrededor de las 12 del mediodía y en estos momentos, bueno, la reunión se está llevando a cabo. Bueno, hace unos días una de las voceras de los afectados, Liliana Leal, nos había comentado que el fiscal había cambiado la hora a la 1:00 p.m. y bueno, fue en punto justamente de la 1:00 p.m. de este miércoles que empezó la reunión. A esta reunión, bueno, acudieron pues Liliana Leal, una de las afectadas, y además otras 4 personas que también son afectadas y que también fueron a la Ciudad de México. Pero antes de que pues entraran a esta reunión, tuvimos oportunidad de platicar con Liliana Leal, quien nos comentó justamente lo que espera de esta reunión, que es justamente que haya transparencia. Escuchemos.
5: Pues es una reunión que ordenó la presidenta de la República. Esperamos transparencia, esperamos soluciones, porque no confiamos en las autoridades, no estamos confiando, hay mucha corrupción. ¿Por qué Manuel Enrique Cano de Anda no está en el penal? ¿Por qué los hermanos y las hermanas que faltan no están con orden de aprehensión, los vendedores y vendedoras? Ya no tenemos confianza en fiscalía, por eso acudimos a la federación.
6: ¿Qué les dijo la Secretaría de Gobernación cuando estuvieron en México?
5: Que iban a estar al tanto de esto, que la presidenta iba a tomar en cuenta todo esto y iba a estar vigilante.
6: ¿Ahorita qué les han dicho aquí la fiscalía? ¿No han tenido ningún contacto con alguien?
5: Nada, cero. Fiscalía se molesta porque hacemos estas manifestaciones. Fiscalía se molesta porque les exigimos que hagan su trabajo. Ellos son nuestros empleados. Ellos son nuestros servidores públicos. Y se enojan, se molestan porque no están trabajando como debe de ser.
4: Hasta el momento no sabemos si alguien de la Secretaría de Gobernación, algún representante, va a estar en la reunión. Eso ya nos queda pues esperar hasta que termine para conocer todos los detalles, si es que hubo pues justamente algún representante, y saber más que nada qué fue lo que platicaron con el fiscal y en qué términos quedaron, porque recordemos que bueno, Liliana nos había comentado que la última reunión que tuvieron con el fiscal pues no terminó como ellos esperaban, pero pues mencionó que sí esperan que esta reunión tenga algún fin, y más que nada porque fue orden de la Secretaría de Gobernación, claro, que se está realizando, José Luis.
2: Oye, Pau, entonces es la señora Liliana y hay más afectados.
4: Así es, aquí afuera están congregados al menos unos 30 afectados, quienes están pues aquí esperando para ver qué es lo que dice el fiscal. Van a esperar a que termine esta reunión para poder pues también dar alguna postura, pero por lo menos hay 30 personas que están aquí con algunas pancartas, que están en la sombra, con algunos gorros, que de hecho traen algunas hieleras con agua o cocas, claro, porque justamente pues el sol sí está algo intenso, entonces pues están aquí esperando a que termine esta reunión, José
2: sí,
4: Luis.
2: Sí, pues el ambiente bastante bochornoso, mucho calor, y hemos visto estas movilizaciones en distintos puntos de la ciudad. Hoy la fecha es importante, entendiendo, como bien nos describes, Pau, que el llamado se dio prácticamente desde la Secretaría de Gobernación, una vez que ellos acudieron a la Ciudad de México para alzar la voz y buscar tener contacto con la presidenta Claudia Sheinbaum, donde los atienden y les piden a las autoridades de la Fiscalía la reunión con ellos para ver avances. Aquí, con muchas inquietudes que ya escuchábamos, nos han compartido, y pues quizá con muchas preguntas y pocas respuestas todavía para ellos, Pau.
4: Así es, también Liliana nos comentó que esperan que aproximadamente dure una hora treinta esta reunión, entonces pues estaremos aquí al pendiente de cuando salgan para ver qué les comentó el fiscal y si es que la reunión termina como ellos esperan.
2: Muy bien, pues seguimos de cerca justamente este encuentro. Paola, te agradezco el reporte, regresamos contigo de ser necesario. Buenas tardes.
4: Al pendiente, buenas tardes.
2: Hay más información. Durante un presunto enfrentamiento armado en el municipio de Parás, Nuevo León, elementos de Fuerza Civil lograron asegurar 6 camionetas de diferentes modelos. Los hechos ocurrieron durante la mañana de este miércoles en una zona urbana de dicho municipio. Las autoridades han compartido ya una ficha en donde revelan que no hubo civiles armados ni personal de la Corporación Estatal con lesiones. Se lee en este comunicado muy breve, derivado de los trabajos estratégicos y tácticos a cargo de las divisiones de investigación e inteligencia, caminos, control territorial y aérea de Fuerza Civil, realizaron el decomiso de armamento de alto calibre, equipo táctico y vehículos en este municipio, en Parás. El despliegue se realizó en un camino de terracería en los límites del estado, donde los oficiales georreferenciaron a un grupo de personas presuntamente armadas que trataban de ingresar al territorio de Nuevo León, que encontraron 6 camionetas, 5 con placas del estado de Texas, Estados Unidos, 1 con placas de Nuevo León, 3 armas largas abastecidas, 143 cargadores, 1843 municiones, 4 cascos balísticos, 1 chaleco balístico. Los objetos y vehículos fueron decomisados y puestos a disposición del Ministerio Público Federal para las indagatorias correspondientes, se informa en este breve comunicado. Hasta el momento, pues, trasciende que no habría personas detenidas por estos hechos. Vamos a ir a la pausa. Estamos en vivo, arrancando este espacio con usted. Gracias por la sintonía. Gracias por informarse en ABC Noticias. Aquí estamos muy cerca de usted, del 81-35-50-05-70, a la orden. Vamos al corte, regresamos rapidito. Quédese con nosotros. Buenas tardes.
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2: Tarde de intenso calor, son 33 grados, lo que nos indica la temperatura promedio aquí en la zona metropolitana de Monterrey. A todos a cuidarse, por favor, los que siguen disfrutando del periodo vacacional, pues aceptan, como lo hemos platicado en los últimos días, amistades con alberca en alguna quinta, en algún rancho, porque déjeme le cuento, hoy la máxima es de 38 grados, jueves y viernes la temperatura cercana a los 40 grados también, mucho calor el que nos espera, este miércoles sin posibilidad de lluvia, el jueves mañana aparece un 10%, es mínimo este porcentaje, sin embargo estamos monitoreando, porque por mínimo que sea, de pronto pues nos puede sorprender alguna línea de chubascos. Tenemos el viernes, le digo, casi los 40 grados, sábado y domingo, aquellos haciendo planes este fin de semana, que sería el penúltimo fin de semana de la vacación, al menos del sistema de educación básica también, 39, 40 grados, sábado y domingo, sin posibilidad de lluvia, cielo completamente despejado, 24, 25 grados la temperatura mínima por las mañanas, que ha sido la constante y será la constante todos estos días, pero sí vamos por un fin de semana sumamente cálido aquí en la región para que usted lo considere, al menos en el noreste, con esas temperaturas cercanas a los 40 grados o la sensación térmica que pueda rebasar sin duda estos 40 grados para prepararnos. Vamos a revisar lo que ocurre en la Ciudad de México, aquellos con viaje a la capital de nuestro país. Alcanzamos esta tarde 28 grados de máxima y un 80% de posibilidad de lluvia, y por la noche es un 40% esta posibilidad de precipitación. El jueves 26 de máxima, un 80% de posibilidad de lluvia tanto por la tarde como por la noche. El viernes también alcanzamos 27 de máxima en la capital de nuestro país con un 60% de posibilidad de lluvia para que lo considere. Vamos a lo que ocurre en distintos puntos también de nuestro país. Seguimos de cerca lo que se vive con las lluvias intensas esta tarde en el Pacífico, en particular para Guerrero y Oaxaca. Lluvias muy fuertes en Nayarit y Jalisco en occidente. Michoacán también con lluvias muy fuertes esta tarde. En el centro del país, las lluvias fuertes en Guanajuato, Estado de México, Puebla y Veracruz. También tenemos lluvias fuertes esta tarde en Chihuahua, en Durango, Tamaulipas, San Luis Potosí, Zacatecas, Aguascalientes, Colima, Querétaro, Hidalgo, la Ciudad de México, como le platicaba, con posibilidad de lluvia, Morelos, Tlaxcala y el estado de Chiapas. Estamos pendientes de las condiciones que se viven también con esta onda de calor. Ya platicábamos de esta formación de circulación ciclónica de niveles medios en el Pacífico. Hay una vaguada también en niveles medios y alto que ocasiona esta precipitación para los estados del Pacífico mexicano. En tanto, la onda tropical número 28 se aleja de nuestro país y la número 29 se acerca a la zona de Chiapas, península de Yucatán. Por eso hablamos de esta posibilidad de precipitación. Hay un canal de baja presión sobre el estado de Veracruz y esta circulación ciclónica en niveles altos en la parte central del Golfo de México. Es el reporte de Conagua justamente para las siguientes horas. Por eso lo actualizamos con usted. Vamos a revisar lo que se vive con la contaminación aquí en la zona metropolitana. A la 1:24 activamos nuestro mapa de monitoreo ambiental. Es el sistema integral de monitoreo ambiental que nos reporta ya contaminación. Tenemos mala calidad del aire en la carretera nacional. Mucha precaución. Ahí el sector de la Estanzuela, Valle Alto, La Rioja, con mala calidad del aire. Con calidad del aire regular tenemos Monterrey Centro y San Pedro Garza García en amarillo, también calidad del aire regular. Apenas aceptable en Escobedo, en San Nicolás de los Garza y también en el sector de San Bernabé y el municipio de García en la zona del casco. Santa Catarina y la zona de Libramiento con buena calidad del aire. Y con ese indicador tenemos Guadalupe, Juárez, Cadereyta, de buena calidad del aire. Sumamos Pesquería, la zona de aeropuerto, acá en Apodaca y Miguel Alemán, límite San Nicolás con Apodaca, también con buena calidad del aire. Cuídese mucho, estamos en vivo. Buenas tardes.

Buenas tardes. Qué difícil es ser trabajador de la obra en el municipio de San Pedro. Yo trabajo en plataforma y todas las mañanas ando por el municipio de San Pedro. Y siempre me toca ver que en las paradas de camiones o puntos de encuentro de la gente de la obra que esperan que pasen por ellos, siempre la policía los está checando, los está cateando, los están checando sus pertenencias, sus mochilas. Ok, es un operativo de la policía, está bien, pero siempre, y qué incómodo, ¿no?, para la gente de la obra que siempre tenga que estar haciendo eso.

0: Pablo ahí ya nos narra lo que le toca observar todos los días en el municipio de San Pedro con la gente que va a trabajar, que sale todas las mañanas a trabajar. Gracias por la confianza. El 81-35-50-05-70 está a la orden. Lo escucho también con todo el gusto. Es en serio, cuando le digo que construimos este espacio juntos, por eso valoró todos sus mensajes, sus reportes, todo el equipo de ABC Noticias. Muchas gracias. Alejandro Cardiel con nosotros aquí en cabina. Se ha interpuesto una denuncia. Alex, ¿cómo estás? Buenas tardes.
1: ¿Cómo estás, mi estimado José Luis? Muy bien, oye, gracias a Dios. Ya estamos a mediados.
0: Ya a mitad de semana. El asunto es el calorcito, se siente, ¿verdad?
1: Sí, está bonito ahorita el calorcito, bueno. Se siente bonito. Oye, sí, tenemos este tema de los maestros jubilados nuevamente en el ojo. Ahí están los maestros de la sección 50 del CNT. Se encuentran en estos momentos todavía, desde las 9 de la mañana hasta ahorita la casi 1:30 de la tarde, se encuentran en la presentación de la demanda contra el Isteleón en el Tribunal de Justicia Administrativa del Estado. Los docentes todavía no han salido del tribunal, ya se encuentran entregando la documentación y las firmas que respaldan su recurso legal, los sellos, que también tiene que estar sellado el documento. Nos mencionaban antes de ingresar al tribunal que son 8,667 jubilados los que promovieron inicialmente esta demanda, aunque los representantes aseguran que la cifra podría acercarse a los 9,000. El reclamo principal, que ya lo hemos dado a conocer en diferentes ocasiones aquí en ABC Noticias, es este incremento del 6.43% en sus pensiones, además de los pagos retroactivos acumulados durante los últimos 3 años. Ahí al interior se encuentra la maestra Lucilda Pérez, ya se encuentra junto con uno que otro maestro jubilado al interior, a quienes ya aseguraron que el adeudo ya supera los 1,000 millones de pesos.
0: Imagínate la cifra. Hemos visto y hemos seguido de cerca esta lucha de los maestros jubilados que hemos platicado, querido Alex, sí, de que son maestros que pues ya dieron toda su vida al servicio del Estado de Nuevo León, de formar a muchos de los niños y jóvenes, hoy adultos también seguramente muchos de ellos, y nos parece hasta una falta de respeto para, claro, para ellos. Deberían estar en su casa disfrutando de su jubilación, no en las calles, no interponiendo denuncias, no yendo a protestar a Palacio de Gobierno.
1: No cerrando vialidades.
0: Pues no, porque, perdón, pero ya trabajaron toda su vida y lo seguimos viendo prácticamente en esta lucha, le digo, que los hemos acompañado, claro, en los últimos años, porque han sido ignorados por la autoridad estatal.
1: Claro, sí, porque incluso el procedimiento está dirigido totalmente contra el Isteleón y contra el gobernador también, Samuel García, que aparece como tercero interesado. Los jubilados decidieron acudir ante esta instancia después de no contar con una solución en las mesas de diálogo.
0: Oye, es que han ido tantas veces, ¿verdad?
1: Tantas veces que han ido y no han tenido una solución de diálogo, no ha habido una respuesta por parte de las autoridades, por eso mismo es que ya decidieron interponer esta querella ante la instancia estatal, que te reitero, es el Tribunal de Justicia Administrativa de Nuevo León. Está además en contra del Isteleón por el adeudo en sus pagos de pensiones de los maestros ya jubilados, que ya tienen años jubilados y ya tienen retrasos de 3 años.
0: 3 años.
1: 3 años y también la falta del incremento del 6.43%.
0: ¿Y qué es lo que les toca? Es lo que han dicho, es lo que indica la ley, ¿no?
1: Es lo que indica la ley correctamente, pero al parecer pues no ha habido respuesta, no ha habido pago y por eso mismo es que ya están en estos instantes al interior, no han salido todavía.
0: Pues tantita sensibilidad, hemos hablado al gobierno del Estado de Nuevo León, en particular con la causa de los maestros, son, como dices, el adeudo de 3 años justamente, claro, y esta preocupación que los lleva el día de hoy finalmente a interponer una denuncia.
1: Una denuncia, es correctamente, es ante la instancia, te reitero, de Isteleón por este adeudo y bueno, se espera que ya con eso puede perdido tener un avance, puede haber que ver una respuesta, sí, también porque sabemos que los procedimientos judiciales pues, llegan a ser tardados, entonces.
0: Y también, desgastantes, ¿verdad?
1: Exactamente, y desgastantes, pero al menos pues ya está interpuesta y ya nada más falta que las autoridades respondan.
0: A lo que hemos llegado ya, bueno, denunciando al Isteleón por este adeudo que nos dices estaría rebasando ya los 1,000 millones
1: los
0: de pesos
1: mil millones de
0: para
1: pesos,
0: esos más de 8,000 maestros.
1: Exactamente, son 8,667, aunque dicen que podrían estar ya en los 9,000,
0: maestros
1: jubilados ya
0: afectados,
1: están,
0: vaya, por el incumplimiento de este pago. Muy bien, Alex, te agradezco el reporte, sí, seguimos de cerca ahí con los maestros, a todos ellos un abrazo.
1: Claro que sí, seguimos al pendiente, ahorita regresamos con más.
0: Gracias, Alejandro Cardiel, hay más temas y a todos ellos un abrazo, insistimos, a los maestros en activo, hablamos de casi 50,000 maestros. maestros de las dos secciones de Nuevo León, de la 21 y de la 50, a los maestros jubilados, digo que ya trabajaron toda su vida definitivamente, y verlos pues en pie de lucha de pronto no es correcto. Por donde lo vean, me parece que debería haber más sensibilidad con ellos, ¿no? Entendiendo, insisto, que ya dieron toda su vida al servicio de Nuevo León. Por acá nos escribe Raúl Luna. Saludos, mi estimado Raúl. Va transitando por, nos dice, a ver, déjeme ubico y a qué mugrero está aquí, por cierto. Fidel Velázquez nos dice, da la vuelta y avanza hacia Colón. Entonces, esa avenida Bernardo Reyes aquí. Pero hay como que un carril cerrado, hay señalamientos a medias. Está muy feo aquí la vialidad, oiga, está destrozado. Muchas gracias, querido Raúl, por el reporte. Aquí está el mensaje. Se te envío el siguiente video para que veas la situación que vivimos a diario en la lateral de Bernardo Reyes. Exacto, le digo, no me equivocaba, me ubiqué bien. Bernardo Reyes, de norte a sur, hay una obra inconclusa de agua y drenaje. Para variar, además, es un cochinero que increíblemente existe en este lugar. Y es que si está para llorar, oiga, es bajo el puente. Una vez que se toma este espacio lateral para retornar o bien para avanzar de Fidel Velázquez hacia Avenida Colón, le digo, hay un mugrero, hay una obra en abandono. Muchas gracias, querido Raúl, gracias y en alerta. Por acá Mari también nos manda otra imagen de esta fuga que hemos platicado. Bueno, ya fue atendido, dice, buenas tardes, ya taparon y retiraron la tierra, que era un peligro, porque tapaba un carril, les había compartido este video, ándele, ya fue atendido, nos dice Mari, aquí lo hace llegar también, muchas gracias, y le digo, entre todos, hacemos comunidad e insistimos, buscamos ser el medio para que la autoridad dé respuesta a lo que a usted le preocupa, estamos para servirle, 81-35-50-05-70, seguiremos de cerca también con los compañeros periodistas ahorita conectados para seguir platicando muchos temas, no se despegue, la pausa, 34 grados ya en el centro de Monterrey. Buenas tardes.
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0: 9:34, seguimos con más información, actualizando estos temas que hemos compartido con usted en los últimos días en materia de seguridad. Este encuentro fue muy productivo en la mañana con la Fiscalía General de Justicia para ver el avance en las investigaciones de diferentes carpetas que están siguiendo las autoridades. Uno de ellos, el hallazgo de varios cuerpos al interior de un vehículo aquí en la colonia Bellavista. Fue ahí, tocayo, ¿verdad?, donde se dieron estos hechos. Cuéntanos, Luis, buenas tardes.
1: Sí, José Luis, estos hechos, fíjate, tuvieron lugar desde el 6 de agosto, o bueno, cuando se sucedió el hallazgo correspondiente, donde policías localizaron un auto Honda City blanco, abandonado sobre la avenida Adolfo Ruiz Cortines, con dos cuerpos emplayados en la cajuela. Lo que mencionó ahora como actualización la Fiscalía General de Justicia es que ya son 6 las personas detenidas en relación a estos hechos y que, bueno, se siguen realizando investigaciones en torno a diferentes cateos. Javier Flores Saldívar, fiscal general, explicó que hay 17 cateos ya acumulados en la colonia industrial. De hecho, tenemos conocimiento de que los cateos se siguen realizando este mismo día miércoles y que, bueno, todo forma parte de la misma carpeta. En los operativos fueron aseguradas diversas evidencias que serán incorporadas a las carpetas correspondientes. No se detallaron cuáles, pero sí la situación que tiene que ver con los 6 detenidos, que viene siendo un aumento con relación a la única persona detenida que se había reportado la semana pasada. Vamos a escuchar, si te parece, José Luis, qué fue lo que compartió el fiscal en este caso.
2: Se han practicado 17 cateos en la colonia industrial y se han obtenido diversas evidencias que van a ser utilizadas dentro de la carpeta, y hay 6 detenidos por narcomenudeo. Los cateos son por las unidades de narcomenudeo y de homicidio.
0: Pues sí, tocayo, esta mañana amaneció blindada esta zona conocida como El Pozo, ahí en el sector de la colonia industrial, atrás de la central, tocayo, para ubicar, ¿verdad?
1: Es correcto. Y bueno, estos cateos llevan realizándose desde la semana pasada. En una anterior rueda de prensa, precisamente lo que había mencionado Flores Saldívar es que en uno de los operativos había localizado sangre con la que procedieron a realizar las pruebas periciales como parte de las propias indagatorias. También una vez que se hizo el hallazgo correspondiente, nos remitimos otra vez a la noche del 6 de agosto. Se reportó poco después la aprehensión de Francisco N., de 47 años, que habría sido el único detenido en ese momento, y se le estuvo investigando.
0: Que era la persona que tripulaba el auto.
1: Que estaba tripulando el auto, okay, correctamente, o en su relación con el presunto abandono de este auto. Así que, bueno, ya la cifra corresponde a el tema de las 6 personas detenidas y a la espera sobre si en el tema de los aseguramientos puede haber algún indicio que pueda aportar todavía más a estas investigaciones, José Luis.
0: Bueno, pues atentos a esta historia, también de pronto muy impactante este hecho. Así iniciamos el mes de agosto, ya Luis nos refería, esto ocurrió el pasado 6 de agosto, y a partir de ahí estas investigaciones, cateos y mucho más para dar un saldo de 6 detenidos. Tocayo, otro caso, ayer se hablaba de una mujer que fue localizada sin vida al interior de su casa, ¿verdad?
1: Es correcto. En el municipio de Suazua, una joven de 20 años había sido localizada sin vida. La fiscalía actualizó la información al respecto, haciendo referencia a que no se habría tratado de un tema de asesinato, sino que o un presunto acto de quitarse la vida por parte de la propia joven. Javier Flores Saldívar también mencionó o se pronunció sobre este tema, aclarando que la pareja de la joven fue detenida en el lugar únicamente por faltas administrativas, una información que ya se había dado a conocer o que ya había circulado. Lo confirma en este caso el fiscal, y la detención no se relaciona con que haya indicios en que él haya participado directamente en esta muerte sobre la joven, identificada como Pamela y originaria de Chihuahua. Había sido localizada apenas ayer, 18 de agosto, en la colonia Real de Palmas, y que, bueno, ya una vez que se reportó el hallazgo correspondiente, empezó todo el tema de la movilización, hasta remitirnos a la información más reciente del día de hoy, que es que la pareja sentimental no habría tenido que ver con este hecho, con esta muerte, este fallecimiento, sino que se habría tratado de otro presunto suicidio. Escuchemos, si te parece, claro, qué es lo que compartió el fiscal.
2: Lo que va en la investigación ahorita se justifica que es una privación, otra vez suicidio de una mujer. La pareja de esa persona, de esa mujer, fue detenido por faltas administrativas, y hasta ahorita no indica que haya alguna responsabilidad que marque un delito de tipo doloso.
0: Bueno, aquí da un giro la historia porque pues pensábamos cuando había esta persona detenida, su pareja, pues es lo primero que se piensa. Tocayo, ya el fiscal lo aclara una vez que se puede determinar la causa de la muerte de esta joven, donde él no tendría una participación.
1: Sí, es correcto. Al final de cuentas, bueno, la detención se dio por este tema de las faltas administrativas. Cuando se dio el hecho en los primeros minutos o los primeros hallazgos, los primeros reportes, se había mencionado que el cuerpo tenía alrededor del cuello una especie de soga improvisada con algún trapo que daba el indicio precisamente de que había sido una situación de ahorcamiento. Y ya con esta declaración de las autoridades correspondientes, esa versión se refuerza de alguna manera. Evidentemente las investigaciones continúan, se tiene que dar un cierre del caso, pero lo que concierne a la pareja sentimental no se le relaciona hasta el momento con la muerte de la mujer, y el procedimiento de la detención gira por este torno de las faltas administrativas y se desahogará de la forma correspondiente. Así que bueno, así es como se da este giro de la historia y cómo se actualiza esta información. Otra persona, como lo mencionábamos ahorita, que se trata de alguien foráneo, sí, una persona originaria de Chihuahua, en el anterior,
0: y muy joven, ¿verdad?
1: Y muy joven, de 20 años. En el caso de San Pedro hablamos de Guanajuato y Tamaulipas, las dos personas fallecidas. Entonces, también, bueno, aquí la situación del hecho de que sean foráneos del estado es lo que comparten en común, sí, y que bueno, se dan las actualizaciones en esta rueda de prensa de la Fiscalía, José Luis.
0: Sí, esas dos historias, vaya, de los últimos días llaman la atención, como bien lo refieres, esta mujer acá del hotel en San Pedro, originaria de Guanajuato, y esta mujer que pierde la vida o que es localizada sin vida acá al interior de su casa, sería originaria de Chihuahua. Pues atentos, Tocayo, muchos temas con el fiscal. Digo, se agradece la apertura para poder hablar del avance de las investigaciones. Platicábamos, ahorita estaba revisando la ficha que compartía Fuerza Civil de este enfrentamiento acá en Parás, donde, bueno, lograron asegurar vehículos, no hay personas detenidas. Preguntábamos ahorita, Tocayo, de los temas de seguridad más recientes que fue o se dio esta mañana allá en Parás, Nuevo León. Entendemos que no hay abatidos también, para quienes ya nos preguntaban si habría algún despliegue o algún operativo carretero en la zona. Entendemos que no habría sido esto por la mañana.
1: Es correcto, asegura Fuerza Civil 6 camionetas en este presunto enfrentamiento. Es un reporte que se dio más temprano y que sí, no hay, digamos, un indicio que se tenga que relacionar con civiles armados abatidos o también alguna situación donde la información se detalle en cuanto a detenidos. También
0: sí, lograron darse ahí a la fuga.
1: En el tema de los oficiales, a ver si también alguno tuvo alguna situación de quedar herido entre este tipo de hechos del fuego cruzado. Sabemos que los operativos para circular, el denominado operativo Muralla, precisamente es el que protege la periferia de la zona metropolitana y también a los municipios periféricos y rurales entre sí. Y bueno, este enfrentamiento forma parte, digamos, de los rondines, de la vigilancia que hacen, en este caso, los elementos estatales para preservar lo que tiene que ver con la seguridad de los civiles. Seguramente, como todos los viernes, o así es como se espera esta semana, la propia Secretaría de Seguridad estaría dando actualización, si no es que lo hace a lo largo de estos días, entre hoy, miércoles, y el próximo viernes.
0: De estos hechos, de este operativo Muralla que se activó hoy, le digo, no tenemos reporte de alguna situación de riesgo en carretera, maneje nada más con mucho cuidado. Gracias por sus mensajes, los estamos leyendo en tiempo real. Tocayo, te agradezco el reporte.
1: Seguimos al tanto, José Luis, buenas tardes.
0: Buenas tardes, Luis Martínez Leija con nosotros aquí en cabina, 1:43 PM, aquí estamos en vivo, agradecidos por la sintonía, los que ya están a nada de irse a comer provechito, los que ya comieron también, buen provecho, los que están en el postre, compártanos, ahorita nos antojamos todos, y aquí estamos en vivo con un Z a la hora de la comida, todo el equipo listo para informarle, los que están en tránsito en esta gran ciudad, también los que están en movimiento, un saludo a los amigos aquí en la avenida Miguel Alemán, en las eternas obras de la línea 6 en Miguel Alemán, paciencia para todos, ánimo para todos, por favor, a manejar con mucho cuidado. También acá ya nos reportan que nos van escuchando, avenida Gómez Morín, aquí en el municipio de San Pedro, muchas gracias, buen provecho para todos, aquí en la avenida Paseo de los Leones también, precaución a quienes transitan al poniente de Monterrey, gracias por la confianza, en el 91.7 y el 13.10 de AM, estamos para servirle, 81-35-50-05-70, en ABC Noticias, buenas tardes, regresamos en un instante.

0: 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El primer ministro canadiense Mark Carney declaró este miércoles que Canadá está a punto de concluir un acuerdo comercial con Estados Unidos que reforzará la posición canadiense al garantizar mejores condiciones a los principales sectores estratégicos del país. Canadá inició estas conversaciones con las mejores condiciones comerciales generales. Ahora avanzamos hacia un acuerdo que refuerza esa ventaja de Canadá, entre otras cosas, al garantizar las mejores condiciones en cada uno de los sectores estratégicos más importantes del país, y aporta una mayor certidumbre sobre nuestra futura relación comercial, fue lo que dijo Carney en un mensaje en sus redes sociales. El Consejo Nacional Agropecuario de México denunció este miércoles que la decisión de Estados Unidos de acusar de dumping, vender por debajo del precio a costo o de mercado, a las fresas frescas de invierno mexicanas viola el tratado comercial entre México, Estados Unidos y Canadá y los acuerdos de la Organización Mundial del Comercio. En otros temas, Amazon multiplicará por 6 su red de reparto con drones en Estados Unidos hasta llegar a cerca de 500 ciudades y pueblos antes de que acabe 2026, con envíos de alimentos, electrónica o medicamentos en un mínimo de 30 minutos, anunció este miércoles la compañía en un comunicado. El servicio llamado Prime Air funciona ahora desde 11 centros repartidos en 10 áreas metropolitanas de 7 estados de este país. Para ABC Noticias, Hannah Malabear.
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0: Estamos de regreso, hay mucha información. Fer Vanegas en cabina. Fer, ¿cómo estás?
2: ¿Qué tal? ¿Cómo están?
0: Buenas tardes.
2: Buenas tardes.
0: ¿Ya comiste?
2: Buen provecho a todos. No, no he comido, almorcé tarde. Me eché unos tacos de esos que, chopeas. Tuve una vuelta así rapidita y de regreso ya me estaba apretando el hambre porque el desayuno continental que me aviento las mañanas.
0: No aguanta vara. Oye, provecho para todos. La clase que andas corriendo y quieres llegar ya a comer. Aquí le hacemos compañía. Escúchenos, por favor.
2: Provechito. Oye, lo que no pueden comer son ansias. ¿Sí?
0: Tranquilos.
2: Ya son los Logan a taquería. Perdónenme. Lo que no pueden comer son ansias. Seguimos esperando, ¿no? Pasaron 24 horas que dijo el señor Carlos Emilio González, que después sale la gente de prensa, de la gente que va llegando nueva a con nuevas ideas de cómo comunicar con el club y hacia la gente, hacia los medios, que esperemos que mejore y mucho, que entremos juntos. Difícil.
0: Es
2: para los que estamos en esta posición, es difícil para los que van llegando, también es complicado.
0: Sí, al flujo de información.
2: Y sobre todo porque hay que entenderlo, vienen de empresas que la manera en que comunican hacia su mercado es una.
0: Sí.
2: Pero el fútbol es otro animalito, ¿eh? Entonces dicen, me lo chamaquearon. Como diciendo, pues él quiso ser buena onda dándoles algo, pero a lo mejor dijo de más.
0: Con este tema.
2: Vamos a ponerle, bueno, pues ahora se va viendo que, por ejemplo, Torrado dijo, va a haber algo hoy, dice, no, mañana sí. O sea, Torrado iba en la misma línea. Era mejor Valenzuela ayer que salió en la tarde, que señor Carlos Valenzuela, era mejor, prefirió no decir nada.
0: Siguió derecho.
2: Pues dijo, ya mis compañeros dijeron suficiente, ¿no?
0: Con eso hay.
2: Y bueno, hoy después de las reuniones de ayer, hoy continuaron, estuvo la directiva del señor Gerardo Torrado, Carlos Valenzuela, Carlos Emilio González, no en ese orden de relevancia.
0: Pero de nuevo están
2: trabajando en el tema, estuvieron en el centro de entrenamiento Tigres, donde esta mañana fue la práctica del conjunto felino, la cual todavía fue dirigida por Hernán Elizondo, Carlos Turbiates, Juan Montano, todo ese equipo de trabajo.
0: El equipo
2: que ha trabajado de manera interina como cuerpo técnico durante ese partido con Querétaro, los tres del Alex Cobb, el del Atlas, y que siguen trabajando en la preparación para el partido del viernes de ya jornada 5 contra el Atlante.
0: Oye, a ver, nombres, Fer, de los que se siguen todavía los
2: mismos. La lista parece reducida.
0: O se va filtrando.
2: Hasta hace un rato parecía reducida a que si la tardanza obedece a que siguen moviéndole a Guillermo Barros Esqueloto, actual director técnico de Vélez Sarsfield de Argentina. Y dentro del club hay una facción, por así decirle, que insisten que Osorio pudiera ser el candidato ideal. Otros van perdiendo fuerza, pero hace cuestión de 40 minutos, y tengo que darle el crédito, David Medrano, periodista muy reconocido a nivel nacional, pone a Vucetich como el tapado, vamos a ponerlo. Ándale. Quiero mencionarlo como el tapado por el hecho de que no se había mencionado.
0: No lo traíamos en el radar.
2: No se había mencionado, no nada más en esta casa editora, en esta emisora, en general.
0: En la ciudad,
2: no había ¿verdad? Sonado no. el no había sonado el.
0: Ahora,
2: el
0: descabellado no es, ¿no? ¿O cómo lo ves tú?
2: Me remonté a 2009, cuando el equipo del Monterrey sucede aquella discusión, ¿sí? Tomando en cuenta que el reporte Medrano sea real.
0: Sí, claro es.
2: Sí, me remonté a 2009. ¿Qué ocurrió con los vecinos, con el Club de Fútbol Monterrey? La Volpe discute con palabras maldonantes con el señor Jorge Urdiales, con Luis Miguel Salvador, con La Plana. Sí. Toman la decisión de, estás afuera.
0: Gracias por participar.
2: ¿Y a quién le hablaron? al que vivía en la ciudad. Tigres, a lo mejor se está complicando el caso Barros Esqueloto, y Osorio.
1: Sí, esas para figuras, un... ¿no? De...
2: Dice, está en la ciudad, es un técnico. Entonces, ahí lo pongo solamente como que está surgiendo esta versión. No tengo los... ahorita, en este momento, puedes decir, Medrano, no tiene razón. Como tampoco te puedo decir, esta es la línea. Pero bueno, es el último reporte sobre lo que tiene que ver. Y aquí estamos hablando de un periodista a nivel nacional que tengo que tomar en cuenta, porque ¿quién transmite a Tigres?
1: Ah, pues.
2: Es de esa casa. Entonces,
1: oye, pues no,
2: alguna
1: aquí
2: información debe tener.
1: En el celular del profe, déjale marco, a ver qué nos dice.
2: Échale un grito, échale un grito al profe, a ver.
1: ¡Repórtese!
2: Que, por ejemplo, se había informado, por ejemplo, si no estoy mal, hace un año, un poquito menos, que el profe Vucetich había decidido ya retirarse, él oficialmente consultado por nosotros mismos, a ver, con su típica frase, ni sí ni no, sino todo lo contrario, ¿sí? ¿Sí? Lo que es un hecho es que desde entonces no ha tomado ningún proyecto. La última vez que vino aquí a cabinas, precisamente en el contexto de un clásico, se decantaba más por un puesto de directivo, o sea, de seguir en el fútbol, pero más un puesto directivo que director técnico. Pero bueno, así la pongo porque es información que está en desarrollo, vamos a ponerlo, en esta búsqueda que sigue teniendo Tigres de su nuevo director técnico. Pues
1: con esta posibilidad, digamos, en lo que hemos hablado los últimos días de tantos nombres, ¿no? Hoy sumamos uno que es de, como tú dices, de casa, muy conocido.
2: Y que pues tenemos que ponerle esa etiqueta de cierta manera del tapado, porque muy escondido es el tenía, no era de los que se habían mencionado hasta hoy en la mañana. Entonces, bueno, lo que es un hecho es, Tigres juega el viernes, tiene su partido la jornada 5 contra los Potros de Hierro del Atlante de Miguel Herrera, sí, que como
1: otro
2: bien decíamos,
1: viejo conocido,
2: sí,
1: también
2: para
1: de
2: unos
1: la ciudad.
2: Hoy es novedad, pero lo platicamos desde ayer y antier, se va a encontrar otros Tigres, ¿verdad? Que ya cambiaron la plantilla y obviamente, sí, por ejemplo, él los dejó en cuartos de final, en lo que le correspondió, sí, a él, en algún momento llegaron incluso a semifinales. Pues ahora se lo encuentra en el antepenúltimo lugar con un punto de 12, que es una situación que Tigres no vivía, me atrevo a decir, hace unos 20 o más años, ¿no?
1: Imagínate nomás, ¿dónde estamos hoy? Y por eso esta urgencia y necesidad, ¿no?
2: Es correcto.
1: De que alguien tome las riendas del equipo. Pero bueno, pendientes y cualquier novedad, pues lo seguimos.
2: Sí, de hecho no me voy muy lejos porque también hay que hablar de los Rayados. Los Rayados también juegan el viernes, también juegan a la misma hora.
1: O sea, por si algo le faltara al fútbol regio, ¿no?
2: Y hoy habló el Rica Chávez y se aventó esas frases que con el tiempo, si la gente que tiene muy buena memoria, así sea selectiva. Oye, dice el Rica Chávez, no, tenemos muy buen plantel y destaca todas las virtudes que tienen, ¿no? Cuando jugamos interescuadras es como una final del mundo.
1: Ay,
2: ahora resulta que España A contra España B en el Barrial.
1: Ahora.
2: Oye, que dicen,
1: pues que le echaron ahí al café.
2: Y lo hice muy serio él, o sea, porque
1: sí, no convencido de su.
2: No parece darse cuenta de lo que está diciendo. Claro que él se refiere a la seriedad, intensidad, compromiso que ven sus compañeros, que ve que el que juega de

0: Carlos Salcedo, que ya entrenó con el equipo, está en condiciones, y también todavía hasta esta mañana, pues el muchacho Cristian Reyes seguía su proceso aparte, aunque él, digamos, no es de los habituales, ni siquiera pero en esta lista de posibles bajas hay que ponerlo. Al final es con lo que tiene que lidiar el señor Matías Almeida, ¿no?
1: Bueno, pues atentos a los dos equipos de casa el viernes, con una situación muy peculiar del horario, que teníamos buen rato de no verlos.
0: Sí, sobre todo al que jueguen el mismo día, esta es a cierto punto usual y frecuente,
1: pero
0: que jueguen a la misma hora, sí, sí, ahí como que nos vamos a tener que dividir. Fíjate, está bueno el viernes como quiera para el regio, a las 7 de la tarde o 7 de la noche, como lo quiera ver. Para algunos depende si hay luz o no hay luz, y así lo toman, de la tarde o de la noche. El Tigres aquí recibiendo al Atlante, Monterrey visitando a León, y a las 9 juegan las Rayadas contra el León.
1: Ándale, justamente, sí, ese sí es aquí, ¿verdad?
0: Ese es aquí, entonces es esta doble cartelera, Rayados contra León, la ida de los hombres en León, la vuelta de las mujeres acá en la ciudad, así que tenemos 3 partidos en 4 horas que involucran a Regio, así que pinta sabroso el viernes, un verdadero viernes botanero Regio.
1: Y deseando profundamente que sea de resultados positivos
0: esperemos que sí. El Atlante levantó alguna ceja, dejó alguna boca abierta cuando le ganó Cruz Azul y le sacó empate al América.
1: ¿De pronto?
0: Y le empató al Toluca, pero si tú ves la línea de resultados, pues al final es un ganado, 2 empates, 1 derrota, 5 puntos que lo tienen ahí en media tabla. Eso sí, su calendario ha sido brutal, o sea, enfrentar al Toluca, al América y al reciente campeón Cruz Azul, y haber sacado en ese calendario 5 puntos de 12.
1: Y acá traemos uno.
0: Cuando acá el calendario ha sido más benévolo y sacas uno de 12, pues tampoco es para confiarse el Atlante, porque lo van a ver en la tabla y dices, oye, el Atlante no anda tan bien. Hay que ver también contra quién ha jugado y ha sacado 5 puntos en ese contexto contra unos Tigres, que usó un punto contra otro tipo de rivales. A ver, estamos hablando del Atlas, que ahí anda, pero estamos hablando con el Querétaro, que no se esperaba gran cosa, y así te vas.
1: ¿No? Bueno, no te vayas muy lejos, ¿va?
0: No nos vamos muy lejos, porque también hay que hablar de Isaac del Toro. Empezó a tambor batiente, explosivo el Isaac del Toro en la Vuelta a Alemania.
1: Qué orgullo, ahorita lo platicamos. Gracias, Fer, quédese con nosotros, son las 2.
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1: Aquí estamos en vivo, iniciamos la segunda hora de esta segunda emisión de ABC Noticias. Gracias por la sintonía, cada vez somos más, lo valoramos mucho. Buenas tardes, hoy justo miércoles 19 de agosto. Niña de 2 años que murió en el Hospital Metropolitano sufrió violación, de acuerdo con autopsia, lo revela la Fiscalía. Asegura Fuerza Civil 6 camionetas durante un presunto enfrentamiento en Parás, Nuevo León. Revela Canciller Roberto Velasco que Estados Unidos ha respondido a solo 4 de 20 denuncias de México por muertes vinculadas al ICE. Llega la Secretaría de la Defensa, operativo en Michoacán tras bloqueos y quema de vehículos, lo afirma Claudia Sheinbaum esta mañana. Se reúne la directiva de Tigres en el centro de entrenamiento para definir al director técnico mientras Hernán Elizondo dirige la práctica. Esto y más, buenas tardes, sean bienvenidos.

0: Aquí estamos, agradecidos por la sintonía. Avanza la semana, tarde de miércoles, 34, 35 grados en el centro de Monterrey, ambiente bastante cálido. Vamos por casi los 38 grados, así que prepárese a hidratarse muy bien y provecho para todos si está comiendo. Gracias por la sintonía. Aquellos que nos escuchan en algunos hospitales y consultorios aquí del centro de Monterrey, de la zona de Obispado, saludos, muchas gracias por escucharnos. En los bancos también por ahí ya nos escribían que nos están escuchando bajito. Gracias por escucharnos, pero están bien informados. En ABC Noticias, a quienes nos siguen en las plataformas digitales de ABC Noticias, gracias. Cada vez somos más también. Muchas gracias por seguirnos, por sus likes, por sus comentarios, opiniones. Construimos este espacio juntos. En instante doy lectura a sus reportes, también son bien importantes. Vamos a la información. Hay información bien relevante rumbo al próximo inicio de año escolar, el próximo 31 de agosto, lunes 31 de agosto. Alejandro Cardiel está en cabina. Hay un foro que se ha llevado a cabo. Alex, cuéntanos. Buenas tardes.
1: Sí, ¿cómo te encuentras nuevamente? Saludos para todos.

0: Nuestro radio escucha en esta segunda hora de información. Tenemos este caso que es un reto para todos en el término educativo, el uso de los celulares, aparatos electrónicos. Importante el tema, porque lo que mencionan en el foro que justamente se está llevando en estos momentos, el foro regional noreste, la vida frente a la pantalla, que está llevándose el día de hoy en la Facultad de Contaduría Pública de la UNL. Ahí están especialistas en el tema de educación hablando sobre este tema tan importante.
1: Tan vigente, oiga.
0: Sí o no ingresar los aparatos electrónicos a las aulas. Este tema, bien lo mencionas, tan vigente. Lo que mencionan es que no se debería de restringir el uso del celular. Porque, quieras o no, ya es un avance, ya es la nueva modalidad del traer el celular, lo necesitamos, los propios estudiantes lo necesitan, las personas desde temprana edad ya los usan. Entonces, el uso de la inteligencia artificial, los avances tecnológicos, avances que se pueden adaptar al sistema educativo, pues tienen que estar ahí. Entonces, es lo que se está trabajando. Es lo que se está buscando, es lo que se está debatiendo en estos instantes en el foro, y justo uno de los principales temas que se debate es exactamente el mismo, que es el uso de celular dentro de las aulas, que estos están buscando cómo utilizarlos para que sean con fines educativos y no como distractores.
1: Sí, que sea un aliado.
0: Exactamente.
1: Vaya, del maestro, del docente, del investigador con los chavos, que me parece, le digo, es un reto, tú lo describías muy bien, Alejandro Cardiel, es un reto hoy por hoy en este 2026 sobre posturas. Llama la atención el llamado que hacían desde el gobierno federal, incluso el tema llegando a las autoridades federales, por lo que implica las decisiones que se vayan a tomar rumbo a este arranque de año escolar. Se hablaba de consultar a los maestros, lo decía el secretario de Educación, Mario Delgado, hablaba la presidenta de estos foros que se llevarían a cabo en muchos puntos del país, y hoy este es bien, bien relevante, por lo que implica que esté en la conversación pública y de los especialistas el tema, Alex.
0: Claro que sí, incluso en este foro estuvo presente Mario Delgado, el secretario de Educación Pública. Nos informa que actualmente hay 17 entidades federativas que ya cuentan con algún tipo de regulación para el uso de celulares en las escuelas.
1: Okay.
0: Y buscan, analizan que que todas las experiencias que se hayan vivido en estas 17 entidades federativas puedan canalizarlo para que se pueda utilizar a nivel nacional.
1: Lo escuchaba era tratar de formar un reglamento.
0: Un reglamento, es correcto.
1: Que sea para todos.
0: Y que sea para todos, exactamente. Ahora también, lo mencionaban los especialistas, hay aplicaciones que se pueden utilizar que al momento de que el alumno esté en el aula no pueda ingresar a ciertas aplicaciones, digamos Facebook, digamos Instagram,
1: sí,
0: digamos
1: sociales,
0: TikTok,
1: vaya,
0: que sea utilizable solamente para plataformas donde sí se pueda utilizar. Ese es el detalle, que...
1: Es que si todos lo respetaran, pues adelante, y si el alumno siguiera la indicación de, a ver, solamente vamos a tener el teléfono para... No sé, te pongo un ejemplo, utilizar la calculadora.
0: Investigación.
1: Para consultar ciertas páginas o ciertas aplicaciones son las que podemos utilizar. Pero tengo mis dudas de que realmente el maestro pueda tener el control del aula con todos en el celular, de estar viendo lo que están revisando todos en su teléfono, ¿no?
0: Es correcto. Incluso lo hemos visto en meras redes sociales, que hasta los alumnos de facultad están jugando en vez de estar haciendo tarea. O sea,
1: ahora imagínate los más hábitos, ¿verdad?
0: Los que no saben mucho del conocimiento. Ahora, este tema nos menciona el secretario de Educación Federal, nos menciona que el uso excesivo de los aparatos electrónicos en menores de edad, que son es el rango en donde se están enfocando en los jóvenes y adolescentes, tiene que ser regularizado. ¿Por qué? Porque hoy en día los jóvenes ya utilizan demasiado las redes sociales, que han provocado daños en su cuerpo, daños psicológicos, daños físicos, depresión, ansiedad, entre otros factores, porque hoy en día ya los jóvenes y adolescentes han habitacionado todo, todo lo quieren al alcance de un clic en la mano. Entonces, eso ha generado, aparte del contenido que consumen, que no es apto para los menores de edad, eso sí. Está afectando sus neuronas, está afectando su salud mental, y eso lo sacan del hogar y lo llevan a la escuela, o lo sacan de la escuela y lo llevan al hogar.
1: Esto, tengo un tema, invitamos a los amigos que nos van escuchando,
0: claro.
1: Para recabar sus opiniones en el 81-35-50-05-70, lo escuchamos, y si nos comparte alguna reflexión también al respecto, pues bienvenida, aquellos que nos quieran enviar su mensaje de texto también, lo leemos. Me parece que el tema sí o sí nos obliga a todos a informarnos para tener una postura,
0: claro,
1: de qué tenemos que hacer o qué tenemos que, cuál sería el siguiente paso. Tenemos, por un lado, Alex, pues me parece medidas drásticas, pero que han sido exitosas en otros países, donde han prohibido el tema de redes sociales a menores de edad, ¿no? Hablamos de varios países donde, ¿sí?, se han tomado estas decisiones drásticas, sí, pero se habla de esta madurez emocional, como tú lo refieres, para poder tener acceso a cierta información a través de las redes sociales, en el caso de los niños y adolescentes. Por otro lado, es el tema a discutir y que nos lleva a este foro que se desarrolla aquí esta mañana en FACPIA, o que sigue el desarrollo de este foro, claro, es qué vamos a hacer para poner orden en el aula con el teléfono celular.
0: Claro que sí, digo, ese es el factor principal, es el reto más importante, y es lo que se está trabajando, porque ya estamos a semanas para que, a días.
1: Pues sí, semana y media.
0: Semana y media, ya estamos para que inicie el ciclo escolar, entonces no se ha informado si esto vaya a entrar en vigor a partir del 31 de agosto, pero sí se plantea que ya empiece a trabajar. ¿Te parece? Vamos a escuchar lo que nos dijo Mario Delgado al respecto sobre este tema de los celulares.
1: Adelante.
2: Hoy se pasan más tiempo pegados a la pantalla. Y como consecuencia, pues tenemos jóvenes, adolescentes, que caen en depresión, crisis de ansiedad, angustia, problemas ya físicos como autolesiones, desórdenes alimenticios. Y no podemos decir que los jóvenes, es responsabilidad de los papás nada más darles acceso o no a determinado número de horas o poner límites. También hay una responsabilidad de las empresas que tienen el diseño justamente para retenerlos ahí.
0: Y bueno, ahí está lo que nos menciona el secretario de Educación Pública Federal. Este es un tema importante que aquí en Nuevo León, al menos en la nueva ley de educación, en su artículo 52, se establece que sí se permite el ingreso de las tablets, de celulares, siempre y cuando la finalidad sea estrictamente educativa. Pero aquí es a lo que vamos, es un círculo de nunca acabar. Obviamente se permite el acceso, pero ¿qué te confirma, qué te asegura que los propios estudiantes están haciendo uso correcto de estos aparatos, y que solamente están restringidos para el sistema educativo? Que obviamente sabemos que al momento de que los alumnos están en las aulas, puede que estén utilizando todo con fin educativo, pero al momento de salir al recreo, ahí es otro tema. Entonces hay que monitorear, hay que regular, hay que tener estrategias eficaces y que puedan ser contraproducentes ante el uso del celular en las aulas, dentro y fuera de las aulas, al interior de los planteles.
1: Sí, luego que conlleva una prohibición, que también lo hemos platicado. Entonces, bueno, atentos a este tema, muy importante que se desarrolle este foro aquí en la ciudad, habrá que esperar conclusiones. Te agradezco el reporte.
0: Seguimos al pendiente, mi querido José Luis.
1: Ándele, buenas tardes. Vamos con más información. Déjeme le cuento también en más temas nacionales. El canciller Roberto Velasco informó este miércoles que el gobierno de Estados Unidos ha respondido a solo 4 de 20 denuncias de México por las muertes vinculadas al Servicio de Inmigración y Control de Aduanas.
3: México ha recibido respuesta de las autoridades estadounidenses a solo 4 de las 20 denuncias que presentó para esclarecer la muerte de 17 connacionales durante operativos migratorios o bajo custodia del Servicio de Inmigración y Control de Aduanas, ICE, mientras continúa a la espera de una reacción en los casos restantes, según informó este miércoles el canciller Roberto Velasco. De las respuestas recibidas, las fiscalías de los condados de Ventura, California, Cook, Illinois y Harris, Texas, comunicaron que comenzarán a valorar posibles acciones en los casos correspondientes, mientras que una fiscalía de Florida descartó realizar una investigación adicional.
4: Se han tenido ya algunas respuestas más. Por ejemplo, en el caso de Florida, nos confirmó el fiscal del estado que coincidían con la investigación que hizo ICE, que en este caso pues dicen que se trató de un de una persona que se quitó la vida, y pues el fiscal nos dice que coincide con la investigación que hizo ICE, por lo que pues no harán una investigación adicional.
3: México presentó un total de 20 denuncias por los 17 fallecimientos, 8 ante fiscalías estatales y 12 ante fiscalías de distrito en Arizona, California, Florida, Georgia, Illinois, Luisiana, Missouri y Texas. Finalmente, el canciller adelantó que la embajada mexicana y la red consular buscarán directamente a las fiscalías que todavía no han dado respuesta a las denuncias. Para ABC Noticias, Hanna Malabear.
1: Gracias, Hanna. También le informo que la presidenta de México, Claudia Sheinbaum Pardo, confirmó que fuerzas federales mantienen un operativo en Michoacán para detener a varios objetivos relevantes luego de que se registraron bloqueos y quema de vehículos en distintos puntos de la entidad en las últimas horas.
3: Un operativo de fuerzas federales para detener a uno o varios objetivos relevantes de grupos delincuenciales desató este miércoles el bloqueo de varias vías, quema de vehículos y hechos de violencia en distintos puntos de Michoacán, según confirmó la presidenta Claudia Sheinbaum.
5: Hay un operativo de detención de un objetivo o varios objetivos relevantes, y más tarde el Gabinete de Seguridad va a dar la información. Y por eso se dio esta toma de algunos lugares, y está ahí pues ya Secretaría de Defensa y todos los elementos que sean necesarios para apoyar.
3: Durante la madrugada de este miércoles se registraron balaceras, bloqueos y quema de vehículos en municipios como Zamora, Morelia, Zacapu y Quiroga. La Secretaría de Seguridad Estatal confirmó los bloqueos y aseguró que la Guardia Civil está operando en distintos puntos del estado para liberar las vialidades, mantener el orden y garantizar la seguridad de la población. Sheinbaum explicó que la operación provocó la toma de algunos lugares y aseguró que los elementos de la Secretaría de la Defensa Nacional y otras fuerzas federales se desplegaron para contener las acciones de los grupos criminales. Para ABC Noticias, Hanna Malabear.
1: Gracias, Hanna. Son las 2:15. Estamos en vivo todo el equipo de ABC Noticias. Gracias por la sintonía aquí en Premier 91.7 y el 13:10 de AM. Vamos a hacer la pausa. 34 grados al momento. Calorcito sabroso. Seguirá el intenso calor el resto de la semana con temperaturas de 40 grados o superando los 40 grados por la sensación térmica. Cuídese mucho. Regresamos en un instante. Estamos en vivo. Buenas tardes.
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Aquí estamos con mucha información. 34 grados la temperatura promedio en la zona centro de Monterrey, máxima de 38 esta tarde. Estuvo un poquito más por la sensación térmica. Cuídense mucho, por favor, a hidratarnos muy bien. Tenemos ausencia de lluvias esta tarde. Mañana jueves hay un 10% la posibilidad de precipitación. Es mínimo, pero está presente. 39 grados a la sombra mañana. Por eso el calorcito es bastante intenso. Jueves, viernes también muy similar, de 38 a 40 grados. El sábado es de 39 a 40 grados. También sábado y domingo, los dos días. El fin de semana con temperaturas bastante, bastante cálidas. 24 grados la temperatura promedio al iniciar actividades. También gran parte de la semana hemos tenido temperaturas muy similares al arrancar actividades, de 24 y 25 grados. Hacemos un recorrido por el territorio nacional. Estamos atentos a las temperaturas también en diferentes puntos de la República Mexicana. Hablamos en particular de esta posibilidad de lluvia que se mantiene bastante fuerte, esta posibilidad de lluvia, lluvias intensas en el Pacífico mexicano, caso particular Michoacán, el estado de Jalisco también con lluvias fuertes. Tenemos lluvias para la península de Yucatán y chubascos también al sur de nuestro país. De entrada hay unas zonas de vigilancia que hemos platicado, las zonas de baja presión que se mantienen en las costas de Colima, Michoacán y Guerrero, y otro más hacia la península de Baja California, que también hay un monitoreo ya por parte de Conagua. Hay una onda tropical que es la número 28 que se aleja del territorio nacional, y la 29 se acerca en el perímetro de las entidades de Chiapas, acá hacia el sur también de nuestro país, monitoreando en tiempo real a Conagua. Y con estas advertencias o alertas que nos dan, como le platico, de lluvias muy fuertes para Guerrero, Oaxaca y las costas del Pacífico, alcanzando Michoacán, Colima y Jalisco. Tenemos lluvias muy fuertes también para Nayarit, atentos al centro del país, Guanajuato, Estado de México, Puebla y Veracruz, también con lluvias muy fuertes y lluvias fuertes en Baja California Sur, Sonora, Chihuahua, Sinaloa, Durango, Tamaulipas, San Luis Potosí, Zacatecas, con esta posibilidad de precipitación también. A destacar lo que ocurre en la capital del país, con lluvia también miércoles, jueves y viernes, tanto por la tarde y noche, con esta posibilidad de lluvia, máximas de 26 a 28 grados en la Ciudad de México. Vamos a revisar juntos la calidad del aire. Teníamos hace una hora mala calidad del aire en la carretera nacional. Vamos, si nos permite, al corte de las 2 de la tarde. Se mantiene la mala calidad del aire, la contaminación, no solo en la carretera nacional, también en el municipio de San Pedro, con contaminación, mala calidad del aire en color naranja, nos indica. Regular Monterrey, Centro y Guadalupe, zona de La Pastora. En San Nicolás de los Garza, la avenida Universidad, calidad del aire regular, apenas aceptable, igual que en Escobedo. Y también en San Bernabé, calidad del aire regular, Santa Catarina y García, con este mismo indicador. Y sumamos el corredor oriente con buena calidad del aire, Cadereyta, Juárez, Pesquería y el municipio de Apodaca, en la zona del aeropuerto. Buenas tardes, quédese con nosotros.

0: 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Al arrancar ese espacio le comentaba a usted, le informaba en esos micrófonos de una reunión donde estaban frente a frente un grupo de ciudadanos afectados por el fraude de Proyecto 9. Esta situación muy lamentable para muchas familias donde perdieron o han perdido parte de su patrimonio. Se dio esta reunión con autoridades de la Fiscalía General de Justicia una vez que se da a petición este encuentro de las autoridades federales, de la Secretaría de Gobernación. Vamos, si nos permite, con Paola Treviño. Ha concluido esta reunión. Pau, ¿qué nos dicen? Buenas tardes.
1: Buenas tardes, José Luis, a ti y a todos los radioescuchas. Pues efectivamente, como ya lo comentabas, pues ya se terminó esa reunión que tuvieron los afectados de Proyectos 9 con el fiscal Javier Flores. Y bueno, una de las afectadas que justamente entró a esta reunión, que fue Liliana Leal, nos comentó que fue una reunión muy buena, que le pareció que sí puede haber algún avance después de esta reunión que tuvieron con el fiscal. Pero si te parece, escuchemos mejor lo que ella nos comentó.
2: Flores se comprometió a ayudarnos aún más, está siguiendo la ruta del dinero con los factureros, porque hay factureros que están involucrados, políticos, empresas importantes que no quieren que salga su nombre, entonces ya están detectadas y vamos tras el dinero. Fue muy productiva y fue muy buena la reunión con el fiscal.
3: ¿Sí considera entonces un avance esta reunión?
2: Sí, definitivamente, porque fue ordenada por la presidenta de la República, estuvo de diferente humor, estuvo muy tranquilo y estuvo dispuesto a apoyarnos en todo. De hecho, hasta nos va a enseñar la ficha de Interpol, porque nosotros le dijimos que no estábamos confiados de que hubiera una ficha de Interpol y nos la va a enseñar, y estamos tras la ruta del dinero. Sí, definitivamente fue muy productiva.
3: ¿Hubo algún representante de la Secretaría de Gobernación?
2: No, ninguno. Ninguno.
4: ¿Cómo toman esto después de que fue la...?
0: Bueno, pues ahí escuchamos justamente, Pau, el balance pareciera positivo.
1: Así es, comentó que pues justamente tras esta reunión acordaron reunirse de nueva cuenta el próximo jueves en la tarde. Todavía no mencionó ahora porque aún está pendiente de definir, sin embargo pues mencionó que sí ve que haya algún avance después de esta reunión que justamente organizó la Secretaría de Gobernación, José Luis.
0: Bueno, pues atentos a ello, me parece que estos puntos que han insistido justamente, que han estado alzando la voz, pareciera que pronto pudiera haber respuestas claras, ¿no? Que esa parte es bien importante, ya escuchábamos ahí justamente la postura que nos comparten y deseamos que así sea, Pau, por el bien de todas estas familias. Hablamos de cientos de carpetas de investigación por este caso y una afectación muy seria al patrimonio de todas estas familias.
1: Así es, mencionó que aunque no hubo pues ningún representante de la Secretaría de Gobernación, aún así pues mencionó que sí quedó satisfecha más bien con esta reunión. Entonces pues esperemos que la siguiente que tengan con la Fiscalía sea de igual forma y que sobre todo hayan avances y pues transparencia de parte de la Fiscalía, José Luis.
0: Pues lo deseamos todos, que así sea. Te agradezco el reporte, Pau. Buenas tardes.
1: Al pendiente, buenas tardes.
0: Gracias, Paola Treviño, a todos los amigos que están conectados. Ya está el buen Quique por acá. Oiga, provechito, dice, les mando un saludo a todos ahí en la cabina. Dice, a comer unas chuletitas, papas fritas, sopita de arroz, buen provecho, excelente tarde. Oiga, y es que se ven muy buenas esas chuletas. Pero además, por acá nos dice que es una sopita de fideo, no de arroz. Entonces, se ve, oiga, esa sopita de fideo también deliciosa. Sí, ya buscaba yo el arroz y no lo encontraba aquí, que dice que no, que es la sopa de la sopita de fideo. Oiga, hay unas tortillas, pero además de las tortillas que se ven, es que sale el vaporcito, o sea que está calientita la tortilla, unos chilitos ahí de monte, este chile piquín, vaya, muy muy rico. Provecho para todos. Oiga, aquí ya nos antojó, nos despertó el apetito. Provecho, es que es la hora 2:30, ¿verdad? 2:26 ya. provecho para todos. Y usted ya fue a comer, qué delicia. Los que están ya en el postre, qué maravilla. Los que hacen un pequeño ahí, una pausa en este momento después de comer también, qué delicia, disfrútenlo. Y los que están en movimiento, provecho también. Gracias por escucharnos. Los que ya están a punto de llegar a comer, los que van a alguna comida de negocios, que todo salga muy bien. Muchas gracias por escribirnos. 81-35-50-05-70. Estamos para servirle. 81-35-50-05-70. Por acá nos compartieron ensalada y cobitos también. Saludos y provecho para todos los amigos que están conectados a través de Facebook. También aquí ya les alertaba que estamos en vivo a través de 91.7. Muchas gracias a todos. Saraí Méndez, por acá también Rosario Álvarez, saludos. Oli Hernández, Isabel Flores, dice desde Miguel Alemán, Tamaulipas, saludos. Irma Salazar también, Josefina Perales Tamayo, buenas tardes. Silvia Tamés Galaviz desde Apodaca, saludos. Mari Sandoval, Dina Rivera también, saludos. Juani Sánchez, Mireya Rodríguez también. Ana Manuel, saludos. Ale Chávez, buenas tardes. María Obdulia Candia, también muy buenas tardes. Nila Barrera, un abrazo, saludos a nuestra buena amiga Nila Barrera también, saludos. Juan y Edith Pérez también, saludos, muy buenas tardes. Gracias por escucharnos y ser parte de esta familia de ABC Noticias. Estamos con usted al alcance de un mensaje. Hacemos la pausa, regresamos rapidito. Quédese en ABC Noticias, no tardamos.
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0: Estamos de regreso, 2:30. Gracias por la sintonía aquí en Premier 91.7 y el 13.10 de AM en todas las plataformas digitales de ABC Noticias. También gracias por conectarse. Hay muchos temas en el ambiente político aquí en la localidad. Estamos atentos a nada también de arrancar este año electoral. Ya agradezco que esté con nosotros Sandra Moreno, dirigente del partido Somos México. Sandra, bienvenida.
1: Muchas gracias, José Luis, por la invitación.
0: Buenas tardes.
1: Buenas tardes.
0: Platíqueme, partido joven, muy joven. Sí. Son ustedes, cuénteme.
1: Sí, partido joven y con muchas nuevas propuestas. Pues estamos aquí haciendo la invitación a todos los ciudadanos de esta propuesta que es muy ciudadana. Desde su concepción es ciudadana. Entonces,
0: ¿cómo nace, Sandra? Cuéntenos, ¿en qué entorno nace el partido Somos México?
1: Bueno, Somos México viene de la Marea Rosa.
0: Ok, estas movilizaciones que se han dado.
1: Exactamente. Y bueno, se ha conformado en un movimiento totalmente plural que desde su concepción nace muy ciudadano. Ya ves que ahorita como que está muy de moda que todo mundo se menciona ciudadano, ¿no?
0: Ciudadanizar la política,
1: dice. Sí, claro, dicen, claro. Pero bueno, Somos México realmente desde sus estatutos trae la idea de empoderar al ciudadano, que sea el ciudadano el que toma las decisiones. Y creo que esa es una de las grandes diferencias de esta opción.
0: Que buscarán, sin duda, pues hacerle frente, decimos, a lo que implica un proceso electoral en Nuevo León tan importante como es el que vamos a vivir el próximo año. Le preguntaba ahorita sobre las convocatorias que tendrán justamente a la ciudadanía que están por compartir. Platíquenos, quien nos ve escuchando y tenga este interés de pronto de querer participar o sumarse con ustedes, cuéntenos de las fechas, porque estamos a nada ya.
1: Así es. Lo que te contaba es que, bueno, una de las tantas diferencias que tenemos con los partidos es que estamos ofreciendo que va a haber elecciones primarias, elecciones internas. Esto significa que a finales de octubre, principios de noviembre, vamos a estar ofreciendo que todos esos ciudadanos interesados en buscar una candidatura, es el momento de acercarse y buscarla, porque haremos estas elecciones que se abrirán a toda la ciudadanía para que elijamos nuestros candidatos nosotros mismos.
0: O sea, habrá un proceso interno,
1: vaya. Así es. Okay. Habrá un proceso interno. Después de este proceso interno, entonces ya se definirán estas candidaturas, que es lo que te comento que es una gran diferencia con el resto de los partidos políticos.
0: Ahora, ¿tienen que adherirse a su partido para participar? ¿Cómo es la dinámica? Cuénteme.
1: No necesariamente. Okay. Creo que hace falta mucho compromiso, muchas ganas de realmente querer hacer un cambio y de tener presencia en ese municipio, en esa candidatura que estés buscando, ¿verdad? En ese lugar donde tú quieras buscar esa candidatura.
0: Hablamos de alcaldías, de diputaciones.
1: Así es, federal y local. Buscaremos perfiles, buscaremos candidaturas para todos estos puestos.
0: ¿En el caso de la gubernatura?
1: También.
0: También.
1: Claro.
0: O sea, también si hay un perfil que esté...
1: O varios.
0: Ok.
1: La idea es que, como te comentaba, la idea es que todo aquel que quisiera postularse tenga la oportunidad y que seamos nosotros mismos los que decidamos quién es el mejor candidato.
0: ¿Qué requiere Nuevo León? A ver, cuénteme. Hoy por hoy, en este 2026, rumbo a este proceso electoral del próximo año, un gran estado, como lo hemos dicho, muy pujante siempre, pero también con retos enormes. ¿Cómo lo ven ustedes?
1: Bueno, nosotros creemos que este es el momento. Este es el momento para que los ciudadanos realmente tomemos esta oportunidad. Este es el momento porque justo en es... la estructura que estábamos esperando, todos aquellos que estábamos viendo cómo sucedían las cosas del otro lado. Y bueno, es por demás comentar los problemas de inseguridad o tráfico o smog, contaminación, etcétera, ¿no? Creo que esta estructura Somos México viene a ser una respuesta a que estos ciudadanos puedan tomar las decisiones, a que nosotros ya estemos del otro lado y podamos tomar las decisiones. Y como te comentaba, una de las grandes diferencias, entre otras, como que, por ejemplo, me lo han preguntado mucho, los dirigentes no podemos ser candidatos, la cantidad de candidaturas para los jóvenes que estamos ofreciendo, el 30% para jóvenes menores, okay, de 35 años, Entre muchos otros cambios que estamos ofreciendo, creo que Nuevo León necesita que los ciudadanos realmente se interesen, se acerquen y tomemos la batuta, y que rompamos esta idea de que la política es solo para esa, la misma gente de siempre que tiene los 20 años en la política y nada más se va cambiando de lugar y de candidatura, ¿verdad?
0: El reto, entendiendo y siendo, quiero pensar que lo han estado midiendo también ustedes, muy realista, de ser un partido nuevo, ¿no? De pronto, contra quienes van, como me dice usted, pero también por otro lado, el ser esa opción diferente. O sea, está esa dualidad, ¿no? De pronto, sí, de darse a conocer, de que la gente los ubique, pueda conocerlos, de tratar de llegar a la mayor cantidad de personas, y por otro lado, el decir, bueno, pues somos nuevos, ¿no?
1: Así es. Creo que es una opción muy diferente, muy, muy ciudadana. Yo, la verdad es que en el momento en el que me decidí a participar, yo en este partido realmente lo estuve analizando, porque durante mucho tiempo a lo mejor estuve participando como ciudadana del otro lado, ¿no? De estos ciudadanos que observamos, tratamos de ayudar, pero no hay manera de incidir en las respuestas, en las políticas públicas que necesitamos. Cuando aparece esta opción, aparece como una forma de empoderar a este ciudadano que es una madre de familia o a lo mejor un joven que trae alguna causa. Por eso siempre platicamos que Somos México es un partido de causas. Más allá de las ideologías políticas, lo que buscamos es que esa causa que está ahí escondida durante años tenga voz. Le demos un espacio y tenga voz.
0: Oye, la Marea Rosa logró despertar muchas conciencias, ¿no?
1: Así es.
0: O sea, fueron muchos momentos que ubicó esta participación ciudadana en las calles.
1: Así es. Creo que fue un momento de despertar ciudadano, ¿no? Y ojalá que recordemos que cuando nos hemos unido ha habido grandes cambios y ha habido grandes oportunidades de que la inercia de la política cambie, ¿no?
0: Ahora, ¿qué están buscando en estos perfiles? Sandra, cuéntenos de tenemos, la verdad, me parece, aquí en el estado, la academia, el sector, pues somos una ciudad industrial, o sea, hay gente muy importante en muchos ámbitos.
1: Claro.
0: ¿A quiénes están buscando, además del ciudadano? Bueno, ¿qué perfiles estarían buscando? Usted me hablaba, por ejemplo, el tema de jóvenes, de mujeres también. Sandra, ¿cómo
1: está? Claro, estamos... Estamos muy decididos a que el 50% de las candidaturas serán para las mujeres, el 30% de nuestras candidaturas estarán definidas para jóvenes menores de 35 años. Y bueno, todo mundo es bienvenido. Creo que en Nuevo León tenemos perfiles muy profesionales y muy comprometidos, y creo que esas son dos de las características que en Somos México son primordiales, ¿verdad?
0: Ahora, el proceso interno, ¿cómo sería? Es decir, si tienen los perfiles para cada uno de los puestos, ¿entre ustedes mismos elegirían? ¿O sería abierto? ¿Cómo sería?
1: Cuéntanos. Va a ser abierto, José Luis. Eso es lo interesante, porque escuchaba, como te decía, ¿no? Que ahora resulta que, como si fuera una moda, todos los partidos quieren ciudadanizarse.
0: Sí, que si será un candidato ciudadano, nos han dicho, ¿no? Algunos partidos.
1: Y creo que la diferencia más fuerte es quién toma las decisiones. ¿Quién toma las decisiones de esas candidaturas? ¿La cúpula o la gente? Y en este caso nosotros estamos ofreciendo que sea la gente quien defina quiénes serán esas candidaturas. Entonces, el proceso va a ser muy sencillo. Si estás interesado, te acercas con nosotros, te acercas a tu comité municipal y puedes extender tu interés. Y habrá espacio a finales de octubre, principios de noviembre, para que se hagan unas elecciones internas, en el cual estará abierto para todos los ciudadanos interesados que pertenezcan, obviamente, al distrito, al municipio, y podrán votar.
0: ¿Habrá forma de presentar ante la comunidad algunas ideas durante algunos días? ¿Cómo será la...?
1: Claro, claro. Si nos invitas, aquí estaremos presentando las candidaturas. Esperemos que haya mucho interés de los ciudadanos. Esperemos no tener un candidato en un municipio, sino tener mucha gente interesada en participar. y claro, estaremos dando a conocer cuándo se aperturarán las opciones para que el que buscara alguna candidatura pudiera presentar su interés.
0: En el perfil de la gubernatura, a ver, cuénteme, porque hemos tenido candidatos independientes, el caso de Jaime Rodríguez Calderón, el caso del gobernador Samuel García, muy joven y por Movimiento Ciudadano, que también logra llegar Movimiento Ciudadano a una gubernatura también en el país, hoy entendiendo que es Jalisco y Nuevo León, esas dos entidades del país. ¿Qué perfil estaría buscando Somos México?
1: Pues José Luis, yo creo que lo que Nuevo León queremos es una persona que esté realmente comprometida con estar trabajando al 100%. Creo que ya hemos tenido estos candidatos que nos ofrecen mucho y que a la hora de la hora parece que se les olvida todo lo que estuvieron escuchando durante sus recorridos por el estado. En Nuevo León tenemos gente brillante, en Nuevo León tenemos ciudadanos que están muy comprometidos y creo que la idea es que sea gente honrada, que sea gente que está 100% pensando en cuáles son esas causas que nos duelen a los regiomontanos y que más de buscar los titulares, que busque que haya realmente cambios medulares, ¿no? En nuestra sociedad tenemos cuestiones que nos duelen mucho a los regios, ¿no?
0: Y en el día a día, ¿no?
1: Con esta
0: urgencia de pronto de trabajar en muchas de las crisis y temas que preocupan a la comunidad. Sandra, ¿cómo los contactan? Para los amigos que nos van escuchando, ¿cómo pueden contactarlos?
1: Bueno, por el momento, en la página oficial, Somos México Nuevo León, todo en minúsculas, todo seguido. Okay. Ahí hay manera de contactarnos, ahí hay manera de afiliarse y de estar enterados de los próximos eventos que vamos a tener.
0: Muy bien, pues le agradezco estos minutos, Sandra Moreno, dirigente del partido Somos México aquí en Nuevo León, justamente con la intención hoy de hablar a la comunidad de este nuevo partido aquí en la entidad, con la intención de trabajar rumbo a este año electoral que vemos, pues ya algunos muy adelantados, ¿no? También.
1: Sí.
0: Ese es otro asunto, ¿verdad?
1: Demasiado. Y bueno, esperando que haya voces que digan qué es lo que hay que hacer, y parece que están muy callados, ¿no?
0: Bueno, le agradezco mucho, Sandra. Qué
1: gracias.
0: Gusto. Gracias, Sandra Moreno, dirigente del partido Somos México. Vamos a la pausa, regresamos en un instante. Buenas tardes.
1: Gracias.

0: 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La Fiscalía General de la República y la Secretaría de Seguridad y Protección Ciudadana incautaron dos predios en los municipios de Tlajomulco de Zúñiga y Zapopan, en el estado de Jalisco. Uno de ellos probablemente utilizado como centro de almacenamiento ilegal de combustible. En un comunicado, la FGR expuso que las investigaciones relacionadas con el robo, almacenamiento y distribución de hidrocarburos iniciaron tras una denuncia anónima en las que se señaló que el propio predio de una empresa de transportes ubicada en Guadalajara, Jalisco, se llevaba a cabo el trasvase y almacenamiento sospechoso de combustible. A nivel internacional, el presidente de Estados Unidos, Donald Trump, aseguró este miércoles que el acuerdo para pausar los aranceles del 50% que su gobierno se disponía a imponer a Canadá son un acuerdo muy justo para ambos países. Tuve una conversación muy buena con el primer ministro canadiense y hemos llegado a un acuerdo con Canadá. Como saben, hoy iban a entrar en vigor aranceles generalizados del 50% contra Canadá. Ellos llamaron ayer y aceptaron los puntos que nosotros exigíamos, afirmó el mandatario. Donald Trump dio a conocer este miércoles que prevé celebrar un encuentro con el líder norcoreano Kim Jong-un antes de que acabe el año. En un intercambio con los medios en el exterior de la Casa Blanca, el presidente Donald Trump fue cuestionado si esperaba reunirse con Kim hacia finales de año, a lo que el mandatario respondió: "Sí, lo haré", sin ofrecer más detalles al respecto. Para ABC Noticias, Hanna Malabear.
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Muy buenas tardes, José Luis. Oye, una pregunta. ¿Por qué están llamando tanto a los celulares de diferentes números? El sábado recibí, no sé, como 17 llamadas y luego domingo más de 60 y ahorita ya van más de 70 en estos días. Son un chorro. ¿Tendrá algo que ver con el registro de las líneas de celular? Yo creo que sí, a lo mejor nos quieren meter miedo para que nos registremos. Saludos, Julio. Saludos. Compré todo.

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0: Estamos de regreso, 2:50 p.m. Fer, ¿cómo estás? Buenas tardes.
1: Buenas tardes.
0: A todos provecho y siguen compartiendo muchos antojos. Ahorita ya unas chuletitas.
1: Qué mendigos, ahorita me voy a echar unas flautas. Ya nada más a ver si hay chance, güey.
0: Qué corrida, de un lado a otro.
1: Sí, oye. Sobre todo, bueno, la información, con lo que cerrábamos o comentábamos en el primer bloque sobre el nuevo director técnico de Tigres. En efecto, hay que sumar a la lista de candidatos al señor Víctor Manuel Bucetich.
0: Ándale.
1: Hay que sumarlo, así lo digo, tal cual. Hay que sumarlo a la lista de candidatos. No hay nada concreto de que él ya sea el director técnico, pero cumpliendo con los plazos, la premura que trae Tigres, han ya entablado conversaciones con el Rey Midas, este director técnico que tiene ligado a la ciudad 30 años, más de 30 años, los que tenemos ya cierta edad, no, Bucetich ha estado presente en todo este tiempo de alguna manera u otra. Sí, en el descenso de Tigres en la 95-96, pero también con un campeonato de Copa.
0: Después.
1: En esa misma gestión. Luego volvió a Tigres a finales de los 90, principios del 2000, recordado por el caso Donizete, cuando ese Tigres volaba. Y luego otras dos etapas con el Club de Fútbol Monterrey.
0: Una de ellas muy...
1: La época dorada del 2009 al 2013, ¿no? Con 5 campeonatos, 3 de Liga y 2 de Conca Champions. Y después, la más reciente, del 22 al 23, alrededor de 2 torneos y medio que estuvo con los albiazules de vuelta, en donde hizo el histórico torneo de 40 puntos y vino aquella frase famosa de por las formas, ¿verdad? Se va por las formas del señor José Antonio Noriega. Y bueno, obviamente Bucetich a lo largo del tiempo ha dirigido a Mazatlán. Después de los Rayados estuvo con Mazatlán y ha dirigido otros proyectos como el León, donde fue campeón, Pachuca, donde también fue campeón, Tecos, donde fue campeón, Cruz Azul, donde también fue campeón de Copa en esa ocasión, y otros donde ha sido incluso superlíder con equipos como Jaguares, como La Piedad, que a lo mejor la gente no se ni se acordaba. Y bueno, obviamente en su currículum tiene también al Puebla, al Veracruz, equipos de otra, mencionábamos al Mazatlán, equipos de otra envergadura. Pero bueno, el Rey Midas, con, si no me equivoco, alrededor de 14 títulos oficiales como director técnico, insisto, se suma a la lista de candidatos a ser el director técnico de Tigres. No se había mencionado este nombre, es la primera vez que surge, lo mencionábamos. Periodista de TV Azteca, David Medrano, lo ventilaba, y de eso, tomando en cuenta que puede contar también con información privilegiada y la reputación que tiene, por eso lo compartíamos. Pues bueno, ahora podemos sí decirlo, que se suma Bucetich a la lista.
0: Pues muy querido el profe, ¿no? También aquí por muchos años, con ese historial que ya nos describes.
1: Pero no sé por quién es más querido, si por los Rayados o por el Tigre. Creo que es muy querido, tiene un nombre en el Monterrey, tiene un nombre también en Tigres, pero creo que la Copa no pesa tanto como lo que él terminó, que hay que decirlo. A ver, el último responsable, aunque muchos le quieran adjudicar ese asterisco, el último responsable del descenso fue esa temporada que dirigió Buse, porque él incluso los metió a Liguilla en ese torneo y fueron campeones de Copa.
0: Sí, pues tienes razón, de pronto el tema de la...
1: Pero para la gente es, bueno, ¿quién era el técnico cuando descendió? Pues sí, como que también, ¿quién eran los jugadores cuando descendieron? Pero venían con un lastre. Pero bueno, eso en el de Tigres. Hoy, ahorita me compartía Marifer, y por eso anda tan ocupada que no vamos a alcanzar, sí, hay que decirlo. Iba llegando Carlos Valenzuela hace no más de 20 minutos,
0: pues pudiera haber
1: 15, 20 minutos, okay, al Club Tigres, ahí por la puerta 13 del Estadio Universitario. Iba entrando a las oficinas Carlos Valenzuela. Entonces espera que en el transcurso de la tarde pueda haber ya la fumata.
0: Pues ya, oiga, porque está muy cansado esto. Y dice Mario Guerra, buenas tardes. Dice, no dudes, José Luis, fíjate lo que dice, que tus Tigres serán campeones con el Rey. Mira, ya dónde andamos. Será el técnico campeón con los dos equipos de la ciudad. Eso le pasa a Rayados por no contratar al Tuca, dice. Que es lo que le faltaba a los Rayados.
1: Ah, bueno, antes de en otro
0: es
1: momento.
0: Que ¿te acuerdas que también se habló del Tuca por allá?
1: No, ¿verdad? Y Ferretti en algún momento aceptó que tuvo un ofrecimiento, sí, claro, de Monterrey, ¿verdad?
0: Saludos a Mario Guerra. Saludos, Mario. Gracias ahí por escribir.
1: Creo que en aquella ocasión termina en Pumas. si no estoy mal, Ricardo. Ricardo, yo tuteándole tú, Tuca Ferretti, Ricardo Ferretti. Bueno, información en desarrollo, y como decíamos, en este momento están presentando o están por presentar los refuerzos de las Rayadas.
0: Bien,
1: Lourdes Mosch, Alexandra Godínez. Hubo una sentida ceremonia también ahí en el estadio, bueno, una sentida conferencia de prensa en el estadio para despedir a Diana Evangelista, esta, una de las decanas las Rayadas, después de 9 años, fue de las que empezó el proyecto desde la Copa.
0: Y bien por ella.
1: Y una de las mejores jugadoras que ha tenido Rayadas, va a seguir dentro de los cuerpos técnicos de las filiales, de las categorías menores, sigue de alguna manera ligada a la eterna Diana, Diana Evangelista, porque le entregaron una playera con el signo este de eternidad. Entonces, bueno, bien por la Evans, y bueno, pues mañana no, hoy es miércoles, ando norteado.
0: Sí, hoy es miércoles, el viernes.
1: Capitán, es miércoles apenas. El viernes.
0: Oye, quédate que yo empecé 6 de la mañana, buen martes, y me dice, es miércoles, y yo, bueno, una disculpita, ¿verdad? Pero bueno, es parte de
1: disculpita. Sí, el viernes, pues bueno, las Rayadas estarán recibiendo.
0: Habrá que verlas ahí.
1: Recibiendo al León. 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Bueno, en lo que esperamos el humo blanco ya de las oficinas del Estadio Universitario, en lo que esperamos esta, ojalá la final del mundial del mundo que se jugó en el Barrial nos haya dejado buenos resultados para que lleguen bien preparados al partido del viernes, como lo dijo Enrique Chávez. Sí. Pues bueno, no nada más de fútbol vive el hombre, y
0: estamos pendientes.
1: Esta mañana Isaac del Toro, esta mañana tiempo de nosotros. Isaac del Toro realmente voló 3:08 en una contrarreloj de 2.6 kilómetros, con la que empezó, le llaman el prólogo de la Vuelta a Alemania, términos con los que yo me sigo familiarizando, no me voy a poner acá de que somos expertos en todo, ¿verdad?
0: Pero bueno, aquí hay que empezar a hacerlo, claro, hay que empezar a hacerlo.
1: Porque sobre todo porque ya te vas metiendo, empiezas a encontrar que, por ejemplo, este fin de semana también compite César Macías en la Vuelta a España, otro mexicano, que es Said Cisneros, que está toda en este camino empezando, es un juvenil, va a participar en la Tour de l'Avenir, que es el que ganó Isaac del Toro en el 2023, y donde empezamos a escuchar un poquito de él. Bueno, un mexicano va a participar este fin de semana también ahí, así que este fin de semana, aparte del Toro, que arrancó ganando, insisto, el prólogo de la Vuelta a Alemania, tenemos a Macías en la Vuelta a España, y tenemos en el Tour de l'Avenir a Said Cisneros.
0: Entonces hemos visto a Isaac del Toro

0: Vienen días en los que van a escuchar mucho de Isaac de Toro, pero con este boom del ciclismo vamos a empezar a escuchar también otros, que nada, venían claro, ya en proceso y que honestamente no habíamos descubierto, pero que ahora que le pones un poquito más de lupa, no,
1: y
0: te empiezas a dar de estos casos.
1: A conocer, como dices, familiarizarnos con estas competencias.
0: Y hay que familiarizarnos con las fechas, con los términos, con todo. Pues,
1: y aprendernos estos nombres, me parece bien importante esto, chavos.
0: Empezar a darle seguimiento a Del Toro, Macías, Cisneros, y hay otros más. Bueno, acabamos después de lo de Del Toro, vimos a Romina Hinojosa.
1: Sí.
0: Sí, que no nació aquí,
1: pero
0: sí se formó aquí.
1: Nacen aquí de San Pedro,
0: y que es pareja,
1: en Tamaulipas.
0: Y que es pareja de Del Toro, ¿no?
1: De ahí veíamos a Del Toro, ¿no?
0: Y ahí lo
1: apoyando,
0: veíamos ya.
1: Muy
0: en
1: bien.
0: Un video no era ahí, en otro ya. ya se aseguró la raza que fuera ahí.
1: Muy
0: así
1: bien.
0: Que bueno, éxito para...
1: Para todos ellos.
0: Para Del Toro. Y para todos los ciclistas mexicanos, que bueno, pues obviamente esperemos que le vaya bien este fin de semana también. Ya el viernes empiezan las prácticas del regreso de lo que es el Gran Premio, la Fórmula 1, con el Gran Premio de Países Bajos, con Checo Pérez.
1: Que se despedía Checo y de sus vacaciones ya,
0: que
1: ¿verdad?
0: Que tiene nuevo team, bueno. Team director, se lo cambiaron, aprovecharon la pausa para cambiar piezas, nada más en el coche. Así que a ver cómo le va a Checo Pérez en esta segunda parte de la temporada de Fórmula 1, hablando de los mexicanos más destacados.
1: Muy bien, te agradezco, Fer, muchas gracias.
0: No, gracias a ustedes y provechito.
1: Ándele, provecho para todos. Gran tarde, que es en Premier 91.7. Buenas tardes, ánimo.
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0: Señoras y señores, ¿cómo estamos? Muy buenas tardes, qué gusto me da saludarte en esta tarde, 3:06, 35 grados centígrados al centro de la ciudad de Monterrey. Yo soy Lalo Rosas y te vas a preguntar qué haces ahí, Lalo. No iba a estar Saraí, sí, espérate. Aguántame, déjame te explico. Saraí ahorita, en punto de las 4, los va a estar acompañando desde un punto en la ciudad con información bien importante. Mientras tanto, esta hora, yo estoy aquí contigo y claro, listo para complacerte. ¿Qué quieres escuchar en este miércoles, mitad de semana? 818-0101-917. Estoy contigo hasta las 4.
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2: Nuestra red de infiltrados informa que mañana jueves el senador Waldo Fernández recibirá un espaldarazo importante de parte de la dirigencia nacional del Partido Verde, pues lo nombrarán su candidato oficial para buscar la gubernatura de Nuevo León, en alianza con Morena, obviamente. 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Y la segunda tarea de Escobar es demostrar que, mientras la alianza PRI-PAN se tambalea un día sí y el otro, también porque no se ponen de acuerdo las dirigencias nacionales y estatales, en Nuevo León la coalición de la 4T avanza sin problemas, veremos si así termina.
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Stay With Me, que por cierto ya vimos en redes sociales, se la está pasando muy bien. ¡Wow! En la capital, ¿eh? Pero bueno, qué chido. 3 de la tarde, 21 minutos. ¿Cómo estamos? Soy Lalo Rosas contigo. Hoy hasta las 4, en ausencia de Saraí Mares, llega Cristian Castro y Rey. Es mejor así.

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través de Premier 91.7, activando tus sentidos de esta manera, llegamos a la parte final del día de hoy, cubriendo a mi querida Saray Mares, que llega contigo en punto de las 4 de la tarde desde un punto especial en la ciudad de Monterrey. Después llega Imelda Escobar y cerramos con broche de oro con Carlos Sarmiento. Yo regreso mañana en punto de las 9 de la mañana, aquí, donde más Premier 91.7. Bye, bye.

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0: 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Vámonos con más música. 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
0: Te voy a dejar con más música, quédate con nosotros, seguimos a través de Premier y más adelante también a través de Facebook Live por las páginas de Premier MX. Quédate con nosotros, estás aquí, Premier 91.7, activando tus sentidos.

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5:04. Buenas tardes. Miércoles 19 de agosto del 2026. Saraí, te extrañé, mamacita, no te vi en la cabina, anda en control. ¿Dónde está mi sonrisa que siempre me recibe en esta cabina, chiquilla?

0: mandes doble beso y abrazo y apapacho, ¿ok? Por favor, te lo encargo bastante. Miércoles, medio relax. Noticia social que te impactó increíblemente en tu vida. Noticia social que te impactó increíblemente en tu vida. Hay muchas. Uf. ¿Cuál es la tuya? Hay una que dices, las Torres Gemelas. Yo me acuerdo perfectamente bien dónde estaba, con quién estaba, qué estaba haciendo. Son noticias que te impactan. ¿Qué noticia social te ha impactado más en tu vida? Compártelo con nosotros al 818-0101-917. ¿Qué noticia social te ha impactado increíblemente en tu vida? Piénsale. Yo sé que son varias. Piénsale. Esta es una canción que es como un himno a la melancolía.
1: ¿Qué estaba haciendo?
2: Buenas tardes, Imelita. Buenas tardes, Hello. Comunidad. Noticia social. Creo que a todos nos pegó esa noticia social del COVID. Cuando supimos que había ese virus, pues no nos dimos cuenta que nos iba a pegar hasta acá, hasta México.
0: No.
2: Y pues sí, se impactó mucho, no a México, a todo el mundo, la verdad. Sí. Saludos, buenas tardes.
0: Ahí está en China, de aquí a que llegue, claro que no va a llegar. Hola,
3: Imelda, buenas tardes.
0: Hola.
3: Pues la noticia social que me acuerdo fue el huracán Gilberto, todas esas muertes que hubieron y todos los cuerpos que llevaban a una funeraria que está en Pablo Olivas, con unos trailers con refrigeración que estaban sin identificar. Me acuerdo mucho de eso. Me quedo muy impactado por todos los cuerpos que tenían ahí. Saludos, a todos.
0: Buenas tardes. Noticia social que impactó tu vida.
4: Señorita Imelda Escobar, muy buenas y noticiosas tardes tenga usted. Yo creo que en aquellos años, porque ya estaba muy huerquillo, no tanto, pero la muerte de Pipo, esa sí me pegó gacho. Y fuera de eso, ahorita venía escuchando a su vecino de cabina y puso un mix del grupo Torrente. Y me llegó a mí una pregunta: ¿qué habrá pasado? ¿Qué habrá quedado lo de Torrente? ¡Saludos!
0: No me acuerdo que nos escribió alguien, ¿no? Del grupo Torrente aquí a Premier, que dijo que para la Reu. ¿Es eso? Estoy equivocado, me regreso. Noticia social que impactó tu vida, ¿cuál es? Compártela con nosotros, 818-0101-917. Esta canción, himno a la melancolía. Y habla sobre la profundidad de la dependencia social de alguien. Ese es otro tema bien bueno. Si no te tengo a ti, no tengo nadie que me abrace tan fuerte y me haga feliz. Y no tengo nadie con quien intentar sobrevivir. Soy Imelda Escobar, esto es 91.7.

0: Temperatura en el centro de Monterrey, 35 grados centígrados. 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
1: Hola, Ime, buenas tardes. Dos noticias sociales me han impactado y me marcaron, inclusive, que fueron los terremotos de Ciudad de México, el del 85 y el del 17. En ambos estuve ahí, en ambos vi sufrir a la gente con la lluvia, ver cómo las losas salían llenas de sangre. Es algo que no se lo deseo ni a mi peor enemigo, de verdad. Bonita tarde.
0: Oye, no todo tiene que ser negativo, ¿eh? Puede ser un impacto social también positivo. ¿Sale? Gracias por compartirlo, chiquis. Noticia social que te impactó en tu vida.
2: Hola, hola, Aime, ¿cómo estás? Buenas tardes. Hello. Oye, la noticia que más me ha impactado socialmente fue el huracán Alex. Recuerdo que esa ocasión yo me encontraba de viaje en Puebla, uh-huh, y al regresar me voy encontrando con la sorpresa de que la ciudad estaba totalmente destruida. Saludos, buenas tardes.
0: Wow, saludos, buenas tardes. El Alex estuvo muy cañón, muy cañón. Noticia social que impactó tu vida.
3: Hola, hola, buenas tardes. Noticia social que impactó mi vida cuando murió Horacio Cantero Hernández, mejor conocido como Marciano. La verdad es que es uno de mis ídolos, ¿verdad? Y sí, sí me entristeció mucho su muerte, su fallecimiento, ¿verdad? Su partida. Saludos, bendecida tarde.
0: No inventes. Sí, fue bien impactante, no manches. Noticia social que impactó tu vida. Y hablando de impactar vidas, gente, hay personas que llegan a tu vida para impactar tu corazón, tus sentimientos, tu día a día. ¡Ay! Ese es un buen tema y te lo escribo porque lo se me olvida, ya saben. Imagínate que te dediquen esta canción y que te digan gracias, gracias por existir. ¡Ay!
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0: Porque tú eres la cosa. La cosa más bella que llegó a mi vida. ¡Qué bonito! 5:16, esto es 91.7.

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0: 5 de la tarde con 26 minutos. Soy Imelda Escobar contigo de aquí hasta las 7. Nota o noticia social que impactó tu vida.
1: Hola, hola, ¿cómo estás? Fíjate que algo que sí nos impactó bastante fue lo del 94, el error del 94. Mi papá había, que pues descanse, había guardado muchos dólares. Y cuando pasó lo del dólar, oye, pues mi papá se compró una camioneta porque el dólar se disparó. Saludos.
0: Saludos, buenas tardes.
2: Hola, Ime, muy buenas tardes. Buenas tardes a todos. Fíjate que yo estaba muy chica cuando la caída del muro de Berlín. Y sí fue como impactante el ver que tipo las familias pudieron abrazarse después de muchísimos años. Incluso gente que no se conocía, que eran familia, pues se conocieron y se abrazaron. Eso creo que fue de las noticias que más me impactó, supongo que porque estaba chica. Muy bonita tarde. Hasta luego.
0: Saludos, mamacita, buenas tardes. Noticia social que impactó tu vida.
3: Buenas tardes, Ime. A mí la noticia que me impactó, que tristemente pues sí es negativa, fue cuando cayó el avión de Jenny Rivera. Ahí sí me sacó de onda.
0: Y estuvo muy cañón.
4: La muerte del payaso Pipo. Muy buenas tardes.
0: Buenas tardes.
5: Un impacto social que me pegó, me marcó, fue la muerte de Juan Gabriel. Y más porque justamente una noche antes nos estábamos poniendo de acuerdo para ir a verlo, ahora que viniera a Monterrey en esas fechas.
0: Sí. La gente se quedó con boleto, no manches.
6: Hola, Imelda. Hola. Este es mi primer audio y tenía que compartirlo, que mi noticia social que más me impactó fue que fui a consultar porque tenía dolor y me dijeron que estaba en labor de parto. Y así me enteré que estaba embarazada el día que di a luz.
0: ¡No!
6: ¡Saludos!
0: ¿Cómo? ¡Ay, cómo! ¡Ay, no! Cuéntanos más, chiquis. Cuéntanos más, no nos dejes así.
7: Hola, Imelda, buenas tardes.
0: Hola.
7: A mí la que me impactó fue cuando vi que derribaban el muro de Berlín.
8: Hola, hola, Imelda, buenas tardes.
0: Hola.
8: Oye, lo que a mí me impactó y no lo entiendo es la traición de Piqué a Shakira. ¿Quién en su sano juicio, por Dios?
0: ¿Quién sabe, chiquis? Algo pasó.
9: No, es como comentario. Fíjate que se está quemando algo así muy feo acá en la Polaca. No sé qué sea.
0: Sí, de hecho, en este momento estoy viendo que hay alarma y movilización. Incendio en Tarimera, en Apodaca, Nuevo León, está muy fuerte. Si alguien sabe la ubicación exacta, porfa, díganos. Pero exactamente estoy viendo ahorita alarma y movilización en incendio en Tarimera, en Apodaca, Nuevo León.
9: Sí, hay mucho humo negro y muy fuerte. No sé qué sea, te puedo decir. Si llegara yo a enterarme, te lo mando un mensajito más tarde.
0: Ok. Porfis, please. Noticia que te causó impacto social.
10: ¡Imeldita Escobar! Hermosa, preciosa. Aquí andamos, excelente ombliguito de semana.
0: Oli.
10: Noticia para mí, fueron dos. La primera, la muerte, bueno, aquí que somos regios, obviamente, los que nos escuchan en otro lado del mundo, del país, Pipo, la muerte de Pipo. ¡Wow, no, hombre! Y lo del 11 de septiembre, el huracán y arrasó con las Torres Gemelas, no, hombre, qué bárbaro. ¡Saludos!
0: ¡Saludos, chiquis!
11: Buenas tardes a todos. Mira, a mí lo que me impactó fue, estaba yo muy chica y quien tenía en ese entonces televisión eran mis abuelos. Entonces era, pues, juntarnos con ellos para ver lo que esté en la tele. Por ejemplo, los domingos, siempre en domingo y así. Entonces, una vez iba a ver una noticia y mi abuelito quiso que nos fuéramos y nos juntáramos todos sus hijos con sus nietos para ver el despegue, creo que era el Challenger, creo que sí. Y pues ándale, y nos explicaron que iban tantos astronautas, las personas que subían y la madre, y luego pues nada, que se va cayendo y ahí explotó en el cielo y todos chiquillos nos asustamos porque pues sabíamos perfectamente que gente se había muerto ahí. Saludos a todos.
0: Hijo, sí estuvo bien fuerte eso. El incendio, gracias por compartirlo, muñeca. El incendio sobre la carretera Apodaca Juárez a la altura de Villa de San Carlos. Nos dice alguien que nos está escuchando. Dice, yo estoy en Miguel Alemán cruzando el centro zapatero en Huinalá. Parece que es por dulces nombres el incendio en la tarimera. Gracias por su mensaje. Hablando. ¿Qué noticia social te impactó en tu vida? Soy Imelda Escobar, esto es 91.7.
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0: 5:44. 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Sigue lo del incendio. Miguel Alemán cruzando el centro zapatero de Huinalá. Tenga mucha precaución. Dicen que desde Morones Preto se ve, gracias a Lau, fuerte el incendio. No manches. Digo, no me lo vayan a tomar a mal, pero ¿por qué ahorita? Justo en la hora del tráfico, o sea, tipo rush, pasan estas cosas, no lo puedo entender. X, tenga precaución por el centro zapatero de Huinalá. Hay un incendio fuerte. Dice Ime, cuando estabas dando la noticia del incendio, yo estaba viendo la columna de humo negro. Ok. Precaución, chiquis. Noticia que te impactó en tu vida social.
1: Hola, buenas tardes. Una noticia que a mí me impactó mucho y me conmocionó, pero como con alegría, fue cuando la caída del muro de Berlín, en el 89, no me acuerdo la fecha, pero fue en el 89. Lo vi junto a mi padre que aún vivía. Toda la primaria, escuchando, ¿verdad?, la secundaria, todavía la prepa, sobre ese muro, como pues de repente la gente, unos se quedaron en el occidente, otros del lado oriental, y las familias divididas. Entonces, cuando cae el muro y que lo empiezan a derrumbar, y como la gente empieza a brincar, o sea, que todavía no, ni siquiera podía esperar a que lo terminaran de derrumbar. Era el ya poder brincar al otro extremo, abrazar a su familia, no, abrazar a toda aquella gente que quedó del otro lado y que jamás pudieron volver a ver. Yo me acuerdo que fue algo así como muy emocionante ver ese hecho histórico. A ver si alguien me apoya con la fecha, voy manejando, no lo sé, no me acuerdo, pero sí es en el 89.
0: No te preocupes, no pasa nada.
2: Hola, Ime, buenas tardes, ¿cómo andamos? Oye, a mí el atentado, ya viene otra bancada. A mí la noticia que me impactó mucho fue el atentado cuando las Torres Gemelas, me acuerdo que yo estaba chiquilla, estaba en la primaria y ese día estaba enojada porque mi mamá no me había levantado para ir a la escuela. A mí no me gustaba faltar. No me acuerdo si estaba lloviendo, estaba haciendo frío. El caso es de que no nos había llevado. Y ya después se me pasó el enojo porque pues empecé a ver la noticia. Pero sí pasaron por mi mente muchas cosas de cuántas personas habían muerto y todo así.
0: Siempre. Sí, estuvo muy caro.
3: Hola, Ime, buenas tardes.
0: Hola.
3: A mí una de las noticias que más me impactó también fue la muerte de Pipo. Y sobre todo porque en ese año, que fue en el 98, yo estaba en Guatemala de misionera y cuando regresé a Monterrey ya no estaba.
0: Oh.
3: Entonces sí fue muy como, ¿y dónde está Pipo? ¿Dónde quedó?
0: Ay, mi vida.
4: Oye, Melda, aquí ando yo en la carretera del Ojo Agua de Pesquería. Se me hace que voy a pasar por ahí. Al rato te aviso, soy Raimundo.
0: Porfa, Raimundo, para darle la... tema la gente que nos está
5: escuchando. Hola, Ime, buenas tardes. Pues una noticia que me impactó sin duda fue lo del Casino Royal.
0: Yo
5: iba pasando cerca de por ahí en ese momento, uh-huh, y veo lo que está pasando y tengo una hermana que acostumbraba a ir a ese lugar, entonces no, pues la busqué de inmediato para asegurarme, sí, que no estuviera ahí. Afortunadamente no estaba.
0: Ay, qué bueno.
5: Saludos, buena tarde.
0: No manches.
6: También de chiquillo, y ahorita tengo 51, pero cuando estaba en la primaria, que decían que no podíamos ver los eclipses, que necesitábamos un vidrito y no sé qué rayo, que porque nos íbamos a quedar ciegos por el rayo. Bueno, no es cierto, ahora sí. Ay, cuando mataron a Selena, pobrecita, y pobrecita la otra que no entendió que la fama no se da así.
0: ¿Cuál es la noticia que más te ha impactado en tu vida? Desde Morones Prieto, a la altura de Fundidora, se ve el incendio. Oh, está bien fuerte, no manches. ¿Cuál es la noticia social que más impactó a tu vida? Soy Imelda Escobar, contigo de aquí hasta las 7. Esta canción dice esta frase. lo que nos pidan, podemos. Si no podemos, no existe. Y si no existe, lo inventamos por ustedes, mujeres. ¡Qué bonito que un hombre te diga eso! Y si no existe, lo inventamos por ustedes, mujeres. Soy Mel Escobar, este es 91.7.

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0: de Miguel Alemán cruzando el centro Zapatero Huinalá, para que tenga mucha precaución. Desde Alfonso Reyes y Lázaro Cárdenas se ve, no lo puedo creer. O sea, es un mundo. Ay, ojalá que no haya personas lastimadas, ¿sabes? ¿Cómo desde Alfonso Reyes y Lázaro Cárdenas se ve? Noticia social que impactó tu vida.
1: Lo de la noticia más me impresionó fue cuando los Tigres se fueron a segunda división.
0: Y ya estuvo bien fuerte.
2: ¿Cuál es la noticia?
0: Hola.
3: Hola, Imelda, buenas tardes. No es sobre Miguel Alemán el incendio. El incendio es más hacia adentro, es por Soriana, Huinalá, más o menos a esa altura.
0: Okay.